Pues ahí estaba la música de Nora Ney con una canción que se llama Ninguén me ama, nadie me quiere. Es un tema de, bueno, de los más famosos de la historia de la música en Brasil, el tema de Nora Ney, que fue una de las llamadas reinas del samba canción, del samba canção. Antes de que toda la vida y todo en Brasil se transformase en tecnicolor con la bossa nova y su revolución, la música era introvertida, pesimista, trabajada en los esfuerzos de la reconstrucción de la posguerra mundial. Letras tristes, a veces deprimidas, como este tema de Nora Ney del año 52. Ella era la reina de la fosa, que era lo que había antes de la bossa nova. La fosa, esa especie de pozo en el que caían los sentimientos y que todo dolía, ese era el nombre del género que tenía éxito antes de que João Gilberto descubriese la pólvora. Esa era una de las músicas que sonaban en la época en que Garrincha comenzaba a tener grandes fichajes por grandes clubes de fútbol y empezaba a ser conocido. Un hombre con una historia realmente apasionante y es una historia llena de éxitos, de fútbol, de amores, de alcohol sobre todo y de una existencia realmente que llamaba la atención, tanto que Ruy Castro decidió escribir una especie de biografía de Garrincha, de Mané Garrincha. Vamos a escuchar más músicas de la época, vamos con otra de las grandes voces, Ángela María, que nos trae a este tema de Margarita Lecuona, un tema cubano, pero que también tenía mucho éxito en aquella época. Ángela María con Waldir Calmon es... O Baugi Calmon es uno de los temas famosos de la época y uno de los grandes éxitos de las cantantes de la época. Una de las que lo grabó fue ella, Ángela María.

No solo Hollywood estaba rendido ante las bellezas de la música latina, también en Brasil funcionaban temas como este, o también como este bastante más conocido, un tema de Harry Thomas y Millard Thomas, un tema que hizo muy famoso el gran Harry Belafonte. Este tema, Matilda, también sonaba en las fiestas que precedían a las concentraciones o en las propias concentraciones de los jugadores que eran elegidos para formar parte de la Cananiña, de la Selección Nacional de Brasil, que tantas leyendas produjo y sobre todo tantas historias. Algunas de las más increíbles las firmó.

Sería una gran idea repasar la discografía y las grandes canciones de este tremendo intérprete que fue Harry Belafonte. Vamos a escuchar otras canciones que también se escuchaban en las reuniones, en las fiestas de los futbolistas. Por ejemplo, este A Boca e Boa, La Boca es Buena, del trío Orixá. Es un tema del año 61 de un trío que trajo mucha tradición nordestina a la música de las grandes ciudades de Brasil y sobre todo trajo ese sabor que también recuperó en su momento Luis Gonzaga. Desde luego el trío Orixá nos ofrece una visión que tuvo muchísimo éxito y que también bueno, pues forma parte de esas músicas de diversión y de baile que tanto gustaban en la época.

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Todo podría escucharse en las fiestas, en los aparatos de radio o tal vez en la imaginación de unos jugadores de fútbol a los que la profesionalidad de nuestros atletas y héroes actuales parecería poco menos que monjes. En aquella concentración a la que acudiría una de las protagonistas de esta historia, podrían incluso espiarla a través de las cerraduras. A ella, a Elsa Soares, la mujer que amó y convivió con el ángel de las piernas torcidas durante más tiempo y contra viento y marea. En noviembre de 1961 se publicó el tema que la haría llegar a la cumbre. Como decían de ella, un bombón de 1,57 centímetros. El tema de Lupicinio Rodríguez y Felisberto Martins era todo un éxito.

0: Se acaso vosé llegase, si por casualidad llegases, el tema que cantaba Elsa Soares acompañado por Wilson das Neves en un disco y en una grabación del año 62. Ella cantó esta canción y se encumbró, después de ser muy conocida en todo el mundo brasileño, porque tenía una historia. La verdad es que la canción es una letra que puede llamar a engaño, pero dice más o menos lo siguiente: si por casualidad llegaras a mi castillo y encontraras a aquella mujer que te gustaba, ¿será que tendrías el valor de cambiar nuestra amistad por ella que ya te abandonó? Lo digo porque esa dueña ya vive en mi choza, al borde de un arroyo y de un bosque en flor. De día me lava la ropa, de noche me besa la boca y así vamos viviendo de amor. La verdad es que esta canción, uno de los más grandes clásicos de la música brasileña, lo que quería decir es que era una jugada psicológica. En la letra, Lupicínio desafía a Héctor, bueno, a un amigo llamado Heitor do Barros, preguntándole si de verdad rompería una valiosa amistad de años por una mujer que, al fin y al cabo, ya lo había abandonado antes a él. El resultado es que Heitor quedó tan impresionado por la belleza de la canción que perdonó a Lupicinio y ambos mantuvieron la amistad. El salto a la fama y el hito de Elsa Soares son con esta canción que se grabó por primera vez en el año 38 por Ciro Monteiro y que después llegó en los 60 con esta joven y desconocida Elsa Soares. Pero Elsa Soares no era tan desconocida. Elsa Soares había saltado a la fama cuando participó en el famoso programa de Ary Barroso, Calouros en Desfile, es decir, Principiantes en Desfile, un espacio de radio donde los aficionados iban a cantar y alguno tenía éxito y podía comenzar una carrera. Otros no lo tenían y sufrían el gong, el golpe en el gong de un colaborador del programa llamado Macalé, que decía que el aspirante no había pasado la prueba. Pero Elsa sí pasó la prueba. Elsa pasó la prueba cuando iba vestida, bueno, desarrapada con la ropa de su madre, una ropa que le quedaba grande. Ella estaba prácticamente, bueno, sin comer y con muy mal aspecto. Y Ary Barroso, cuando la vio llegar, le preguntó, intentando reírse un poco de ella, le dijo, ¿de qué planeta vienes? Y ella le contestó, pues vengo del mismo planeta que usted, don Ari, vengo del planeta Hambre. Esa contestación pasó a la historia de la cultura brasileña y dejó paso a una interpretación de Elsa Soares de un tema que escucharemos más tarde, pero de momento podemos escuchar un poco de para saber cómo sonaba aquel programa en la grabación de Radio Tupí, Calouros en Desfile, el programa del grandísimo compositor brasileño Ary Barroso.
1: Ary Barroso.

0: Meus amigos, muito boa noite. Vou dar início a mais uma transmissão do programa Calouros em Desfile, como sempre patrocinado por Todd do Brasil, Sociedade Anônima. 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
1: Pues así era como sonaba el programa Calouros en Desfile de Radio Tupí, el programa dirigido por Ari Barroso, en el que examinaba las virtudes artísticas, ya sea cantando o imitando sonidos animales, como en este caso, de muchos aspirantes que querían llegar a la fama. Elsa llegó a la fama y afortunadamente tuvimos la oportunidad de conocer una artista única en la historia de la música. Elsa Soares parecía que tenía un trombón en la garganta y también seguirá siendo la protagonista de nuestro programa, porque Elsa es una de las protagonistas de este libro de Rui Castro, este libro Estrella Solitaria, muy interesante y muy entretenido de leer, porque nos cuenta la historia de un grandísimo futbolista, Garrincha, uno de los grandes al lado de Pelé y de Didi. Y vamos a escuchar el tema que, aunque sea en una grabación posterior, el tema que ella interpretó en el programa de Ari Barroso. El tema se llama Lama, un tema firmado por Pedro Marqués y Alice Chávez, un tema que nos trae al pensamiento la historia de una mujer que no es una persona cualquiera, una mujer con un sufrimiento y con una determinación. Y eso es lo que se refleja no solamente en esta canción, sino en toda la carrera de Elsa Soares.

0: Ahí estaba ese tema, Lama, el tema de Elsa Soares, una intérprete única. Hablábamos antes de Ary Barroso y su talla enorme como compositor, uno de los grandes de la historia de la música brasileña. También podemos escuchar uno de los temas clásicos de su discografía y de sus composiciones. Se llama Risque, Rasgue. El tema que ahora escuchamos en versión pianística es Ary Barroso al piano.
1: Risque.

Traíamos a colación este tema Risky porque este samba, que fue un gran éxito del año en Brasil, dice: borra mi nombre de tu cuaderno. Cuando Guiomar, una de las bellezas de la época, se había ido a vivir con Didi, uno de los compañeros del Club Botafogo de Garrincha. Bueno, parece ser que compitieron por Guiomar, y Ari no tenía la más mínima oportunidad, porque el genio de Acuarela do Brasil, que es su tema más internacional y conocido, era viejo, feo y cascarrabias, y Didi era guapo, como decía Rui Castro. En el libro decía que era guapo como Billy Eckstein y encantador como Nat King Cole, además de tener ya 24 años. El gran Didi, uno de los grandes compañeros en la Canariña y en el Botafogo de Garrincha, bueno, pues se había llevado a la morena Guiomar. Nosotros traíamos este tema Risque, pero vamos a traer ahora de nuevo al mismo tema, en este caso en una interpretación entre el gran Ary Barroso y la voz de Dorival Caymmi, el gran intérprete de esa época de los años 40, que tuvo mucho que ver con el cine y tuvo mucho que ver con la identificación de la música de Bahía y el renacimiento de esas sonoridades. Con bastante ancla en la música afro-brasileña. Vamos a escuchar a Dorival y a Ary Barroso en esa interpretación, en un disco que se llamó Uno interpreta al otro, del año 58, grabado por Odeón, y que suena así.

Pues esa era la música de Risque, el tema de Ary Barroso. Hay muchos nombres de compositores y de futbolistas, pero en la música brasileña encontramos el fútbol en muchas otras ocasiones. También en la música y la letra de otro gran creador, Chico Buarque, un hombre que además siempre se ha distinguido por ser un gran forofo de los equipos de fútbol y de la canariña de la selección brasileña. Nosotros hoy no hablamos de tácticas, ni de goles, ni de resultados. Hoy hablamos de músicas y de disculpas para escuchar canciones. Las disculpas las encontramos en el libro de Rui Castro, el libro Estrella Solitaria, y son las excusas para escuchar otras canciones y escuchar cosas que tienen que ver con el fútbol o con la historia alrededor de la vida de Garrincha. Por ejemplo, Chico Buarque grabó esta canción en el año 89, O Futebol, y aquí también recitaba un poco lo que era esa parte ofensiva de la selección brasileña, Didi, Mané y Pelé. Y sonaba así, de esta manera maravillosa, como todo lo que hace el gran Chico Buarque.

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La relación entre Garrincha y Elsa Soares no comenzó fácilmente. El romance con la cantante para muchos era indigno de un atleta del Botafogo. Muchos directivos y socios dejaron de saludarlo, pero todavía no había pasado lo peor. Garrincha y Elsa encontraban a menudo su buzón abarrotado de cartas anónimas. Algunas contenían amenazas físicas, muchos lanzaban maldiciones contra la destructora de hogares. Todo eso pasaba a esta pareja. En la radio Guanabara, los oyentes llamaban al programa de José Mesías, sabiendo que el presentador era amigo de Elsa, y anunciaban que iban a matar a esa negra. La televisión de Río llegó a pensar en Nelson Rodríguez para escribir una telenovela sobre el caso. Menos mal que él se negó. No por casualidad, las radios se inundaron de discos grabados sobre un hombre que abandona a su familia por otra mujer. El cantante Noite Ilustrada lanzó un samba que decía «Volta para casa, vuelve a casa», que era una referencia sin tapujos al caso Garrincha. «Vuelve a casa, demuestra que eres campeón, abraza a los niños». Arrodíllate y pide perdón. Esta era una de las consecuencias de ese romance entre Elsa Soares y Garrincha. Escuchamos a Noite Ilustrada con este Volta pra casa.

Hay muchos temas de este estilo y con esta temática. En busca del dinero fácil, la discográfica Odeón sugirió a Elsa regrabar Eu Sou a Otra, Yo Soy la Otra, un samba de Ricardo Galeno, compuesto en 1953 por la cantante Carmen Costa, quien había vivido un romance público con el sambista Mirabeau, también casado. En un grave error de cálculo, Elsa aceptó y en abril el disco salía en el peor momento posible. La letra decía: él es casado y yo soy la otra en su vida, que vive como una brasa por faltarle todo en casa. Él es casado, yo soy la otra, a quien el mundo difama, a quien la vida ingrata maltrata y sin piedad cubre de lodo. Quien me condena, como se condena a una mujer perdida, solo me ve en su vida, pero no lo ve a él en la mía. No tengo nombre, llevo el corazón herido, pero tengo mucha más clase que quien no supo retener a su marido. Elsa quiso morirse al oír aquello. En febrero, cuando grabó el disco, la letra le había parecido inocente. De repente, después de lo ocurrido, resultaba sumamente ofensiva. Intentó retirar el disco, pero ya estaba en las calles y en el aire. Para gran parte de la población que recriminaba su romance con Garrincha, la música sonaba a burla atroz. Este es el tema compuesto por Ricardo Galeno. Aquí la grabación del año 65. Yo soy la otra, Elsa Suárez.

0: Garrincha se pasó toda su vida luchando contra, bueno, luchando contra, no sabría decir si luchando contra o sumergido en el río que le llevaba, un río de alcohol que consumía en cantidades realmente impresionantes. Para todos aquellos que le conocieron, no se explicaban cómo podía beber tanto y rendir tanto en el campo de fútbol, una salud que se fue minando poco a poco y que terminaría de manera muy triste. Pero entre tanto, todavía tuvo tiempo incluso de hacer alguna canción que hizo muy famosa la propia Elsa Suárez. Hay un tema llamado Receta de Balanzo, Receta de Ritmo, que firma Manuel dos Santos, el propio Garrincha y Elsa Suárez, y que formó parte de un disco, de un show de Elsa, grabado en el 64. Un tema que simplemente recogía la historia de otro que se tituló Balanzamba, pues, lanzado por Lucio Alves y escrito por Menescal y Bóscoli, que decía: si no sabes moverte, pídele a Garrincha que te enseñe. Así que Garrincha decidió hacer exactamente eso, enseñar su receta de movimiento, y lo grabó Elsa Suárez.
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Hoy en día el fútbol ha cambiado mucho y pasa el tiempo y no hay ninguna artista que pueda suplir la voz maravillosa de Elsa Suárez. Esta dicotomía entre negocio y deporte, entre sociedad civilizada y sociedad descerebrada, nos viene al pensamiento continuamente. Y leyendas como las de Garrincha nos muestran todo eso: un dios con el balón y un ser humano cargado de limitaciones que ganó y perdió todo. Un hombre con una constitución física absolutamente extraña y que, por contra, era uno de los mejores dribladores, uno de los que más regateaba, un hombre que marcaba goles y, sobre todo, traía la alegría al pueblo. Así se le bautizó, la alegría del pueblo. Angelita Martínez, una de sus primeras parejas, también cantó a esa genial figura con este tema con el que nos vamos a despedir hasta el próximo domingo a las 6 de la tarde, en que volverá a Agualusa a la sintonía de Radio Clásica de Radio Nacional de España. En el control ha estado Eduardo Astudillo y en la locución y selección musical Miguel Ángel Fernández. Vamos a ver qué otras músicas traemos para el próximo programa. De momento nos vamos con este tema, Mané Garrincha, una marcha de Jorge de Castro, Wilson Batista y Nóbrega de Macedo, que fue un éxito en el carnaval del 59 y lanzado en un rarísimo disco de 78 revoluciones en el sello Campeón. Angelita Martínez nos trae esta música dedicada al gran futbolista que hoy ha tenido este protagonismo, un poco como el río Guadiana, apareciendo y desapareciendo en la historia que teje Ruy Castro en su libro Estrella Solitaria y que nos ha servido de excusa para buscar músicas de la época. Nos vamos hasta el próximo programa aquí en Agualusa con este homenaje a Mané Garrincha de Angelita Martínez.

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1: Saludos cordiales de quien os habla, Javier Corcuera, y de todo el equipo de Radio Clásica. Bienvenidos al segundo tramo de Reflejos en el Agua, vuestro oasis musical en las tardes de verano. Hoy el dial se convierte en un mapa repleto de luz, contrastes y paisajes inolvidables. Os invitamos a emprender una fascinante ruta sonora por las tierras y las regiones de nuestra geografía, un viaje articulado en torno a las grandes páginas sinfónicas de Tomás Bretón y jalonado por las melodías más queridas de nuestra tradición lírica. Nuestra primera parada nos conduce a tierras aragonesas, al corazón de un drama inmortal. En 1889, Tomás Bretón estrenaba en el Teatro Real su ambiciosa ópera Los amantes de Teruel, una partitura de enorme fuerza trágica y aliento wagneriano. Abrimos el programa con su soberbio e imponente preludio, interpretado por la Orquesta de la Comunidad de Madrid bajo la dirección de Miguel Roa.

Acabamos de escuchar el preludio de la ópera Los amantes de Teruel de Tomás Bretón, a cargo de la Orquesta de la Comunidad de Madrid bajo la dirección de Miguel Roa. De los rigores de la tragedia aragonesa viajamos al Madrid de los años 30, donde los patios de vecindad se llenan de pasiones cotidianas y melodías imperecederas. Pablo Sorozábal revolucionó el género lírico con la del Manojo de Rosas, estrenada en 1934. Del acto segundo os proponemos la bellísima Romanza de Joaquín, popularmente conocida como Madrileña Bonita, un derroche de elegancia lírica. Escuchamos al barítono Carlos Álvarez junto a la Orquesta de la Comunidad de Madrid, dirigidos por Luis Re Martínez.

Era la romanza No me importa que con otro, madrileña bonita, de la zarzuela La del manojo de rosas de Pablo Sorozábal, en la voz del barítono Carlos Álvarez junto a la orquesta de la Comunidad de Madrid, a las órdenes de Luis Remartínez. El reflejo del agua nos lleva ahora hacia el sur, para contemplar los jardines y los palacios de la Andalucía mítica. Tomás Bretón compuso en 1888 su bellísima e inspirada fantasía para orquesta En la Alhambra, una página perfumada de lirismo y sugerentes colores orientales que rinde homenaje a la joya nazarí. Nos la ofrece la Gran Orquesta Sinfónica bajo la dirección y mítica batuta de Ataulfo Argenta.

Sonaba la evocadora página orquestal en la Alhambra de Tomás Bretón. Ha sido una interpretación de la Gran Orquesta Sinfónica dirigida por Ataulfo Argenta. Nuestra ruta sonora pone rumbo al norte para adentrarse en la hidalguía, la fuerza coral y las tradiciones vascas. Jesús Guridi supo plasmar como nadie el alma de su tierra nativa. De sus impresionantes cuadros vascos, os invitamos a dejaros conmover por una partitura de enorme aliento sinfónico coral que entrelaza la devoción y la fiesta del folclore vasco. Escuchamos a la Coral Andramari de Rentería y a la Euskadiko Orquestra bajo la dirección de Enrique Jordá.

0: Acabamos de escuchar los monumentales cuadros vascos de Jesús Guridi, interpretados por la Coral Andramari de Rentería junto a la Euskadiko Orquestra bajo la batuta de Enrique Jordá.
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0: Regresamos al catálogo operístico de Tomás Bretón para trasladarnos en esta ocasión a la Montaña Sagrada de Cataluña. En 1892, Bretón estrenaba en el Gran Teatro del Liceo su ópera Garín o l'Eremita di Montserrat. De aquella ambiciosa partitura rescatamos su célebre y bellísima Sardana, una de las páginas orquestales más célebres y logradas del maestro salmantino. Nos la presenta la Orquesta de la Comunidad de Madrid, conducida por Miguel Roa.

Era la célebre sardana de la ópera Garín de Tomás Bretón, en la interpretación de la Orquesta de la Comunidad de Madrid bajo la dirección de Miguel Roa. La llanura de La Mancha sale a nuestro encuentro para hablarnos de amores contrariados, costumbres rurales y melancolía estival. Jacinto Guerrero firmó en 1930 una de sus obras más redondas e inspiradas, La Rosa del Azafrán. Os proponemos su intenso dúo de Sagrario y Juan Pedro, Tengo una angustia de muerte, una página de una vibrante verdad dramática. Disfrutamos de las voces de la mezzosoprano Teresa Berganza y el barítono Manuel Ausensi, arropados por la Gran Orquesta Sinfónica a las órdenes de Nicasio Tejada.

Escuchábamos el emotivo dúo de Sagrario y Juan Pedro de la zarzuela La Rosa del Azafrán de Jacinto Guerrero, con las voces de Teresa Berganza y Manuel Ausensi, junto a la Gran Orquesta Sinfónica dirigida por Nicasio Tejada. Llegamos ahora a la patria chica de nuestro compositor protagonista. En 1900, Tomás Bretón dedicó un magno y ambicioso homenaje sinfónico a la ciudad del Tormes, el poema sinfónico Salamanca, una obra de imponente arquitectura orquestal para gran formación que evoca los ecos académicos, las leyendas populares y la solemnidad monumental de la ciudad charra. Nos sumergimos en sus páginas gracias a la Orquesta Sinfónica de Castilla y León, bajo la batuta de Max Bragado Darman.

Hemos escuchado el poema sinfónico Salamanca de Tomás Bretón, interpretado por la Orquesta Sinfónica de Castilla y León bajo la dirección de Max Bragado Darman. El folclore y el virtuosismo más deslumbrante de la escuela violinística española se trasladan ahora hacia las tierras de Navarra. Pablo Sarasate volcó todo su duende y agilidad en su célebre pieza Navarra, opus 33, una obra concebida originalmente para dos violines, donde las melodías populares bailan sobre el mástil con un ritmo endiablado. Disfrutamos de este derroche de compás con las violinistas Camille y Julie Bertolet, arropadas por la orquesta de Auvernia bajo la dirección de Roberto Forés Beses.

0: Sonaba la vibrante página Navarra Opus 33 de Pablo Sarasate, de la mano de las violinistas Camille y Julie Bertolet, junto a la orquesta de Auvernia dirigida por Roberto Forés Beses.
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0: La bruma, el verde y la honda poesía del noroeste peninsular se despliegan ante nosotros en una imponente e injustamente olvidada página sinfónica. El compositor y violinista gallego Andrés Gaos Berea escribió entre 1917 y 1919 su Sinfonía número 2, subtitulada evocadoramente En las montañas de Galicia. Os invitamos a saborear su primer movimiento, un andante moso impregnado de un lirismo nostálgico y tintes pastoriles que describe la belleza de su tierra natal. Nos la ofrece la Orquesta Sinfónica de Galicia bajo la batuta de Víctor Pablo Pérez.

Escuchábamos el primer movimiento de la Sinfonía número 2 en las montañas de Galicia de Andrés Gaos Berea. Ha sido una interpretación de la Orquesta Sinfónica de Galicia bajo la dirección de Víctor Pablo Pérez. De Galicia saltamos al estallido luminoso y frondoso del Levante español. El maestro Francisco Alonso estrenó en 1928 su gran zarzuela La Parranda, ambientada en tierras murcianas. De su primer acto os proponemos su momento más universal y emocionante, la intervención de Miguel y coro, el famosísimo Canto a Murcia, que arranca con las palabras En la huerta del Segura. Nos dejamos contagiar por su fuerza con el barítono Manuel Ausensi y los cantores de Madrid, junto a la Orquesta Sinfónica dirigida por Nicasio Tejada.

Sonaba el inmortal Canto a Murcia de la Zarzuela a la Parranda de Francisco Alonso. Hemos escuchado al barítono Manuel Ausensi junto a los cantores de Madrid y la Orquesta Sinfónica con la dirección de Nicasio Tejada. Regresamos a la colosal paleta sinfónica de nuestra tradición norteña para contemplar la majestuosidad de las cumbres. Jesús Guridi estrenó en 1946 su monumental Sinfonía Pirenaica, una de las partituras orquestales más ambiciosas de la posguerra española, repleta de temas populares vascos y un color instrumental apabullante. Disfrutamos de su tercer movimiento, un vibrante y triunfal Allegro brioso interpretado por la Orquesta Sinfónica de Bilbao bajo la batuta de Juan Jomena.

Acabamos de escuchar el tercer movimiento Allegro Brioso de la Sinfonía Pirenaica de Jesús Guridi a cargo de la Orquesta Sinfónica de Bilbao bajo la dirección de Juanjo Mena. El reflejo del agua se vuelve ahora misterio y leyenda concentrados frente al teclado. Isaac Albéniz compuso su suite española Opus 47 evocando los paisajes de nuestra geografía. Aunque titulada Asturias, esta celebérrima leyenda bebe directamente de la sensualidad rítmica del flamenco andaluz, imitando los rasgueos de la guitarra en una atmósfera magnética. Al piano escuchamos la audaz e intensa interpretación del pianista Fasil Say.

Era Asturias, leyenda número 5 de la suite española opus 47 de Isaac Albéniz en la versión de Fasil Say. Y para cerrar este viaje geográfico de música y emociones, regresamos al mar y a Cantabria, poniendo el broche de oro con una de las páginas más apasionantes del maestro Sorozábal, de su inolvidable romance marinero La tabernera del puerto, estrenado en 1836, nos despedimos con el vibrante dúo de Leandro y Marola del primer acto, Todos lo saben. Nos dicen adiós las voces del tenor José Bros y la soprano María José Moreno, arropados por la Orquesta de la Comunidad de Madrid bajo la dirección de Manuel Galduf.

0: Ha sonado el dúo de Leandro y Marola de la zarzuela La Tabernera del Puerto de Pablo Sorozábal, con el tenor José Bros, la soprano María José Moreno y la orquesta de la Comunidad de Madrid bajo la dirección de Manuel Galduf. Con el sentimiento de esta página inolvidable nos despedimos por hoy. Que paséis una feliz tarde de verano y que la música os siga acompañando.
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Hola, hola, ¿qué tal? ¿Cómo estáis? Abrimos un día más esta segunda parte de los reflejos en el agua de Radio Clásica, en esta ocasión dándole el relevo a nuestro querido compañero Javier Corcuera, que nos ha estado acompañando en este horario de 5 a 7 de la tarde, de 4 a 6, si nos seguís desde Canarias, durante la primera quincena de este mes de julio. Bueno, pues a partir de hoy, jueves 16 y hasta final de mes, con las interrupciones propias que nos procurará el esperado Festival de Bayreuth, os servimos estas tardes veraniegas con buena música, Javier Ollero en el control técnico de sonido y Eva Sandoval al micrófono. Hoy es un día en el que muchos habéis vuelto o estáis volviendo al trabajo y también es una jornada en la que muchos otros cogéis por fin los tan ansiados días de descanso o al menos el próximo fin de semana libre y a estas horas quizás estáis viajando. Nosotros os acompañamos siempre, cuando queráis y para lo que queráis, aquí en la programación veraniega de Radio Clásica. Por cierto, queremos saludar también a nuestros oyentes nocturnos que nos estarán escuchando en la repetición de este espacio durante el fin de semana, precisamente en la noche del sábado 18 al domingo 19 de julio, entre las 5 y las 7 de la madrugada. Bueno, pues en este tiempo de verano y tiempo de música vamos a disfrutar hoy con obras de nuestro querido Johannes Brahms, también de Barbara Strozzi, de Mendelssohn, de Hans Werner Henze, de Francisco Coll, de Maurice Gabel, de Luigi Boccherini, de Giuseppe Verdi o de Fernando Sor. Así que, como veis, tenemos una tarde ecléctica en épocas, estilos y procedencias geográficas, como tiene que ser una buena tarde de verano. Y vamos a comenzar con otro autor, con Georg Wittmann, que es uno de los músicos más versátiles y completos de su generación. Clarinetista, compositor y director de orquesta, todo al mismo primerísimo nivel, con una actividad de conciertos frenética por todo el mundo y con páginas tan originales en su catálogo como esta Romanza sin palabras, Lied ohne Worte, en la que aúna fenomenalmente bien tradición y modernidad en esta miniatura que interpretan ya Sol Gaveta y Bertrand Chamailloux.

Con Sol Gavetta al violonchelo y Bertrand Chamayou al piano, escuchábamos este Lied ohne Worte, o romanza o canción sin palabras, que Georg Widmann escribió en 2022. Y ha sonado a través de un disco de 2024 que va a puntuar hoy nuestra selección musical aquí en estos Reflejos en el Agua, segunda parte en Radio Clásica. Y vamos a escuchar, por tanto, fragmentos de este disco en distintas ocasiones. ¿Y por qué? Pues porque precisamente el pianista Bertrand Chamayou es uno de los protagonistas del concierto que os ofreceremos después en los festivales de verano, a partir de las 7 de la tarde. Un concierto celebrado en Toulouse, en donde se interpreta la Sinfonía Turangalila de Olivier Messiaen, con Bertrand Chamayou como pianista solista, con Cécile Lartigot a las ondas Martenot, con la Orquesta Nacional del Capitolio de Toulouse y con Tarmo Peltokoski en la dirección. Pero nosotros seguimos en esta segunda parte de Los Reflejos en el Agua de hoy, jueves 16 de julio de 2026. Y aunque no queremos estar tristes ni potenciar las músicas lacrimógenas ahora en verano, pues bueno, hay que reconocer que los lamentos barrocos son absolutamente sublimes, así que no nos resistimos a disfrutarlos. Y lo vamos a hacer a través de uno de Barbara Strozzi, compositora y cantante italiana del barroco, nacida en Venecia en 1619, fallecida en Padua en 1677, que durante su vida publicó 8 volúmenes de su propia música, y eso es más música profana impresa que cualquier otro compositor de la época. Bueno, pues nos fijamos en sus Diporti di Euterpe, opus 7, algo así como Los entretenimientos de Euterpe, la musa de la música. Es una colección de música vocal profana publicada en 1659 que contiene cantatas, arias y arietas muy muy expresivas para voz sola y bajo continuo. Y está considerada esta colección como una de las cimas de la música vocal de cámara del siglo XVII y destacan piezas intensamente emocionales como Lágrime Mie, que es ese lamento que vamos a escuchar a continuación. El lamento es una composición en donde un personaje se queja de sus desgracias, habitualmente amorosas, pero en otros casos debidas a situaciones personales muy diversas, muertes, enfermedades o incluso derrotas bélicas, muertes de reyes, príncipes, princesas, etcétera, etcétera. Bueno, pues este lamento o cantata, Lágrime Mie, de Barbara Strozzi, está escrito sobre un texto del poeta Pietro Dolfino, y ese poema es un lamento en boca de un enamorado cuya amada ha sido encerrada por su propio padre al conocer la relación amorosa. El enamorado se lamenta de la suerte de su amada y se atribuye además la culpabilidad del encierro. El texto comienza así: Lágrimas mías, ¿por qué os contenéis? ¿Por qué no desfogáis el fiero dolor que me corta la respiración y me oprime el corazón? Lidia, a quien tanto adoro, por concederme, ay, una mirada piadosa, el paterno rigor la hizo prisionera. Recluida entre dos muros está la bella inocente donde no llega un rayo de sol.

con Emoque Barat en la voz, Il Pomodoro y Francesco Corti al clave y en la dirección, escuchábamos este lamento, lágrime mía, algo así como lágrimas mías, porque os contenéis, de Bárbara Strozzi, publicada en la colección Di Porti di Euterpe, opus 7, de 1659. El título de esa colección lo podríamos traducir como Los pasatiempos de Euterpe, la musa de la música, como sabéis. El texto era de Pietro Dolfino y esta maravilla que acabamos de escuchar, esas lágrimas mías porque os contenéis, es una sucesión de secciones breves que abarcan todas las posibilidades estilísticas del canto a solo que existían a mediados del siglo XVII. Bajo de lamento, melismas, ornamentaciones, cromatismos, catábasis, cambios de ritmo, toda una lección de retórica barroca.

0: Pues también se puede hacer retórica sin texto, sin palabras, y esta forma de componer se potenció como nunca antes durante el romanticismo, y uno de sus principales artífices fue Felix Mendelssohn, del que acabamos de escuchar su Romanza sin palabras, Lied ohne Worte, opus 109 de 1845, con Sol Gavetta al violonchelo y Bertrand Chamayou al piano. Este disco, basado fundamentalmente en ese concepto del lied, de la canción instrumental sin texto, pero que sí que evoca sentimientos y emociones como si tuviera algún concepto o algún poema o algún texto subyacente, está puntuando hoy toda nuestra selección musical aquí en Radio Clásica.
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0: Y es el momento de escuchar ahora una de las obras más deslumbrantes y más cercanas también a todo tipo de público de ese genio incomparable que fue Johannes Brahms. Hablamos del trío para violín, violonchelo y piano número 1 en si mayor, opus 8, que es una obra que fue escrita y publicada en 1854, pero que durante el verano de 1889, muchos años

después, pues fue revisada por el propio Brahms, quien pues prácticamente la rehizo, porque publicó una nueva versión en 1891 bajo el mismo número de opus, ese opus inicial, opus 8, pero con la nota de nueva edición. Y de hecho es la única pieza de Brahms de la que existen dos versiones publicadas. Y atención, porque la primera versión fue estrenada en Nueva York, en el Dodsworth Hall, el 27 de noviembre de 1855, y después ya se estrenó en Europa ese mismo año, en diciembre, en Breslau. Y la segunda versión, como decíamos, es radicalmente diferente a la primera. Brahms inició algunos retoques en la partitura, pero terminó cambiando secciones completas de casi todos los movimientos. Como ejemplo, diremos que el primer movimiento en la versión original de 1854 era un allegro con moto de cerca de 500 compases. Bueno, pues en la versión revisada de 1889 se convirtió en un allegro con brío tranquilo de pues cerca de 300 compases, es decir, una reducción sustancial de la música. Pero como no nos queremos perder esa versión original de este trío de Brahms, vamos a utilizar un arreglo orquestal que realizó Joseph Svensson de esa versión original de este trío en forma de sinfonía. La llamó Sinfonía en Si Mayor, y en esa versión orquestal vamos a escuchar la versión original de 1854 del primer movimiento de ese maravilloso trío opus 8 de Johannes Brahms, Allegro con moto.

Pues así de bien sonaba este Allegro con moto, que es la versión original de 1854 del primer movimiento del trío para violín, violonchelo y piano número 1 en si mayor opus 8 de Johannes Brahms, en un arreglo para orquesta del compositor, director y violinista americano Joseph Svensson, que era quien dirigía a la Orquesta Sinfónica de la Ópera de Malmö en esta interpretación que acabamos de escuchar de ese Allegro con moto, que es la versión original de ese trío que, como antes contábamos, pues Brahms prácticamente rehizo hacia el final de su vida, en 1889. Bien, pues seguimos en Los reflejos en el agua, segunda parte de hoy, de esta tarde, aquí en Radio Clásica, de este jueves 16 de julio, y vamos a acordarnos de un compositor que hubiera cumplido 100 años en este 2026. Hablamos del alemán Hans Werner Henze, nacido en 1926, el 1 de julio concretamente, estamos muy cerquita del centenario exacto del nacimiento de Henze, que pues llegó al mundo en Westfalia, falleció en Dresde en 2012, estudió con Wolfgang Fornert y René Leibowitz, quien le introdujo en los círculos de la vanguardia alemana de posguerra, pero al poco tiempo renunció, digamos, a esas directrices tan férreas del serialismo y de alguna manera pues también renunció a estar en la élite compositiva alemana, así que en el año 53 dejó su país natal para residir en Italia, aunque mantuvo vínculos con la vida musical alemana pues durante toda su trayectoria. La música de Henze es muy variada en estilo, estuvo influida en distintos momentos por la atonalidad, por el lirismo también de la música italiana, por el jazz. Está considerado como uno de los mejores operistas de esa segunda mitad del siglo XX y de comienzos del siglo XXI, y también está considerado como uno de los mejores sinfonistas contemporáneos gracias a su extenso ciclo de sinfonías. Bueno, pues una de sus páginas más motóricas, con la que le vamos a recordar y homenajear por ese centenario de su nacimiento, es la caza de las Ménades de su ópera The Vasarides.

Pues así de bien, y además en un concierto en vivo celebrado en 1992 en la Konzerthaus de Viena, sonaba esta Caza de las Ménades de la ópera de Vasaritz o Die Wasagiden, o Las Vacantes en castellano, una ópera que Hans Werner Henze escribió en 1965. Escuchábamos a la orquesta de jóvenes Gustav Mahler, dirigida por Claudio Abbado. Y es que Hans Werner Henze nació en 1926, por eso este 2026 celebramos, recordamos su figura en el centenario de su nacimiento, aunque lamentablemente, pues como sabéis, falleció en 2012. Y seguimos ahora en estos reflejos en el agua de Radio Clásica con ese disco de 2024 de Sol Gavetta y de Bertrand Chamayou que está puntuando hoy nuestra selección musical. Hemos escogido una obra de un compositor español, de Francisco Coll, nacido en Valencia en 1985, compositor joven pero con una amplia trayectoria que se vio culminada en 2025 recibiendo el Premio Nacional de Música.

Pues hasta aquí ese diálogo sin palabras, Dialogue ohne Worte de 2021, de Francisco Coll, que Sol Gavetta y Bertrand Chamayou quisieron incluir en el disco que hoy está puntuando estos reflejos en el agua, en su segunda parte, aquí en Radio Clásica, violonchelo y piano, para esta página del compositor valenciano Francisco Coll.

El autor francés Maurice Ravel nos regaló algunas de las partituras para piano más originales de la primera mitad del siglo XX. Los Juegos de Agua, los ciclos Miroir y Gaspard de la Nuit y sus dos conciertos. Bueno, pues estos últimos, escritos en sol mayor y en re mayor, este último para la mano izquierda, fueron concebidos entre 1929 y 1931 y ponen de alguna forma el punto final a su trayectoria, con la excepción de Don Quijote a Dulcinea del año 32. Bueno, pues en una entrevista para el Daily Telegraph londinense, el compositor afirmó: "Fue una experiencia interesante concebir y realizar los dos conciertos al mismo tiempo. El primero, el de sol mayor, que propuse con la intención de interpretarlo yo mismo, es un concierto en el sentido estricto del término, escrito en el espíritu de Mozart y de Saint-Saëns. Creo que un concierto puede ser alegre y brillante sin tener necesariamente que ser profundo o alcanzar efectos dramáticos. Al principio quise denominar la obra como divertimento, pero después consideré que era innecesario porque el término concierto describe adecuadamente el tipo de música que contiene. En algunos aspectos, mi concierto no es diferente a mi sonata para violín. Además, utiliza ciertos recursos prestados del jazz, pero con moderación". Bueno, pues vamos a escuchar ese jubiloso y exuberante concierto para piano en sol mayor que fue estrenado en 1932 en la Sala Pleyel de París, con el propio Ravel dirigiendo a la orquesta Lamoureux junto a la solista Marguerite Long, a quien Ravel finalmente dedicó la obra. Ahora lo escuchamos con otra de las grandes pianistas del siglo XX-XXI, Martha Argerich, con la Orquesta Sinfónica de Londres, liderada por Claudio Abbado.

Qué delicia escuchar siempre este concierto para piano y orquesta en sol mayor de Maurice Ravel con sus tres movimientos, alegremente, el bellísimo Adagio assai en segundo lugar y este presto final. Sonaba en interpretación de Marta Argerich con la Orquesta Sinfónica de Londres y Claudio Abbado en la dirección en una de las versiones referenciales de esta pieza, un disco publicado en 1988. Y seguimos en Los reflejos en el agua de Radio Clásica en la segunda parte de hoy, jueves 16 de julio de 2026, y continuamos con mucho, mucho ritmo porque vamos a escuchar una de las piezas más famosas del siglo XVIII español debida a Luigi Boccherini, quien a los 25 años llegó a España en 1768 y aquí se quedó. Sirvió al infante Don Luis, hermano de Carlos III, que fue desterrado a Arenas de San Pedro, y tras la muerte del infante, al igual que Goya, pues Boccherini entró al servicio de los duques de Osuna, que fueron unos mecenas pues muy sobresalientes de las bellas artes y de la música. El duque tocaba muy bien la guitarra y para él compuso Boccherini en las postrimerías ya de ese siglo XVIII un grupo notable de quintetos con guitarra, de los que nueve han llegado hasta nosotros y son adaptaciones de algunas de sus obras de cámara anteriores. De todos ellos sobresale el que está escrito en re mayor, titulado además Fandango, por la danza de su tercer y último movimiento. Una danza festiva, pero que rezuma algo de macabra, de obstinada, de repetitiva, de castiza también, y esto nos recuerda irremediablemente al pintor Goya. Bueno, pues para que tenga un carácter todavía más especial, la vamos a escuchar, ese Fandango de Boccherini, en un arreglo para dos claves.

Pues efectivamente este arreglo para dos claves del fandango, famosísimo fandango de Boccherini, acentúa ese carácter un poco macabro, incluso tétrico, de esta danza en origen festiva, de este fandango que formaba parte pues de esos quintetos con guitarra de los que hablábamos anteriormente, que Luigi Boccherini escribió en nuestro país, donde se instaló. Bien, interpretaban esos dos claves William Christie y Christoph Rousset.

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1: Y si en el fandango de Boccherini hemos escuchado toda suerte de variaciones sobre el conocidísimo tema principal de ese fandango, de esa danza, seguimos ahora con más variaciones, esa estrategia compositiva de la que se ha nutrido el arte de los sonidos, pues desde que el mundo es mundo prácticamente. Bueno, en este caso vamos a escuchar las variaciones concertantes opus 17 de Felix Mendelssohn, una obra brillante para violonchelo y piano escrita, bueno, pues cuando el compositor tenía apenas 20 años, en 1829. Tiene un tema y 8 variaciones y la pieza destaca por el diálogo temático entre ambos instrumentos, de carácter elegante, también brillante, como decíamos, y por estar dedicada a su hermano Paul Mendelssohn. Es una de las 2 únicas piezas que Félix dedicó a Paul, quien era violonchelista aficionado. Pues bien, escuchamos ya esas variaciones concertantes opus 17 de Mendelssohn en nuestro disco de referencia de hoy, el protagonizado por Sol Gavetta y Bertrand Chamaillou.

Hemos escuchado con Sol Gaveta al violonchelo y Bertrand Chamayou al piano. Y de ese primer romanticismo más escolástico, más enmarcado, menos exagerado, más clásico, en definitiva, nos vamos a ir ahora hasta 1871, que fue cuando se estrenó la ópera Aída de Verdi, ya creada con otra concepción estética y artística. Tragedia, dolor, muerte, trascendencia, expresividad en su máximo esplendor. Y de Aída, además, hemos escogido el célebre dúo que cierra el cuarto acto de la ópera, La fatal pietra. Radamés ha sido condenado a ser sepultado vivo en una tumba, así que cuando entra en ella y se cierra con una losa de piedra, esa piedra fatal, pues sabe que nunca jamás saldrá vivo de allí ni verá a Aída, pero pronto se da cuenta de que no está solo. Aída le acompañará hasta la muerte.

Pues así de bien sonaban estas variaciones concertantes, opus 17, que Félix Mendelssohn escribió en 1829 con apenas 20 años de edad y que

El ángel radiante de la muerte se acerca a nosotros y sobre sus alas de oro nos conduce a la felicidad eterna. Ya veo abrirse el cielo, allí acaban todas las ansiedades, allí empieza el éxtasis de un amor inmortal. Eso decía Aída en este dúo La fatal pietra o Terra Adio, dúo pues casi trío con Aída, Radamés y Amneris en el final del cuarto acto de la ópera Aída de Giuseppe Verdi. Sonaba en versión de Joan Sutherland, soprano como Aída, Luciano Pavarotti, tenor como Radamés y Elizabeth Connell como Amneris, mezzosoprano. El coro de la ópera de Londres, también escuchábamos a la Orquesta Filarmónica Nacional de Londres y Richard Bonin dirigiendo a todo el conjunto. Una grabación histórica, vamos a decir, de 1976. Y para poder respirar tras esa tensión acumulada en ese final de Aída, os proponemos algo más ligerito, una selección de las 6 pequeñas piezas para guitarra Opus 32 que Fernando Sor escribió en 1828. Tienen un carácter pedagógico porque ya desde su salida de la escuela de Montserrat, Fernando Sor pues frecuenta amateurs, profesionales y notables interesados en aprender el arte de la guitarra o de la armonía. De hecho, entre sus alumnos figuraban personajes como Isabella Colbrán, por ejemplo. Bueno, pues vamos a escuchar ya una selección de esas piezas pedagógicas, 6 pequeñas piezas para guitarra Opus 32 de Fernando Sor.

Eran el vals y el galop, piezas número 2 y número 6 de las 6 pequeñas piezas para guitarra opus 32 de Fernando Sor, que escuchábamos con Jeffrey McFadden a la guitarra. Y así ya vamos dejando paso a la calma de las olas con las que nos gusta despedirnos de estos reflejos en el agua de Radio Clásica. Estuvimos con vosotros Javier Ollero en el control técnico de sonido. Muchas gracias, Javi. Y Eva Sandoval en la locución y selección musical. Os dejamos con festivales de verano y siempre con el ánimo de que sigáis con nosotros y con nosotras aquí en la sintonía de Radio Clásica. Nos volvemos a escuchar mañana. Adiós.

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Muy buenas tardes, ¿cómo estáis? Bienvenidos y bienvenidas a Solo Cámara, el espacio de la sobremesa dominical para compartir con vosotros repertorio camerístico durante este verano.

Recibid un cordial saludo de Julio Rojo desde el control técnico de sonido y de quien os habla, Nacho Arbalejo, al frente del micrófono y de la selección musical.

Hoy queremos seguir acercándonos a esa coordenada espaciotemporal en la que eclosionó de manera espontánea la formación del cuarteto de cuerda, la Viena de la década de 1760. El domingo pasado recordábamos quiénes fueron algunos de los precursores de este tipo de plantilla instrumental.

0: conformada por dos violines, una viola y un violonchelo, pues fueron Franz Xaver Richter, Joseph Haydn y Luigi Boccherini. De estos tres, el primero desarrolló su carrera en la escuela de Mannheim, procedente como alumno probablemente de Johann Joseph Fuchs, de quien recibe una sólida formación en contrapunto basada en su influyente tratado Gradus ad Parnassum. De los otros dos, Haydn, casi vienés, pues nace en la localidad cercana de Rorau, se halla en la capital austriaca alrededor de 1760, fecha de la que procede su primera colección de cuartetos de cuerda titulada Seis Sinfonías o Cuartetos de Diálogo. En este título encontramos las primeras características que definen la implosión del nuevo género, no solo en la referencia a su plantilla instrumental, sino también a su concepción estética. Es decir, la palabra diálogo ya nos indica que rompe con la escritura musical barroca de melodías acompañadas por un bajo continuo, y con estas sinfonías o cuartetos de diálogo, cada uno de los instrumentos tiene la misma importancia. Dialogan entre sí y mantienen el equilibrio entre las diferentes partes de cada composición. En paralelo al concierto público, al que podían asistir quienes pudieran pagar una entrada para escuchar sinfonías, el cuarteto se recluye en los entornos privados de los sectores más cultos de la sociedad, que no solo se convirtieron en oyentes pasivos, sino en practicantes activos, los denominados dilettanti. Estas obras recibieron frecuentemente la denominación de divertimento, un término genérico aplicado a un amplio abanico de piezas instrumentales, con el denominador común de no disponer de este bajo continuo del barroco. Además, tarda en consolidarse la estructura de cuatro movimientos. Los 12 cuartetos opus 1 y 2 de Haydn, compuestos alrededor de 1760, constan de 5 movimientos, mientras que los del opus 5 de Franz Xaver Richter de 1765 o los 6 cuartetos del opus 2 de Luigi Boccherini de 1761 constan de 3 movimientos. Efectivamente, Boccherini estaba en Viena en ese año. Bajo la tutela de su padre, se había convertido rápidamente en un virtuoso chelista, debutando en público a los 13 años en su ciudad natal de Lucca. Su padre había logrado en 1757 plaza para ambos en la corte imperial austríaca en Viena y tocó como solista en el teatro de la corte vienesa. Al parecer, el mismísimo Christoph Willibald Gluck elogió públicamente alguno de sus tríos de cuerda. Está sonando el cuarteto en la menor G187 de Boccherini, uno de los 6 cuartetos de su colección Opus 22, el único de este ciclo que está compuesto en una tonalidad menor, una tonalidad que evoca la tristeza del Sturm und Drang, tormenta e ímpetu, movimiento precursor del romanticismo que rechazó el racionalismo de la Ilustración, priorizando la subjetividad, la libertad de expresión y la exaltación de los sentimientos extremos. Este cuarteto lo estamos escuchando en la reciente grabación del conjunto instrumental Concerto 1700 de Daniel Pinteño, quien nos acercaba a la figura musical de Boccherini en Radio Clásica en el programa Radar Clásico.
1: Boccherini es uno de los padres del cuarteto y yo creo que no se le tiene reconocido en su justa medida. Compuso 85 cuartetos durante toda su vida, y lo que hizo simplemente fue desarrollar un tipo de concepto del cuarteto de cuerda que simplemente es diferente, no es mejor, no es peor, es diferente a lo que tenemos como entendemos como el canon centroeuropeo, el canon de Haydn, o que después llegó Mozart, Beethoven, Brahms, y ya siguió ese camino. Él siguió un camino, bueno, más podemos llamar italiano, no le quiero llamar periférico porque suena como peyorativo, pero bueno, es un camino propio, y que yo creo que lo hizo de una manera totalmente voluntaria. Y con él se sentaron las bases de gran parte del cuarteto de cuerda en España. Él ayudó, es uno de los padres del género, fue posiblemente el músico más famoso del siglo XVIII en Europa, más que Haydn, posiblemente, y que decidió, por lo que sea, algo tendrá este aire que tenemos aquí en España, establecerse aquí en España.
0: Efectivamente, como nos recordaba Daniel Pinteño, Boccherini en 1768 se mudó a Madrid y 3 años más tarde es nombrado violonchelista y compositor de la Capilla Real del Infante Luis Antonio. Con este nombramiento comienza la etapa de mayor creación musical del artista. Resulta sorprendente su contribución como violonchelista para conseguir la independencia del chelo de su típica función de mero bajo. En 1796, Boccherini trabajó para el marqués de Benavent, guitarrista aficionado, quien le pidió que adaptara para guitarra algunas de sus obras de cámara. Boccherini recurrió a sus quintetos con piano y se tocaron entre 1796 y 1799 en las veladas musicales del marqués de Benavent en el domicilio de este aristócrata catalán en la calle de Atocha de Madrid, quien pagaba a Boccherini 400 reales por cada uno de los 12 quintetos que arregló, de los que se han perdido 4. Todos reúnen la misma estructura musical de 4 movimientos, excepto los números 2 y 4, que constan solo de 3. Es precisamente este último el que vamos a escuchar a continuación, el famoso quinteto en re mayor número 4, G448, denominado Fandango, de 1798, que es transcripción de movimientos de 2 quintetos diferentes, pero en vez de para piano, para 2 violonchelos, el G270, y para el tercer movimiento grave asai fandango, el G341. En este movimiento precisamente pueden escucharse en esta versión las castañuelas, decisión tomada por los intérpretes porque en una de las copias realizada por el guitarrista y militar François de Fossa se lee la indicación castañetes, algo que probablemente estaba en el original perdido de Boccherini. Escuchamos ya el quinteto para guitarra y cuerda número 4 en re menor G448 en sus 3 movimientos, pastorale, allegro maestoso y grave asai fandango.

0: Así concluye el quinteto para guitarra y cuerda número 4 en re menor G448 de Luigi Boccherini, que hemos escuchado en la interpretación de la Real Cámara y los hermanos Moreno, el violinista Emilio y el guitarrista y vigolista José Miguel, que por cierto, ambos son hijos del violinista Emilio Moreno de Haro, integrante del desaparecido Cuarteto Clásico de Madrid, cuarteto de esta casa, de Radio Nacional de España.
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0: Pues no abandonamos la guitarra, instrumento para el que se ha escrito, bueno, infinidad de repertorio camerístico y al que volveremos en alguna otra edición de Solo Cámara. Hoy vamos a dedicar la segunda mitad del programa al siglo XX. Seguimos en España para traeros una composición de Xavier Montsalvatge del año 1983, encargada por el guitarrista Narciso Yepes y el arpista Nicanor Zabaleta, y que estrenaron el 9 de abril de 1984 en el Kennedy Center de Washington. Se trata de la Fantasía para arpa y guitarra de Xavier Montsalvatge, que escuchamos ya en sus tres movimientos: claroscuro moderato, cadencial calmato y brasilado allegro moderato.

0: Pues así concluye esta trepidante fantasía para arpa y guitarra de Xavier Montsalvatge en la interpretación del guitarrista Jaume Torrent y la arpista Magdalena Barrera.
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0: Pues seguimos en el siglo XX y seguimos con guitarra. Cerramos el programa con un trío formado por el guitarrista Pat Metheny, el contrabajista Dave Holland y el batería Roy Haynes, batería que murió con 99 años hace apenas 2 años. 7 años después de la fantasía de Montsalvatge, Pat Metheny editó su celebérrimo álbum Question and Answer, tras 14 años desde su primer álbum en 1976. Hoy sigue en la brecha, con más de 50 discos en su haber. Este verano se acerca por España y lo podremos disfrutar el 23 de julio en el Palau de la Música en Barcelona y el día 26 en las Noches del Botánico en Madrid. Hoy escuchamos un poco de jazz con este Change of Heart de su álbum Question and Answer.

Con la propuesta de Pat Metheny de que cambiemos el corazón con este Change of Heart, nos despedimos por hoy. Julio Rojo desde los mandos técnicos y quien nos habla, Nacho Arbalejo, como responsable de esta selección musical. Regresamos el domingo que viene a la misma hora, a las 3, las 2 en Canarias, en la sintonía de Radio Clásica. Que paséis una buena

Francesco Valesio en su diario de Roma escribe: ha llegado a la ciudad un sajón, excelente clavecinista y compositor, que hoy ha hecho alarde de su virtuosismo tocando el órgano en la iglesia de San Giovanni, asombrando a todos. Ese clavecinista y compositor resultó ser nada más y nada menos que George Frederick Handel, la persona que conquistó al público italiano, inglés, europeo, con sus cantatas, sus oratorios, sus conciertos y sobre todo con la ópera italiana. Bienvenidos y bienvenidas un día más a esta postal desde Italia firmada por Handel. Que la disfruten.

Hemos comenzado con Fiamma bella che al cielo s'invia de Aminta e Filide, número de catálogo HWV83, a cargo de Sabine de Vier y Léa de Sandre, con Le Concert d'Astre, dirigidos por Emmanuel Haim. Los años de Händel en Italia transcurren desde 1706 a 1710, años fundamentalmente en la cuna de la ópera, del oratorio, la sonata, el concierto, años en que el compositor alemán inglés, porque habría que hablar de alemán e inglés en Händel, entrará en contacto con Lotti, Vivaldi, Albinoni en Venecia, con Perti en Florencia o los Scarlatti, Corelli y Pasquini en Roma. Es en 1706 cuando llega a Florencia. Y aquí hay dos teorías. Una que es la que defiende que fue invitado a visitar la biblioteca musical de Ferdinando de Medici, gran príncipe de Toscana, por parte de él mismo, y otra teoría que piensa que fue el hermano de este, Juan Gastón de Medici, gran duca de Toscana, el que lo hizo. Ferdinando, que tenía un gran interés por la ópera, estaba tratando de hacer de Florencia la capital musical de Italia, atrayendo a los principales talentos de su tiempo. Lo que parece más que evidente es que Händel sale de Hamburgo al asistir al derrumbe de la credibilidad y fama de la ópera de la ciudad, debido a una nefasta gestión de su dirección. Y no elige Italia porque sea un enamorado del país o porque admire su música, que es más, la considera mediocre y hueca. La elige porque decide dirigir sus pasos hacia el sol, la alegría, llamado por la curiosidad y la fama de un país repleto de arte y costumbres diferentes a las suyas. Será a su llegada a Venecia y posteriormente a Florencia que su opinión inicial virará de forma radical hasta tal punto de convertirse

convertirse en un verdadero adalid de la música de estilo italiano en Europa. Los comienzos no fueron fáciles, le costó adaptarse al ambiente. Como hemos comentado, la primera gran parada, Florencia. Aquí Händel comenzará a seguir y admirar a Alessandro Scarlatti, en ese momento al servicio de Ferdinando de Medici, y a Giacomo Antonio Perti. Probablemente asistirá a las obras de estos dos compositores interpretadas en el teatro privado de Pratolino, como el Gran Tamerlano de Scarlatti o Dionisio Re di Portogallo de Perti. Händel aprendió mucho de Alessandro Scarlatti, que fue una figura de referencia en el mundo de la ópera y de las cantatas a una sola voz, una forma muy en boga en aquellos tiempos. Las primeras cantatas serán de estilo germánico, eso es evidente, pero irá evolucionando. Aprenderá a suavizar su estilo vocal, que en Alemania era mucho más rudo, como testimonia Matheson. Händel dice, no sabía más que componer fugas tradicionales, muy superiores en contrapunto, pero dejando a un lado la melodía. Bukowski comenta que a Händel no le falta originalidad melódica ni contrapuntística, pero le falta el estilo cantabile de las melodías tan inconfundibles del bel canto italiano. Y Winton Dean comenta que la lección más importante que aprendió de las óperas y las cantatas de Alessandro Scarlatti fue la absorción de un estilo melódico rico, libre y variado, muy flexible rítmicamente, lo que se muestra en sus composiciones más maduras. La entonación calurosa y afectuosa del lirismo italiano hizo posible que renovara su contrapunto de clara herencia alemana.

Hemos escuchado parte de la obertura de Rodrigo, la primera ópera que compone en italiano, a cargo de Festspiel Orchester Göttingen, dirigidos por Lawrence Cummings. En 1707, Händel viaja a Roma, ciudad que pasa por momentos complicados. El teatro de ópera, Tor di Nona, había sido desmantelado por parte del Papa Inocencio XII por tratar temas inmorales. Hasta 1709 no volverá a representarse una ópera en la ciudad, por lo que Händel decidirá dedicarse a componer salmos latinos, dado el éxito de la música religiosa en la capital italiana. Todo hace indicar que es en Roma donde compone esta primera ópera en italiano, Rodrigo, subvencionada por Ferdinando de Medici, que pretendía, como hemos dicho antes, aglutinar en Florencia a la creme de la música, para disputar la hegemonía a Venecia, que entonces era un auténtico hervidero musical. La capital véneta era el centro neurálgico de la música en Italia, 15 teatros de ópera con programación continua, música en las iglesias, en la Academia de la Música. En fin, Rodrigo tendrá un éxito indiscutible en su estreno en Florencia, porque para eso Ferdinando lo había promocionado. Un estreno que la mayoría de las fuentes comentan se produjo en el Teatro de Vía del Cocómero, pero en los últimos estudios indican que pudo llegar a realizarse nada más y nada menos que en el maravilloso Palazzo Pitti. Pero Roma le atraía mucho y por ello volvió aupado por el éxito de Rodrigo y con las puertas abiertas de la sociedad aristocrática y cultural romana. Allí encontró el apoyo y el favor de los cardenales Carlo Colonna y Benedetto Pamphili, quien escribió el libreto del oratorio alegórico El triunfo del tempo del Disinganno, dirigido por Corelli en 1707 en casa del cardenal Pietro Ottoboni, que organizaba los conocidos lunes musicales, con importantes figuras nada menos que Corelli, Scarlatti o Benedetto Marcello. O también el apoyo del marqués Francesco Ruspoli, otra figura destacadísima en la vida y formación de Händel, ya que fue uno de sus protectores y mecenas, cabeza visible del proyecto cultural de la Academia de la Arcadia, compuesto por aristócratas, artistas y músicos que pretendían una renovación artística a través de una vida contemplativa y alejada de la realidad, con una evidente contemplación de la naturaleza. Con el marqués de Ruspoli en el Palacio Bonelli compondrá unas 150 cantatas, de las cuales se conservan unas 120 para una voz y bajo continuo, como Armida abandonata o Agrippina condotta a morire, y motetes en latín como Laudate pueri y Nisi Dominus. Compondrá también en esta época cantata española Il delirio amoroso y Dixit Dominus.

Hemos escuchado Armida Abbandonata, la pieza A Crudele Purte Nevai, a cargo de Emma Kirkby con London Baroque, dirigidos por Charles Media. Dice Christopher Hogwood, director, profesor y clavicembalista, que Händel, como muchos, debe mucho a Arcangelo Corelli. Sus conciertos son la continuación directa de la obra del italiano. En las obras vocales crea el aria de concerto grosso, en la que la voz no se limita a competir con los instrumentos, sino que forma parte del concertino, mientras que el ritornello del aria adquiere el papel de ripieno. Durante toda su vida, Händel fue fiel a esa tradición del concerto grosso que se reflejaba en sus composiciones llenas de belleza y equilibrio clásico. Aunque lo más destacado es el refinamiento de su estilo vocal y el uso de la cuerda, en concreto para los finales dramáticos, lo que definió definitivamente su estilo y apuntaló su creatividad, que era innata. Añadió el estilo cantabile a las melodías, como por ejemplo Lascia che io pianga, maravillosa melodía de Rinaldo en 1711, basada en la obra Gerusalemme liberata de Torquato Tasso, que hay que apuntar que fue utilizada como sarabanda en la ópera Almira en 1705 y luego como aria en el oratorio Il trionfo del tempo e del disinganno de 1708, con un aria ya titulada Lascia la spina, colgi la rosa, que vamos a escucharla en esta ocasión en versión de Cecilia Bartoli, acompañada por Les Musiciens de Louvre, dirigidos por Marc Minkowski. Escuchen bien, porque es prácticamente igual al Lascia che io pianga de Rinaldo.

Bueno, maravillosa esta aria, Lascia, la espina, Colli, la rosa, del triunfo del tempo y del disinganno, a cargo de Cecilia Bartoli. En 1708, de nuevo en Roma, compone para el marqués de Ruspoli La Risurrezione, que se representó en el Palacio del Marqués el domingo de Pascua, con decorados y orquesta de 50 músicos. Como ven ustedes, como escuchan, no reparaban en gastos esta gente. Imagínense. Aquí el Papa Clemente XI reprendió duramente al marqués porque la representación inaugural se utilizó para el papel de María Magdalena a una soprano, Margherita Durastanti. A partir de ahí se tuvo que contar con un castrato para ese papel. Muchos críticos piensan que este oratorio es la mejor de sus obras en Italia.

Pues bien, nos hemos deleitado con Caro Figlio de la Resurrección, HWV47, a cargo de Ian Partridge, Patricia Cuela, Caroline Watkinson,

sobre todo a los mandos del clavijendel, en su caso del órgano. Pero el conflicto armado en los alrededores de Roma obliga al músico a abandonar la ciudad rápidamente con destino a Nápoles. En la cantata Partenza se hace eco de esta huida hacia adelante con unos maravillosos versos en los que afirma que debe abandonar del Tíber las bellas márgenes floridas, los queridos muros y las rocas amadas. Ya en Nápoles es cuando compone la serenata Aci Galatea e Polifemo, una cantata a tres para la celebración de las nupcias del duca d'Albino, conociendo para la ocasión al obispo y compositor Agostino Stefani.

Bien, en esta ocasión hemos escuchado tres piezas de Hachi, Galatea y Polifemo, HWV72, a cargo de Sandrine Pieux, soprano, Sara Mingardo, alto, con Le Concert d'Astrée, dirigidos por Emmanuel Jaime. En primer lugar, el dueto, Sorge il Dì, a continuación, el recitativo, Vanti o cara il ruscello, y por último, el aria, Sforzano a piangere con più dolor. Aquí en Nápoles convivirá con la influencia de la cultura española y francesa, de las que tomará numerosos apuntes y se ganará la amistad del virrey de Nápoles, el cardenal Grimani de Venecia, quien escribirá el libreto de su famosa ópera Agripina, una obra que se estrenará en Venecia, en el Teatro de San Giovanni Crisóstomo, que actualmente, Teatro Malibrán, también conocido, durante el carnaval y con motivo de la inauguración de la temporada operística 1709-1710. Recordemos que Venecia fue la primera ciudad en donde la ópera se subvencionaba, asimismo, gracias a las entradas o abonos que el público adquiría, mientras que en otras ciudades todo dependería mucho del sostén de príncipes y nobles. Agripina despertó un extraordinario entusiasmo, más de 27 representaciones. Según Mainwaring, el teatro en casi todas las pausas resonaba con gritos y aclamaciones de ¡Viva el caro Sassone! En estas representaciones cantaron voces tan reconocidas en la época como la soprano Margherita Durastanti como Agripina, a veces sustituida como por Elena Croce, Valeriano Pellegrini, un castrato como Nerón, o el bajo Antonio Francesco Carli como Claudio.

Bien, estamos prácticamente casi llegando hacia el final del programa de hoy. Hemos escuchado ya de Agripina el aria Savoy Patch del acto tercero a cargo de Joyce DiDonato, una maravillosa mezzosoprano con Il Pomodoro, dirigidos por Maxim Emelianchev. En febrero de 1710, Händel abandonará Italia y hacia la mitad del año, después de visitar a su madre en Hall, llegará a Hannover. En junio de 1710 es nombrado maestro de capilla del príncipe elector George Ludwig, hermano de Ernesto de Hannover. El sueldo pactado es altísimo, especialmente teniendo en cuenta las condiciones flexibles en las que se desarrollarían sus obligaciones musicales. La princesa Sophie de Hannover escribirá a su nieta lo siguiente: «Le hago una visita cada día a nuestra princesa, Carolina von Ansbach, la cual se encuentra ahora en buena salud. Haya gran gusto en la música de un sajón que supera por lejos todo lo que había oído en la ejecución de teclados y composición. Ha sido muy festejado en Italia».

Pues no hay tiempo para más. Nos despedimos con el pasacalle del acto tercero de Agripina. Desde los mandos técnicos, desde el control de sonido y edición, ha estado Manu Martín. Y desde los micrófonos, pues un servidor, Alessandro Pierozzi, les saludamos desde el estudio 204 de Radio Clásica. Y les deseamos una muy feliz tarde.

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En casa tenía tres sillas, una para la soledad, dos para la amistad y tres para la sociedad. Estas palabras de Henri David Thoreau abren Soledad voluntaria de Olivier Rouault, traducido a nuestra lengua por Marta Cabanillas, y que sin duda nos remiten a un espacio de cualquier casa, de cualquier ciudad, por ejemplo, para recrear ese término de la soledad. Una palabra íntimamente vinculada a la música y tantas veces tratadas en su evocación sonora. Desaparecer, irse lejos o encerrarse en uno mismo, un concepto, el de soledad voluntaria, que no es nuevo. Es una idea absolutamente nutrida de relatos de huida. En su versión más extrema, sus protagonistas ensalzan la libertad absoluta. Reivindican el poder de negarse, rechazan la historia, el conformismo, la vida sedentaria. Rompen todo vínculo para rebelarse y se van sin echar la vista atrás. En su versión más ligera, celebran la vida campestre, algo apartados de la ciudad. Comenzamos aquí Julio Rojo en el control de sonido y María del Ser al micrófono, esta nueva aproximación al íntimo vínculo de la palabra y la música, en el que precisamente a su propósito se plantea una objeción. ¿No se ignora el hecho de que uno no suele estar solo a su pesar? Al solitario le gustaría conversar, pero no hay nadie. Carga con el peso de las horas en silencio. La búsqueda de intimidad tiene su origen en una tradición espiritual, la del diálogo interior del pensamiento. Y aquí entra otra disciplina, ya que para muchos filósofos antiguos y místicos, la conversación

del alma es una prueba de autosuficiencia. En soledad, en silencio, como aquí, tanto unos como otros no siempre persiguen el aislamiento, ese estado del individuo a quien no socorre la sociedad. Recuerda también Rameau que el 4 de julio de 1845, Thoreau anunció que se marchaba de su pequeña ciudad natal, Concord, para irse a vivir a una cabaña. Su plan era muy simple, en sus propias palabras, afrontar únicamente los sucesos fundamentales de la vida, descubrir lo que ésta tenía que enseñarme para no advertir a la hora de la muerte que no había vivido. Aunque todo esto, claro, tiene matices que el propio Rameau aclara acudiendo a la palabra de Gillebeuf. En esa recreación del silencio que se genera ahora en esta ciudad, Rameau señala que la soledad interior es un estado anímico sin trabas. Tiene un movimiento doble, sístole, diástole, comprensión, extensión. El espíritu se recoge y se contrae, se amplifica y descubre el mundo que le rodea. Y preparando la música que evocará esa relación con la palabra, aludimos al comentario que hace a Monje a la orilla del mar, el cuadro de Caspar David Friedrich, en el que Heinrich von Kleist observa lo siguiente de nuevo en las palabras de Rameau. Qué maravilla es recorrer con la mirada una extensión de agua ilimitada en una soledad infinita junto al mar bajo un cielo en tinieblas. Pero hay que haber estado allí y haber regresado cuando nos gustaría pasar al otro lado y resulta imposible, y cuando desearíamos despojarnos de todo lo que nos ayuda a vivir, pero también escuchar la voz de la vida en el bramido de las olas, en el soplo del viento, en la trayectoria de las nubes, en el canto solitario de los pájaros. Pues en ese escuchar la voz de la vida, siempre vinculada a la palabra y en su reflejo sonoro, es momento de atender también en el recorrido vital de los propios títulos, las originalmente tituladas en francés, Meditación sobre los muertos, Himno al sol, La fiesta de los mirtos y Las sirenas de Paul Dukas. Pertenece a la grabación realizada por el tenor Cyril Dubois en las dos primeras, a quien se le une la mezzosoprano Marie Calinin en la tercera y a ella únicamente en la cuarta, siempre junto al coro de la Radio Flamenca y la Orquesta Filarmónica de Bruselas, bajo la dirección de Hervé Niquet.

En este orden hemos escuchado las originalmente tituladas en francés Meditación sobre los muertos, Himno al sol, La fiesta de los mirtos y Las sirenas de Paul Dukas. Pertenecía a la grabación realizada por el tenor Cyril Dubois en las dos primeras, a quien se le unía la mezzosoprano Marie Calinin en la tercera y ya ella únicamente en la cuarta, siempre junto al coro de la Radio Flamenca y la Orquesta Filarmónica de Bruselas bajo la dirección de Hervé Nicke. Para Rameau, el solitario romántico contempla la naturaleza infinita, se abstrae mirándola y se disuelve en el lugar. Incluso imagina que se abandona a los placeres del más allá a la vez que responde a la llamada de la vida.

En Dar un paso a un lado, Remo escribe que en soledad, y añadimos aquí que en este silencio también, queremos estar con nosotros mismos sin que nadie interfiera. No es una tarea fácil, hay que ser fuerte para alcanzar el estado de soledad interior. Al recogerse, el alma intenta olvidar aquello que le impide estar en calma. Se aparta de quienes le crispan, pero nunca se aleja de la sociedad, de la ciudad, podemos decir. A menudo aprovecha para observarla mejor y termina volviendo a su lado. Además, todo el mundo sabe que no es conveniente pensar demasiado en soledad. No hay nada peor que el solitario melancólico que se retira a deliberar sobre su melancolía. Ya no da crédito a los vínculos sociales. Rebate cualquier opinión. No obstante, este supuesto es raro. Al fin y al cabo, el misántropo es una ficción. Rousseau tiene razón al recordar que el auténtico misántropo es un monstruo. Si existiera, no sería risa, sino pánico lo que daría. Pero sigue latiendo una sospecha. El solitario no sigue el mismo juego de todo el mundo. Se piensa que abandona algo, que renuncia al mundo y que desprecia el bien común. Es como si dimitiera y se despidiese para siempre. Por eso se difunde el argumento de que rechaza lo que todo el mundo aprecia y aprecia lo que todo el mundo rechaza, en palabras de Johann Georg Zimmermann. Solo hace lo que le gusta. Su libertad es insoportable. Le reprocha que sea libre. En definitiva, el solitario provoca desconfianza. Elegir la soledad y participar en la vida cotidiana suelen percibirse como actos contradictorios. La desconfianza hacia el solitario procede, en parte, de las teorías clásicas del ingreso en la sociedad y su impronta en el imaginario colectivo. Tomemos el ejemplo del Common Sense de Thomas Paine. En este panfleto, que se publicó en 1776, unos meses antes de la Declaración de Independencia estadounidense, el origen de la sociedad se explica por la imposibilidad de los primeros hombres de soportar la soledad. En primer lugar, Paine imagina un número reducido de personas que se establecieron en algún lugar aislado del mundo, sin relación con los demás. Después escribe que en ese estado de libertad natural, la sociedad será en lo primero que piensen. Y es en esa dicotomía entre soledad y sociedad, precisamente por su trayectoria e impacto en la época en la que también se encontraba Georg Philipp Telemann, fallecido pocos años antes de ese panfleto de Paine. Escuchemos su concierto para flauta y violín en mi menor, TWV 52 E3, que consta de 4 movimientos. El primero sin indicación, el segundo adagio, al que le sigue un presto adagio y concluye con un allegro. Es la más que reciente grabación realizada por el flautista Marcello Gatti, el violinista Alessandro Tampieri y los miembros de Accademia Bizantina bajo la dirección de Ottavio D'Antone.

articulado en cuatro movimientos, el primero sin indicación, adagio, presto adagio y allegro. Acabamos de escuchar el concierto para flauta y violín en mi menor, TWV 52C3, de Georg Philipp Telemann. Se trataba de la más que reciente grabación realizada por el flautista Marcello Gatti, el violinista Alessandro Tampieri y los miembros de Academia Bizantina bajo la dirección de Ottavio D'Antoni. Y aquí otra palabra vinculada a la dimensión sonora del compositor alemán, la observación. El sentido de la observación, siempre para Rameau, es valioso. Permite apreciar correctamente su posición con respecto a sí mismo y al mundo. Y el cosmopolita, como lo era Telemann, necesita tanto la soledad como a la sociedad.

En el equívoco de la sociedad, que también nos remite a esos espacios, hace el siguiente apunte. El pianista canadiense Glenn Gould es un joven virtuoso que parece sentirse cómodo cuando le entrevistan y sobre los escenarios de todo el mundo. A veces se comporta de forma excéntrica, ignora las reglas de las salas de conciertos y acompaña sus interpretaciones de murmullos o canciones. El personaje se convierte en una leyenda. Cada uno de sus gestos atrae la curiosidad de un público entregado. Por ejemplo, se presta mucha atención a sus problemas de circulación sanguínea, que antes de cualquier actuación le obligan a sumergir los antebrazos en un barreño de agua caliente y a ponerse unos

moderna del ermitaño que no se adapta ni a la gente ni a la fama. Cuando evoca el gran norte de Canadá, Gould confiesa su necesidad de estar solo. Ama sobre todas las cosas el silencio que reina en esas extensiones salvajes. La soledad le produce el mismo efecto que un medicamento. Le cura de las molestias de la sociabilidad. Y Raymond nos recuerda que en el capítulo 17 de la película 32 Short Films About Glenn Gould de François Ruart, confiesa que en su opinión cada encuentro debe compensarse con un periodo de aislamiento. Siempre he tenido la sensación de que por cada hora pasada con otros seres humanos se necesita un número X de horas de soledad. Aunque no dé una cifra, considera que esa X representa una proporción considerable. Los excesos sociales son perniciosos. Todo arte requiere una buena dosis de soledad. Si no, la creatividad se deteriora. Tanto el silencio vinculado a la soledad como, desde luego, la creatividad son dos palabras absolutamente asociadas a Glenn Gould, a quien vamos a escuchar interpretando la sonata para piano número 5 en fa sostenido mayor, opus 53, de Alexander Scriabin.

Silencio y creatividad, aislamiento, palabras asociadas al planteamiento del pianista canadiense Glenn Gould, a quien acabamos de escuchar en su interpretación de la Sonata para piano número 5 en fa sostenido mayor, opus 53 de Alexander Scriabin. En palabras de Rameau, el artista decae si frecuenta demasiado a sus semejantes. Ya no tiene tiempo para observar el cielo encapotado, que Gould prefería al sol.

Para Togo, a quien recurre constantemente Remo, es necesario, incluso urgente, vivir en casa de uno como un viajero, es decir, observar lo que tenemos delante de los ojos. Por decirlo de otro modo, hay que seguir creyendo en la naturaleza. El cazador de trofeos carece de imaginación, destruye todo lo que toca, solo piensa en la conquista. El conquistador rechaza la soledad, no le concede ni un minuto de su tiempo. En soledad voluntaria se cree en la naturaleza, se la estudia, y este análisis permite estar consigo mismo. Cada cual lleva su vida así, un poco al margen, lejos del trajín y del bullicio tumultuoso característico de la actividad humana. Montaigne fue alcalde de Burdeos durante un mandato de 2 años que renovó. Hace balance de la experiencia en sus ensayos. Los hombres se ponen en alquiler. Sus facultades no son para ellos, sino para aquellos a quienes se somete. Sus propietarios están en su casa. Ellos no lo son. Busquemos ahora ese silencio que hay también entre la música y no solo entre la palabra. Escuchemos el primero en do mayor de los 20 estudios para guitarra de Fernando Sor, interpretado por Lucien Battaglia.

primero en do mayor de los 20 estudios para guitarra de Fernando Sor. Acabamos de escucharlo en la interpretación de Lucien Battaglia. Julio Rojo en el control de sonido y María del Ser al micrófono, nos despedimos recordando en este aún silencio que tal vez la soledad no sea siempre amable, pero nos gusta estar solos porque es una soledad que el individuo soporta sin dificultad. Es la soledad de dar un paso al lado. Conjuga la desvinculación y la vinculación, el retiro y la participación, la quietud y la inquietud. Satisface la necesidad de recogimiento y hace redescubrir el goce de estar al aire libre. Todo ello, términos más que musicales.

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Y como las mareas del Atlántico son de ida y vuelta, aprovechamos para sumergirnos de nuevo en este repertorio casi inabarcable de la música de las Américas a través del tiempo, desde aquel encuentro multicultural que se gestó hace 500 años hasta la creación más actual, pasando por las infinitas sinergias de estilos, géneros, improntas y maridajes. Y en esta apasionante aventura radiofónica les acompañamos el equipo que integramos hoy, Sonia García en el timón de los mandos técnicos y quien les envía también ya un cálido abrazo, Micaela Vergara, responsable de la dirección y de los comentarios al micrófono.

Pues comenzamos sin más retraso nuestro itinerario musical partiendo de Venezuela, la cuna del joropo, ese género tan característico de ritmo alegre y danzable que en la tradición popular concita el encuentro entre el cuatro, ese cordófono venezolano, el arpa, las maracas y la bandola. Si existe un joropo que ha traspasado fronteras, ese es Alma Llanera, una célebre canción venezolana considerada casi como el himno popular del país. Compuesto por Pedro Elías Gutiérrez sobre un texto de Rafael Bolívar, este joropo es un canto de amor por la tierra y las raíces. Evoca recuerdos e imágenes que identifican las emociones de quien cuenta una historia con el poderoso paisaje de los llanos y de las gentes que allí habitan.

Todo un embajador de la guitarra en el mundo, Pablo Sainz Villegas interpretaba este arreglo instrumental del joropo de Rita. Yo nací en esta ribera de la Arauca Vibrador, conocido como Alma Llanera, un célebre joropo típicamente venezolano que se ha convertido en el himno oficioso de los venezolanos a través del tiempo. Una melodía que está tan arraigada en el imaginario popular que pocos se recuerdan que se trata de un momento musical procedente de una zarzuela titulada Alma Llanera, un éxito que se estrenó en el Teatro de Caracas en 1914 por la compañía española de Matilde Rueda. Música festiva y alegre de Pedro Elías Gutiérrez, compositor venezolano, que se basaba en textos de Rafael Bolívar Coronado, ensalzando las virtudes de la región de los llanos venezolanos a ritmo de joropo. Esa danza, como decimos, típicamente venezolana, que engloba al menos 10 subtítulos de joropos dentro de un abanico genérico. Y en América Mágica, en Radio Clásica, permanecemos un rato más en la región del norte de Venezuela, que se extiende como bisagra con Colombia, justo en la cuenca del río Orinoco. La estampa que podrían imaginarse con los ojos cerrados es de una extensión en llanura que se prolonga hasta todo cuanto alcanza la vista humana, con pastizales abiertos, zonas de sabana con algunos pequeños árboles dispersos o arboledas flanqueando ríos y arroyos. Algunas de esas áreas se inundan según las estaciones del año y otras permanecen secas. Un paisaje especialmente poético que en su horizontalidad infinita invita a la calma y a la contemplación estética de la naturaleza.

0: con un trasfondo de corte nacionalista, una intención programática y factura impresionista, el compositor venezolano Antonio Estévez dibujaba una estampa sonora bajo el título Mediodía en el Llano. Se trata de la segunda parte de su proyecto Cantata Criolla, un tríptico sinfónico alumbrado en el Ecuador del siglo XX por este compositor venezolano que transita por tres momentos a lo largo de un día en la región de los Llanos: amanecer, mediodía y atardecer. En este fragmento intermedio, mediodía, se evoca la atmósfera de un momento de sosiego, probablemente después del almuerzo, un tiempo para el descanso antes de retomar las tareas de la tarde en el campo. La versión que hemos compartido estaba avalada por todo un símbolo de la música iberoamericana en el mundo, el director actual, Gustavo Dudamel, quien dirigía a la Orquesta Sinfónica de la Juventud Venezolana Simón Bolívar.
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0: Pues gracias a esta grabación discográfica del pianista mexicano Vladimir Curiel, hemos tenido noticia del valioso legado de José Francisco Vázquez Cano, un compositor, pianista, director de orquesta, académico y promotor cultural mexicano que falleció en 1961 tras una vida consagrada por completo a la música. Por desgracia, el nombre de José Francisco Vázquez Cano ha quedado en la penumbra de la historia, a pesar de la notable labor que emprendió en distintas instituciones para elevar el nivel de formación musical en su país y dinamizar también la actividad artística y cultural. Entre otras funciones, Vázquez Cano fue director de la Orquesta de la Universidad Nacional Autónoma de México, así como también estuvo al frente de la radio de dicha universidad. En calidad de director de orquesta, Vázquez Cano fue invitado por numerosas formaciones de primera fila, tanto en América como en Europa y también en Japón, a donde llevó consigo las partituras de autores mexicanos como Manuel María Ponce, José Pablo Moncayo o Daniel Ayala, entre otros. En su faceta creativa, encontramos que Vázquez Cano no se legó más de 200 títulos, incluyendo 7 óperas, 4 sinfonías, 3 conciertos para piano y orquesta, 2 para violín, así como numerosas páginas sinfónicas, cantatas, ballets y una nutrida colección de partituras camerísticas, canciones y piezas para piano, como la que hemos degustado. Se trataba de un intermezzo, que era el tercer número de la quinta serie de impresiones para piano, una colección de páginas pianísticas alumbradas por José Francisco Vázquez Cano hacia 1922 y que hemos disfrutado en la versión de Vladimir Curiel al piano.
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0: Y este toque de campanas nos recuerda que es el momento de indagar en el fascinante patrimonio musical que se custodia en las catedrales de Iberoamérica. Hoy viajamos al pasado colonial de la mano de uno de los primeros compositores que acogieron en su obra los idiomas autóctonos en tierras americanas. En concreto, este autor se hizo eco del náhuatl, el idioma originario de las comunidades indígenas aztecas. Sin embargo, hoy vamos a explorar su lado más canónico a través de un Salve Regina en latín que ilustra la música oficial que se trató de trasplantar desde Europa al llamado Nuevo Mundo. Nos referimos a Hernando Franco, un músico nacido en la península ibérica, en Extremadura, que cruzó el Atlántico llegando a ser maestro de capilla en la Catedral de México, destino final de un periplo que le llevaría también a encargarse de la música en la Catedral de Santiago de Guatemala hacia 1570. Hernando Franco representa la implantación del modelo polifónico renacentista hispánico en el virreinato de la Nueva España.

James O'Donnell dirigía el coro de la Catedral de Westminster en este motete trazado a cinco voces, un Salve Regina de Hernando Franco, el compositor extremeño que

Cruzó el Atlántico y se afincó en Guatemala en el siglo XVI para recalar después en el epicentro del Virreinato de la Nueva España, donde asumiría el cargo de maestro de capilla de la Catedral de México. Por cierto, que Hernando Franco fue uno de los tres maestros ibéricos

Nos hemos deleitado con Piazzolla en estado puro, gracias al quinteto que el maestro argentino alumbró en forma de concierto a principios de la década de 1970, justo en el momento álgido de su estilo compositivo más maduro. Originalmente, Piazzolla planteó la partitura para un quinteto con bandoneón, violín, guitarra eléctrica y contrabajo, con la intención de suministrar de nueva literatura al quinteto Nuevo Tango, donde el propio Piazzolla participaba como intérprete activo en el bandoneón. Se trata, por tanto, de un fabuloso ejemplo de ese tango de concierto, ese género que inauguró Astor Piazzolla, integrando de manera muy personal las raíces del tango popular rioplatense con planteamientos de la música de cámara más clásica. Esta partitura para quinteto se estructuraba en tres secciones que alternan la habitual secuencia de tempi contrastante, rápido, lento, rápido. Y además, cada una de las partes se tocan de manera continua con la indicación ataca, lo cual otorga una sensación de cambio abrupto o de desgarro emocional. La versión que hemos elegido en esta ocasión era un arreglo para violín, bandoneón, contrabajo, arpa y piano, y estaba avalada por una virtuosa de nuestro tiempo, la violinista española Leticia Moreno, quien dialogaba con los músicos Pablo Mainetti, Jane Saksala, Remy van Kertersen y José Gallardo. Y en América Mágica nos abrimos también para explorar esos territorios de encuentro entre la música más popular y la música de concierto. Lo hacemos gracias a un bolero que está envuelto en un aura de lamento. Se trata de una canción de amor de corte elegíaco que compuso el panameño Carlos El Eta Almarán para consolar a su hermano Fernando, quien se había quedado viudo. El éxito internacional de este bolero irrumpió al año siguiente de su composición, en 1955, al ser incluido en la banda sonora de una película mexicana que fue protagonizada por una célebre cantante de tango, Libertad Lamarque. Se titula Historia de un amor.

Era la voz de la mezzosoprano Marina Viotti dialogando con Gabriel Bianco a la guitarra, autor de este arreglo de uno de los boleros más emblemáticos del imaginario popular, que está completamente arraigado en la memoria emocional de varias generaciones. Historia de un amor, un éxito de los años 1950 que firmó el compositor panameño Carlos Almarán como regalo de consuelo para su hermano Fernando, quien acababa de quedarse viudo. Así que es un bolero con un toque elegíaco. Y así llegamos al final de este capítulo de América Mágica que hemos realizado con la asistencia técnica de nuestra querida compañera Sonia García en el timón de la mesa de sonido. Nos despedimos con una invitación al danzón de parte de una de las personalidades más sobresalientes del jazz latino. Nos referimos al clarinetista y saxofonista cubano Paquito de Rivera, uno de los principales responsables de integrar ese imaginario del jazz iberoamericano en las creaciones de factura concertística. Con esta invitación al danzón, una página del año 2008 que interpreta el propio Paquito de Rivera, les decimos adiós. Un abrazo de quien les habla, Micaela Vergara. Les esperamos próximamente para emprender una nueva travesía en América Mágica, el programa de la música iberoamericana de Radio Clásica. Gracias por su compañía.

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Rodeado por las musas, Apolo sostiene una lira, símbolo de la poesía y el canto. En el Parnaso no pasan las estaciones, siempre florecen el arte y la ciencia. Como si el mármol hubiese cobrado vida, el dios se alza heroico ante nosotros, asombrados al comprobar que la dura piedra puede convertirse en carne palpitante.

El dios Apolo, interpretado por la soprano Magdalena Aparta, contempla a las musas y les dice que en sus rostros ya brillan las cualidades más nobles, la inspiración, la belleza espiritual, el talento artístico y la sabiduría. Es un aria de la ópera breve o Festa teatrale de Christoph Willibald Gluck, Il Parnaso confuso. Hemos escuchado la versión del grupo Barocco Musicanto. Precisamente es esta misma escena la que recrea Mengs en uno de los techos de la Villa Albani en Roma. Hoy vamos a hablar de este pintor cosmopolita que volvió la mirada a los clásicos. Somos Víctor Muñoz en el control técnico e Ignacio Bleming quien les habla. Hoy hacemos el programa desde la escalinata de mármol de un templo antiguo. Antonio Rafael Mengs nació en 1728. Su padre era un artista de la corte del príncipe elector de Sajonia, Jan Dismas Zelenka o Johann Georg Pisendal fueron algunos de los compositores que quizá pudo escuchar el pintor cuando todavía era un niño.

Este era el primer movimiento allegro, adagio allegro, de la sonata para violín y bajo continuo en re mayor de Pisendal, a cargo de la Serenísima de Adrian Chandler. El nombre que le pusieron a Mengs era toda una premonición: Antonio, por Antonio Allegri da Correggio, y Rafael, por el gran Rafael Sanzio. Dos titanes del arte del Renacimiento italiano a los que su padre admiraba. De esta manera, Antonio Rafael Mengs no podía dedicarse a otra cosa. Recibió una sólida formación y pronto se convirtió en un niño prodigio. Escuchamos los siguientes dos movimientos de la misma sonata de Pisendal.

Eran el segundo y tercer movimiento, larghetto y allegro, de la sonata para violín y bajo continuo en re mayor de Pisendal, interpretados por la Serenísima de Adrian Chandler. Mengs fue a lo largo de su vida un gran aficionado a la música y en Dresde tuvo la oportunidad de escuchar al castrato Domenico Annibali, que hizo el papel principal en muchas de las óperas de Johann Adolf Hasse. El joven quedó tan fascinado con la voz angelical de la estrella que le hizo un retrato en pastel y luego se lo regaló. Era una obra que todavía recordaba a las de su padre, con un acabado esmaltado y atención en los detalles. Fue su carta de presentación en la corte y pronto pintó a los príncipes electores de Sajonia y también al rey de Polonia. De Johann Adolf Hasse es esta aria de un oratorio dedicado a San Pedro y María Magdalena.

El contratenor Jakub Joseph y el pomodoro nos han deleitado con este Mea Tormenta Properate, que forma parte del oratorio de San Pedro y María Magdalena de Johann Adolf Hasse, compositor de la corte de Dresde. Mengs, a quien hoy estamos dedicando el programa, quería convertirse en un pintor de historia. De niño había viajado una temporada con su padre a Roma. Más tarde, con 20 años, decidió volver solo. Allí conoció a muchas personalidades de la cultura europea, como el libertino Giacomo Casanova o el pionero de la historia del arte Johann Joachim Winckelmann. Con Winckelmann descubrió la antigüedad clásica. La escultura del Apolo de Belvedere se convirtió en el ideal de la belleza a imitar. Pensaban que el carácter general en que reside la superioridad de las obras de arte griegas es el de una noble sencillez y una serena grandeza, tanto en la actitud como en la expresión. Estos son palabras literales de Winckelmann. Aunque tuvo algunos encargos importantes para los palacios e iglesias, su reputación como retratista le hizo conocido en toda Europa. Muchos de sus clientes eran los viajeros del llamado Grand Tour, el viaje de iniciación a Italia que hacían los nobles ingleses, franceses o alemanes. Siempre les mostraba de la misma manera, fascinados por las ruinas romanas, estudiando los mapas de caminos o interesados en la música de su tiempo.

0: Era el quinto movimiento de la sonata número 6 en la mayor opus 5 de Arcangelo Corelli, interpretado por Lucie van Dahl, violín, y Bob van Asperen, clavicordio. La partitura de esta pieza aparece en un retrato que Pompeo Batoni, otro de los retratistas del Grand Tour, hizo de Lord Brunel. A Lord Brunel también lo pintó Antonio Rafael Mengs.
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0: A mediados del siglo XVIII, el barroco empezó a mostrar síntomas de agotamiento. Mengs, inspirado por su amigo Winckelmann, quería devolver al arte los ideales del clasicismo. En Nápoles acababan de comenzar las excavaciones de Pompeya, la ciudad sepultada por las cenizas del Vesubio. Todavía se conocían pocos ejemplos de pintura antigua, pero se imaginaban composiciones armoniosas, de dibujo elegante y espontáneo, y una rica paleta de ocres, tierras y rojos. No iban desencaminados. Hacia 1760, Mengs pintó el fresco de Júpiter y Ganímedes y lo hizo pasar por una obra romana. Winckelmann cayó en la trampa y lo elogió en su Historia del Arte de la Antigüedad. La imagen mostraba un beso entre el dios y el joven copero, un detalle que algunos han interpretado como un guiño a la homosexualidad del esteta alemán. Cuando tiempo después se descubrió el engaño, el escándalo fue enorme. Quizá Mengs pretendía demostrar que un artista moderno podía igualar a los clásicos y aspiraba a que su amigo lo reconociera como heredero de los grandes maestros de la antigüedad. Pero esta broma pesada acabó con su amistad para siempre.

El mismo camino que inició Mengs en la pintura lo emprendió Gluck en la música. Acabamos de escuchar un fragmento en arreglo para oboe de la Danza de los Espíritus Bienaventurados de su ópera Orfeo y Eurídice. Pocos meses después de que el pintor llegara a Madrid en 1761, el compositor había estrenado su obra en Viena. Hemos escuchado a François Lelio y a la Orquesta de Cámara de Múnich. Cuando Carlos III fue proclamado rey de España, trajo de Italia a nuevos artistas como Francesco Sabatini o Antonio Rafael Mengs. A este último lo había conocido en Nápoles, donde ambos pudieron compartir su interés por la antigüedad romana. Le encargó pintar algunos techos del Palacio Real y también elegir las obras de la colección que considerara moralmente perniciosas para quemarlas después. El artista alemán consiguió convencer al monarca de conservarlas todas, entre las que abundaban los desnudos de Tiziano y Rubens, para que sirvieran de modelo a sus estudiantes en la Real Academia de San Fernando. Se le consideraba un pintor filósofo, es decir, un artista que no solo era conocido por su obra, sino también por sus reflexiones. La influencia de Mengs entre los más jóvenes, como Goya o Bayeu, fue inmensa. Aquí se hizo amigo de José Nicolás de Azara, político, diplomático y mecenas español que editó los textos teóricos del artista después de su muerte.

El primer movimiento del quinteto de guitarra número 4 en re mayor de Luigi Boccherini, interpretado por Carmina Quartet y Rolf Lislevand, nos sirve para adentrarnos en el Madrid que conoció Mengs. Al artista de origen alemán, convertido al catolicismo y casado con una italiana, el ambiente de la corte española le aburría. Tampoco echaba de menos Dresde, su ciudad natal. Él se había acostumbrado a los círculos cosmopolitas e ilustrados de Roma. Aunque Carlos III le nombró pintor de cámara, Mengs soñaba con volver a la ciudad del Tíber. Cuando olvidaba por un momento los referentes clásicos y se dejaba llevar por sus propias emociones, pintaba las mejores obras. Como vemos en sus autorretratos, donde se presenta con gran espontaneidad, o en la efigie de la Marquesa del Llano, vestida de maja para una fiesta de disfraces en Parma. Seguimos con el segundo movimiento de este quinteto de guitarra número 4 en re mayor.

Este quinteto de guitarra número 4 en re mayor de Luigi Boccherini también se conoce como fandango. Hemos escuchado el primer y el segundo movimiento a cargo de Carmina Quartet y Rolf Lislevand. Música como la del compositor italiano que vivió en Madrid y en Arenas de San Pedro bajo la protección del infante Don Luis sonaba en las fiestas y los bailes de toda Europa. Antonio Rafael Mengs cayó enfermo y el rey le dio licencia para volver a Roma. Después de enviudar, según nos cuenta su amigo José Nicolás de Azara, empezó a perder la cabeza, quizá debido al uso abusivo del oropimente, un mineral de sulfuro de arsénico usado para obtener un pigmento dorado, muy abundante en sus pinturas religiosas. El artista falleció en 1779. Tenía apenas 51 años, pero su obra supuso el primer paso hacia el neoclasicismo, que llegaría a su máximo esplendor con Antonio Canova y Jacques-Louis David. Nos despedimos ya. Víctor Muñoz en el control técnico e Ignacio Bleming, quien les habla. Cerramos el programa con el comienzo de este Miserere del compositor de Dresde, Jan Dismas Zelenka. Suena la Academia Barroca Lucernensis, dirigida por Javier Ulises Illán.

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1: Muy bienvenidos. Es mediodía, las 11 en la Comunidad Canaria y comenzamos aquí nuestro repaso a la agenda de conciertos, hoy como domingo que es, los previstos para la semana entrante. Les mantendremos informados también de las transmisiones que Radio Clásica tiene previstas y de otras noticias que se nos vayan cruzando, algunas, por cierto, muy jugosas e interesantes. Si ayer acabamos el programa con el cierre de una temporada de ópera, la del Liceo de Barcelona, hoy comenzaremos con otra, la del Teatro Real de Madrid. Y lo hacemos porque concluye precisamente esta misma tarde la serie de representaciones de la obra que se ha escogido para cerrar la temporada. Si ayer era el Falstaff de Verdi, hoy también de Verdi, estamos con Il Trovatore. Y concluye con un elenco en el que con el paso de las representaciones se han ido mezclando los tres repartos que la arrancaron inicialmente. Y así nos encontramos como el atribulado Manrique al tenor Celso Albelo, como Leonora, Marina Rebeca, en el papel del Conde de Luna, Artur Rutschinsky, y como la gitana pérfida, como Azucena Xenia Dudnikova. Bueno, pues tal y como hicimos ayer con Falstaff, ilustraremos este fin de temporada con la escena final de la ópera, bien distinta de la del Falstaff, ciertamente. Y hemos escogido para ello, si ayer fue la grabación de Giulini, hoy la de Herbert von Karajan con el coro de la Deutsche Oper y la Orquesta Filarmónica de Berlín, que cuenta con un reparto encabezado por Franco Bonisoli, tenor, como Manrico, Leontín Prai, soprano, como Leonora, Piero Cappuccilli, barítono, como el Conde de Luna, y Elena Obratsova, mezzosoprano, como una azucena que está que se sale al final y se los come a todos, como podrán escuchar.

El tremebondo finale de Il Trovatore de Verdi, que es más tremebondo todavía si lo dirige Herbert von Karajan, con la orquesta de la Filarmónica de Berlín, que le seguía donde fuera, y el coro de la Deutsche Oper, que en este caso no intervenía, con las voces de Franco Bonisoli, tenor, Leontine Price, soprano, Piero Cappuccilli, barítono, y la tremenda, también tremebonda, Elena Obratsova, como Azucena, que al final se venga. Bueno, pues así va a concluir la temporada de ópera del Teatro Real mañana en la representación en la que, por cierto, además del reparto mencionado, este ha sido un poco un trovatore con algunas circunstancias bastante relacionadas con la climatología tan fuerte que estamos sufriendo estos días, porque después de haber tenido que ser sustituida en todas sus funciones Anna Netrebko por Eleonora Burato, en esta función, concretamente en esta de cierre de mañana, el papel de Eleonora, en vez de ser cantado por Marina Rebeca, lo será por otra, menos mal que había tres repartos de las Leonoras convocadas, la magnífica soprano madrileña Sayoa Hernández, que ha hecho unas magníficas representaciones, y eso que el papel no se ajusta del todo a sus condiciones vocales, pero ella lo torea con magisterio, así que va a ser un excelente final de temporada. Bueno, pues hemos comenzado hoy con, nada más empezar la semana, mañana mismo, esta clausura de temporada, porque esta es la semana de las clausuras, casi parece una congregación. Muchas, muy seguidas, y algún día las hay hasta a pares, porque después de esta del Real, al día siguiente, el martes 21, llegará a su final, por este año, el Festival Pau Casals del Vendrell, y lo hará con un concierto que tendrá lugar a las 8 de la noche en el Auditorio Pau Casals, con la orquesta del festival, bajo la dirección de quien ha sido su invitada destacada este año, la violinista que actuará como concertino y directora, Agnès Beithas. En este caso, su función será mayormente la de arropar a Ettore Pagano, violonchelista ganador del de la Queen Elizabeth Competition en Bruselas, y que tocará en este concierto el violonchelo del propio Pau Casals. Se podrá lucir además lo mismo como solista que como músico de cámara. Se interpretará el cuarteto con piano opus 47 de Robert Schumann y el concierto para violonchelo número 2 de Franz Joseph Haydn, mientras que la segunda parte será meramente orquestal y estará integrada por la Sinfonía número 29 en la mayor queja el 201 de Wolfgang Amadeus Mozart, cuyo último movimiento, Allegro con espíritu, que será la pieza que clausura el festival, escucharemos aquí en la interpretación llena de espíritu de Sandor Beck con la Camerata Académica de Salzburgo.

0: Así concluye no solo la Sinfonía número 29 en la mayor, que es el 201 de Wolfgang Amadeus Mozart, cuyo último tiempo, Allegro con spirito, nos han ofrecido la Camerata Académica de Salzburgo y dirigiendo Sandor Weck, sino también concluirá de este modo el Festival Pau Casals en concierto que tendrá lugar el próximo martes 21 a partir de las 8 de la noche. Un concierto con la orquesta del festival, la dirección de Agnie Beithas y el violonchelo de Pau Casals en las manos de Ettore Pagano, que al día siguiente cogerán los enseres violonchelo de Casals incluido para repetir el mismo programa, por lo tanto, el miércoles 22 de julio, ya a las 8 de la noche, en el Palau de la Música Catalana de Barcelona.
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0: El miércoles, no, pero el jueves 23 concluirán no uno, sino dos festivales, el de Panticosa y el de Morella, que todos los años, después de un pasacalle desde el ayuntamiento, que este año comenzará a las 7 de la tarde, se culmina con la Danza de la Mort, bajo la dirección de Carles Magraner y los profesores y alumnos del curso del festival. Será a partir de las 7 y media en el convento de San Francisco, porque en la sala capitular de este convento se encuentra la famosa pintura del siglo XV, de gran valor histórico, en la que aparecen representados distintos estamentos de la sociedad que bailan alrededor de la muerte ante la que todos somos iguales. Y eso es lo que se celebra con ese espectáculo de la Danza de la Mort. Pero antes de llegar a esa clausura, el jueves, el festival todavía ofrece la semana entrante un buen ramillete de propuestas concertísticas. Por ejemplo, mañana mismo, a partir de las 7:30, en la iglesia de San Juan, el concierto La voz del violín, de la Italia del siglo XVII, con Alessandro Ciccolini al violín, Giulia Giglio a la viola de gamba y a la tiorba Tommaso Tarsi. Un programa bien curioso que nos presenta, junto a nombres aún conocidos del violín del Seicento, como Darío Castello, Marco Uccellini o Nicola Matteis, otros tan poco frecuentes como Francesco Rognoni Teggio, Pandolfi Meali o Aldebrando Subisati, del que nos queda solo una conexión de 20 sonatas violinísticas, de las que aparece en la publicación de las mismas, aparecía consignado como sonator famosísimo, y con la cuarta de las cuales se cerrará ese concierto de mañana en el Festival de Morella. Es motivo suficiente para que nosotros escuchemos aquí y ahora una de esas sonatas, no será la cuarta, sino la sexta, y que así pues nos permitirá trabar conocimiento con este tan ilustre caballero con el que no lo hubiéramos trabado si no hubiese sido porque aparece en ese concierto del Festival Morellano. Así que aquí tenemos al suonatore famosísimo, es decir, a Aldebrando Subisati, que llegó a ser músico, el músico mejor pagado de su momento en la corte de Juan II Casimiro de Polonia y que también perteneció al círculo de la reina Cristina de Suecia en Roma, con su sonata sexta, subtitulada Preludio Ballo, en la interpretación del ensemble Música Práctica.

En la interpretación del ensamble Música Práctica hemos escuchado la sonata sexta de Aldebrando Subisati, uno de los compositores convocados al concierto de mañana en el Festival de Morella que protagonizará el violinista Alessandro Ciccolini. Y para pasado mañana, martes, tenemos día 21 a las 7 y media de la tarde en el mismo festival y en la misma iglesia de San Juan la actuación de The Glen Ensemble, un programa titulado Susana Desencadenado, cuyo hilo conductor es la canción Suzanne un jour, compuesta originariamente por Guillaume Geroult y Orlando Di Lasso y transformada más tarde en una base predilecta para elaboradas disminuciones instrumentales que se interpretaron a lo largo de mucho tiempo después de compuesta la canción y que se interpretarán también a lo largo de este concierto. Orlando Di Lasso también estará presente y de hecho es protagonista en el concierto del miércoles a la misma hora en la misma iglesia de San Juan, pero en este caso un concierto meramente vocal. El conjunto AV Vocal, dirigido por Marco García de Paz, interpretará la colección Lágrime di San Pietro del compositor de Orlando Di Lasso, que es un ciclo de 20 madrigales sacros y un motete final de este autor del Renacimiento tardío, estructurado en tres secuencias de 7 composiciones cada una, y así se culminan las lágrimas, que serían 20, y el motete final. Y fue la última obra escrita en 1594, publicada póstumamente en Múnich en 1595, de Orlando Di Lasso. Fue dedicada al Papa Clemente VIII 3 semanas antes de su fallecimiento. Bueno, pues de esas lágrimas que se interpretarán íntegras en el concierto del miércoles en el Festival de Morella, vamos a nosotros extraer aquí las dos primeras, Il Magnanimo Pietro y Magliarchi, para escucharlas en la interpretación del conjunto vocal europeo dirigido por Philippe Gerbert.

0: Hemos escuchado los dos primeros de los motetes de la bellísima colección Las lágrimas de San Pedro de Orlando di Lasso en la grabación de Philippe Herbège dirigiendo al conjunto vocal europeo.
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0: La música continúa, pero continúa acabándose, porque si el Festival de Morella concluye a lo largo de esta semana, concretamente el jueves 23, después de los conciertos que hemos consignado, también ese mismo día acaba el de Panticosa, el festival Tocando el Cielo, pero como el de Morella, tiene en esta recta final algunas de sus propuestas más atractivas. Por ejemplo, mañana a partir de las 7:30 en el Auditorio Teatro del Balneario, que es donde se dan a esa hora y en ese lugar los conciertos de este festival, actuará el Anima Dúo con Mariano García al saxofón y Aniana Jaime al piano, con obras de Debussy, Gasulle, Torres, Chaminade, Grieg, Desenclos y Vincent David. Al día siguiente, el martes día 21, es el turno del clarinetista Francisco Antonio García con el cuarteto Seiquilos, con el programa Un sueño truncado, todos aquellos compositores que fallecieron jóvenes, como Juan Crisóstomo Arriaga y su cuarteto número 3, María de Pablos con su sonata romántica, y Wolfgang Amadeus Mozart con su quinteto con clarinete en la mayor, que es el 581, de la que escuchamos el primer movimiento alegro en la interpretación de David Schifrin al clarinete y el espléndido cuarteto Emerson.

0: El cuarteto Emerson y David Shaffrin al clarinete, interpretando el primer tiempo allegro del quinteto con clarinete de Wolfgang Amadeus Mozart, una de las obras que se interpretará en el concierto del próximo día 21 en el Festival de Panticosa, que se preclausurará el miércoles 22 con un concierto de Anton Dolgov y Maite León, pianos, y se clausurará efectivamente el jueves 23 con un concierto del Spanish Brass. Pero claro, después de escuchar la música de Mozart, a nosotros lo que más nos evoca, también a las alturas de Panticosa, es a las montañas de las cercanías de la ciudad en que nació, en Salzburgo, cuyo festival se ha inaugurado antes de ayer. Y fíjense ustedes qué cosa, que dando una vuelta por Salzburgo nos hemos encontrado con una cara conocida, que es la de la violinista madrileña Cecilia Berkovich, que ya que nos la hemos encontrado en Salzburgo, le hemos dicho: uy, Cecilia, nos tienes que contar cómo está todo por allí, que desde aquí alcanzamos a imaginárnoslo, pero no a verlo. Muy buenos mediodías, Cecilia.
1: Muy buenas, o Grüß Gott, como dicen por aquí.
0: Bueno, pero ¿cómo tú en Salzburgo, hija de mi vida?
1: Pues mira, es que yo tengo el orgullo y el honor de formar parte de la orquesta Utopia, que es una orquesta internacional, con miembros de 125 países y subiendo cada día, que hemos inaugurado el festival y que somos la or otra orquesta residente junto a la Filarmónica de Viena. En este caso, Utopia está dirigida por Theodor Currentzis.
0: Total, nada. Y es más, vamos a agradecerle mucho a Cecilia que nos haya hecho un paréntesis porque la hemos sacado literalmente de un ensayo con el maestro Currentzis. Bueno, no sé si con él o con alguno de sus asistentes. Y salir de un ensayo con Currentzis supongo que no es cualquier cosa. Es un hombre muy concentrado y supongo que hay que estar al 120% cuando se ensaya con él.
1: El 120% es el día que menos estás. Hay que estar al 500 porque el ensayo va a una velocidad trepidante. Y es que para preparar las obras que estamos tocando, además de Carmen de Bizet, hemos tocado Kurtak y Pärt y bueno, la verdad es que imposible de abarcar casi.
0: Hay que decir que en realidad vosotros abristeis los Utopia, el festival, con un programa con dos obras fundamentales de Kurtág y de Arvo Pärt, en un concierto que se dio en una de las iglesias salzburguesas el día 17 y el día 18. ¿Qué tal fue ese comienzo de festival?
1: Ha sido un comienzo de festival muy emocionante porque no son obras de estas tradicionales de apertura, ya sabemos, no es la novena de Beethoven o la sexta de Mahler, son obras de carácter absolutamente solemne y recogido con las que el maestro Currentzis ha apostado por hacer una inauguración que realmente agrupe a la gente en un pensamiento de trascendencia hacia el hecho musical y hacia el hecho artístico.
0: Algún crítico, ya se sabe cómo son los británicos, y en este caso era británico, como que dice que a lo mejor a los conciertos de Currentzis, que es muy buen músico, le sobra un poco la puesta en escena, pero visto lo que se vio aquí en Madrid con un concierto Händel, ese juego de luces que él incluye en algunos de sus conciertos y que creo que incluía en este también, es algo que ayuda a esa concentración y aunque sea espectáculo, si te ayuda a meterte en el concierto, yo creo que es mejor. No sé cómo lo vivisteis los músicos.
1: Absolutamente, y también para los músicos es importante.

0: iniciar otro tipo de ritual, por decirlo así. A nosotros, en este caso, nos dieron instrucciones de cómo salir, cómo no mirar, cómo sí encender la luz de nuestro atril, cómo abandonar el escenario. Y es que el concierto tenemos muy claro que empieza desde el momento que dejas el camerino. Ahí ha empezado. Y Currencis esto lo abandera y además todos formamos parte de ello. Eso es, digamos, eso no es solo para él, es para todos. Y de esa manera incluye al público también. Porque, por ejemplo, también el público comprende muy rápido las consignas de aplauso o no aplauso. Y no hay estas cosas de pues echarle la bronca porque han aplaudido y cosas así. Entonces, estos dos conciertos que hemos hecho de inauguración han salido redondos, entre otras cosas, porque el público sabía, desde que veía el primero de los músicos, que en este caso fue un percusionista que tocaba la campana, que el concierto había comenzado. No necesitaban ver al director para eso. Y eso es muy, muy hermoso también por la parte de Currencis, que comparte ese protagonismo.
1: Yo no sé cómo va a ser, si va a tener también algo de esto, o va a ser un concierto más convencional, el del próximo 19 de agosto, es decir, de aquí a un mes, en que vais a tocar nada menos que el Requiem alemán de Brahms, precedido del concierto a la memoria de un ángel de Alban Berg, nada menos, con Wildenfranc como solista, y además abierto por una obra de György Kurtág.
0: Pues no lo sé todavía, porque ya en el concierto de Alban Berg, que hemos hecho la gira precedente con la propia Wildenfranc, que es extraordinaria, vamos a decir una vez más, ya tocábamos de algunas maneras especiales, que no voy a desvelar por si el público se lo anticipa.
1: Y
0: Para el Requiem de Brahms no sé qué tienen pensado.
1: yo no sé si estarás preparada, porque ya se sabe que siendo de procedencia nórdica, con los calores que pasamos en verano, Wildenfranc, esperamos que no, le puede dar así un sofoco y no poder tocar ese día. Y sabemos que Cecilia Berkovich es especialista en tirarse al ruedo.
0: Sí, la verdad. No sé lo que quieres decir con esto, Carlos, pero
1: Pues que alguna sustitución de última hora o interpretación a pie alzado te ha tocado hacer.
0: sí. Bueno, además, ya le digo, soy especialista porque sin querer se me ha conocido también por ese tipo de cosas. Esta temporada, sin ir más lejos, me sucedió que tuve que sustituir. Estaba a las 10 de la mañana en Murcia, mis queridísimos alumnos del Mazzotti pueden dar fe. Estaba a las 10 de la mañana en Murcia y a las 7 de la tarde estaba tocando un concierto sustituyendo al primer violín del cuarteto Van Quyck en Tenerife.
1: Bueno,
0: Así que
1: pues efectivamente, por cierto, hay que decir a los oyentes que no lo sepan que desde 2023 es catedrática de viola, porque el violín, la viola, incluso la viola d'amore, todo le viene bien a Cecilia Berkovich en el Conservatorio Superior de Música y que la docencia ha sido siempre una de sus grandes pasiones.
0: absolutamente, sí. Porque igual que me dijo una persona muy querida, es una frase de una importante pedagoga: en una clase el que más aprende es el profesor.
1: Es verdad. Oye, y digamos que el grueso de la actividad que os va a ocupar a los Utopía este año en Salzburgo es, por el número de funciones, esa Carmen. ¿Qué nos puedes contar de ella, aunque nada más sea, porque supongo que es lo que estáis trabajando ahora, desde el punto de vista musical? Porque tiene que ser muy curiosa la experiencia de Currensis en este repertorio.
0: Carmen es reconocer siempre que estás delante de un monumento infinito, que puedes mirarlo desde muchos puntos de vista y siempre vas a encontrar un sitio nuevo por el que pasa la luz, un sitio nuevo por el que hay una perspectiva. Entonces, ahora estamos disfrutando ya desde el foso y como el foso no está del todo profundo, a petición del maestro, podemos ver bastante, bastante, bastante de la escena y eso es una gozada. Desde el punto de vista musical, pues Currencis se está arriesgando con todo y es que hemos venido a esto. Y la verdad sorprende porque muchos sitios del texto están mucho más acentuados por la música, el coro tiene un tratamiento muy especial de la articulación, también estamos utilizando una nueva partitura o de las más recientes, porque la pieza como tiene tres versiones, pues han, digamos, convivido en un cierto caos, entonces ahora propone una versión en la que se integran números también que no eran tan frecuentes y son nuevos, porque algunos hemos tocado en más ocasiones Carmen y estamos, bueno, deberíamos decir Carmen en el contexto de la ópera. Y estamos incluso sorprendidos. Ah, esto no lo había tocado nunca, esto no lo conocía. O sea que creo que el público también va a disfrutarlo. ¿Y qué decir del elenco? Bueno, absolutamente de lujo.
1: Cuéntanos, cuéntanos.
0: Pues es que la Carmen propia es Asmik Grigorian, que tiene unos ojos que se ven de lejos, que hace peripecias lo que

0: necesiten, y eso que la puesta de escena, de escenografía, es de una contención muy especial, es de Peeping Tom. Se usan muchas cosas que no puedo desvelar, por si acaso el público que nos está escuchando pues asiste. Entonces, bueno, verla trabajar y a todos ellos, Jonathan Tettelman en el rol de Don José, realmente una experiencia de aprendizaje constante, porque consiguen hacer nuevo una cosa que todo el mundo puede tararear al unísono. Y aún así, todo te sorprende.
1: Que por cierto, lo que no recuerdo es si es en el Großes Festspielhaus o en la Felsenreihschule.
0: No, no, en el 2 es Spielhaus.
1: Bien, o sea que va a ser una puesta en escena a lo grande. Y una cosa que sí que te tenemos que preguntar es cómo es trabajar con el maestro Currenchis por una cuestión. Él tiene un carácter muy marcado, es como decíamos, un hombre muy concentrado, exige mucho porque se exige mucho y consigue una gran intensidad en sus conciertos. Pero esa intensidad puede ser peligrosa si no estás en el patio de butacas, sino que estás trabajando con él. Es tan concentrado y tan intenso en el trato personal, es decir, en la parte que no es estrictamente musical del trabajo musical, o no es tan fiero el león como le pintan.
0: La verdad es que es un señor de lo más afable, es cercano, es muy atento a sus músicos, puede preguntarte espontáneamente por un concierto que supo que tuviste en mayo, te pregunta por él ahora, y bueno, le encanta el fútbol.
1: Ah,
0: El otro
1: sí.
0: día nos organizó un sitio para ver la semifinal gloriosa, y estamos esperando, porque aquí suele haber muchas sorpresas siempre positivas, que nos organice algo para esta noche. Entonces es una persona muy cercana, muy atenta, y toda esa intensidad afecta a todo su ser.
1: Bueno,
0: O sea que estamos a tope.
1: pues entonces ya solo nos queda preguntarte si estás disfrutando de otras cuestiones al margen de tu trabajo en el Festival de Salzburgo, que claro, estar allí es un lujo para cualquiera.
0: Ah, sí, es que el ambiente es muy, muy bonito. Además, es ver también a los habitantes de Salzburgo que asisten a los conciertos con su traje regional. Es muy bonito ver eso también. Y disfrutando también, todavía no tengo entradas para aquellos conciertos que quiero ver, porque coinciden con algunos ensayos o con funciones, pero espero poder ver algunos conciertos. Y por lo demás, paseo, montaña, en fin, ninguna queja. Esto es estar en el Festival de Salzburgo.
1: Bueno, pues disfrútalo mucho. Nosotros somos muy fans de Theodor Currenchis, que como hombre de marcada personalidad tiene detractores y seguidores, pero aquí, de quien sí somos todos fans, es de Cecilia Berkovich. Así que muchísimas gracias por habernos atendido y por habernos contado cómo está el Festival de Salzburgo desde dentro.
0: Muchísimas gracias, Carlos, y espero que todos lo puedan disfrutar en algún momento.
1: Pues nada, nosotros continuamos aquí en Magazine de Verano.
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Esto que acabamos de escuchar es el famoso Cantique de Jean Racine, opus 11 de Gabriel Fauré, y lo hemos traído aquí no solo por la obra, que también, sino por la interpretación de la maîtrise de la Escolanía de la Santa Cruz de Neuilly, con Jean-François Aton al órgano y François Polgar dirigiendo, porque, a pesar de este momento tan francés, con él hemos de volver después de esta conversación que tanto le agradecemos, porque, como hemos dicho, la hemos sacado de un ensayo con Theodor Currensis, con Cecilia Berkovich. Pues volvemos desde Salzburgo a los festivales de España. Además de los festivales que clausuran curso el jueves 23, tenemos uno del que hemos venido dando cumplida cuenta en los últimos programas, que lo hará el viernes 24, el de Música de la Mancha, localizado en Quintanar de la Orden, Toledo, y lo hace con invitados de lujo, estos músicos a los que acabamos de escuchar, los Niños Cantores de París, conocidos en Francia como la Escolanía de la Santa Cruz de Neuilly, y que son uno de los coros de voces blancas más prestigiosos de Europa. Ellos actuarán el viernes 24, clausurando el festival, a las 9:30 de la noche en la ermita de Nuestra Señora de la Piedad, con un programa muy variado, como es habitual en los conciertos de coros infantiles, un programa que va desde Tomás Luis de Victoria hasta Knut Nystedt, es decir, desde el Renacimiento hasta la actualidad, pasando por nombres tan conocidos como Brahms, Saint-Saëns, Mendelssohn o Fauré, de quien cantarán el bellísimo Cantique de Jean Racine que acabamos de escuchar, porque qué otra cosa podíamos hacer sino emitirlo como ilustración de este concierto. Y con ello despedimos así hasta el año que viene, que será ya su 33ª edición, este festival, del mismo modo que despedimos también al director de orquesta Josep Pons. Su despedida operística del Liceo como director titular será, como comentamos ayer, con el Falstaff que dará esta misma tarde en el Gran Teatro del Liceo, pero la despedida total será con la mayor obra cuantitativamente de uno de los compositores fetiches de Pons, que lógicamente no ha dirigido en esta su casa de los últimos 14 años, porque es un autor que no escribió óperas propias, Gustav Mahler. Bueno, pues la obra que ha escogido de Mahler para despedirse Pons, de la que ha sido durante tanto tiempo su casa, es la Sinfonía número 8, la Sinfonía de los Mil. La dará el viernes 24 a las 7:30 en el escenario abierto a todo pasto para dar hueco a todos los intérpretes a las 7:30 de la tarde. Todos los intérpretes que son el coro del Gran Teatro del Liceo con su orquesta sinfónica, el Coro Nacional de España que va de visita, la Polifónica de Puig-reig y el Coro Vivaldi, los pequeños cantores de Cataluña. Y en la parte solista una larga lista de excelentes voces: Elisabeth Teige como la Magna Pecatrix, Jacqueline Wagner como la Penitente y Elena Villalón como la Mater Gloriosa en el capítulo de Sopranos, en el de Mezzo Beth Taylor como la Mujer Samaritana y Miyoko Fujimura como María Egipciaca. En las partes masculinas, el tenor, que nunca falta porque es la salsa de todos los guisos, Michael Spires como el doctor Marianus, el barítono Nicholas Brownlee como el pater Ecstaticus y el barítono bajo Albert Domen, que, aunque ya de retirada, todavía canta como el pater Profundus. Bueno, pues nosotros vamos a escuchar, ya que no podremos estar en ese concierto de despedida de Pons, pero pensaremos en él, una parte de esta obra, concretamente el apoteósico final de la primera de las dos partes de la Sinfonía número 8, la Sinfonía de los Mil, de Gustav Mahler. Aquí tenemos que volver a dar una interminable lista de intérpretes, porque, como en la Sinfonía de los Mil, pues tenemos que mencionar por lo menos a 820. Y ellos son Arlene Ogier, Lucia Pop y Heather Harper, las sopranos, Yvonne Minton y Helen Watts, las mezzosopranos, René Colo, tenor, John Shirley Quirk, barítono y Marty Talvela, bajo, con el coro de la Ópera de Viena, el Wiener Singverein, los Niños Cantores de Viena y la Orquesta Sinfónica de Chicago, todos dirigidos por Sir Georg Solti.

0: El impresionante final de la primera de las dos partes de la Sinfonía número 8, la Sinfonía de los Mil, de Gustav Mahler, en la interpretación dirigida por Sergei Orsolti a la Orquesta Sinfónica de Chicago, con el coro de la Ópera de Viena, el Wiener Sinnverein y los niños cantores de Viena, y una serie de solistas a los que, entre todo el tumulto sinfónico-vocal, se escuchaba de vez en cuando, sobre todo a las sopranos, que eran Arlene Ogier, Lucia Pop y Heather Harper, las mezzos Yvonne Minton y Helen Watts, el tenor René Collo, el barítono John Shirley Quirky y el bajo Martti Talvela. Pues bien, con esta obra se despedirá Josep Pons de su titularidad en el Gran Teatro del Liceo tras 14 años como director musical de esta gran casa lírica. Así que le deseamos al maestro que a partir de ahora, en su nuevo destino como titular en Alemania, tenga tantos éxitos por lo menos como los que ha cosechado en Barcelona.
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0: Bueno, pues cuando pasan 8 minutos y 8 segundos de la 1 de la tarde, el mediodía en Canarias, y frente a todas estas despedidas y clausuras que nos han ocupado a lo largo del programa, tenemos a los festivales que todavía no terminan. Y bueno, los que de hecho están en plena travesía con mucho movimiento para la próxima semana y que son los que ahora abordamos en nuestro repaso a la agenda de conciertos, empezando por el MUSEJ, el Festival de Música de Segovia, que mañana a las 10 de la noche ofrece un concierto del gran veterano del órgano que es Bernard Focull y que fuera director del Festival de Aix-en-Provence muchísimos años en su etapa más gloriosa. Bueno, pues Bernard Focull dará concierto en los dos excelentes órganos de la catedral y como hilo conductor establecerá un diálogo entre Francisco Correa de Arauxo, que fue maestro de capilla de esta sede, y los compositores de los Países Bajos españoles como Peter Cornet o John Bulls. Para el miércoles 22 hay previsto un concierto de metales a cargo del Cambras Quintet en el patio de armas del Alcázar a las 10 de la noche con un programa sobre Metamorfosis de la Folía. Y el jueves 23, en el mismo lugar y a la misma hora, el concierto más importante de todo el festival, la actuación del insuperable Cuarteto Diotima con un programa prácticamente romántico para lo que ellos son, el Cuarteto número 1 de Beethoven y el Cuarteto número 1 de Johannes Brahms con el Langsamersatz, el tiempo lento de Webern entre ambos. Por cercanía con el primer compositor, vamos, es decir, con Beethoven, vamos a escuchar un extracto del recordado y celebrado disco Onslow del cuarteto Diotima. Del llamado Beethoven francés George Onslow, fallecido ya en la segunda mitad del siglo XIX, vamos a escuchar la interpretación del Diotima, el primer tiempo, adagio allegro moderato, del cuarteto número 28 en do menor, opus 54 de este autor.

El cuarteto Diotima, que tocará el próximo jueves 23 en el Festival de Música de Segovia, con obras de Beethoven, Webern y Brahms, nos ha ofrecido aquí el primer movimiento, Adagio Allegro Moderato, del cuarteto número 28 en do menor del compositor francés George Onslow. El otro festival que continúa su andadura en plena marcha la semana que viene, y de él hablábamos ayer con su directora, es el de Vélez Rubio. Nos habló, además, en concreto nos hizo la agenda del fin de semana, pero para la semana que viene hay otros conciertos de los que solo se habló de pasada. Por ejemplo, el del próximo lunes, es decir, mañana a las 9 de la noche, en el claustro del convento de San Luis, con el conjunto Tercia Realidad, bajo la dirección de Jorge Jiménez, que lo dirige desde el violín, con un programa titulado Al gusto de Isabel de Farnesio, concierto con obras de los compositores que llegaron a España con la monarca o que trabajaron durante su reinado, como Corselli, Boccherini, Scarlatti y otros menos conocidos. El conjunto del que hemos hablado, porque está girando este programa por diversas localidades, el Barcelona Consort, llevará a la localidad almeriense su diálogo entre arias de Bach y fragmentos de la Missa Regalis de Francisco Valls el martes, a partir también de las 9 de la noche, pero en este caso no en el claustro, sino en la iglesia del convento del San Luis. Al día siguiente, a la misma hora y en el mismo lugar, el concierto de Armonía del Parnás, bajo la dirección de María Rosa Montagut, que interpretará el esplendor del barroco colonial, con un título genérico de A de la Fiesta y la participación de Rafael Quirante y Belén Roig, sopranos, Marta Infante, mezzosoprano, y Jorge Navarro Colorado, tenor. Una auténtica fiesta musical que concluirá con este Hay andar de Juan de Araujo, que nos ofrece aquí el conjunto Ex Cátedra.

Hemos escuchado al conjunto Ex Cathedra, dirigido por Jeffrey Skidmore, en esta auténtica fiesta musical que es el Hay Andar de Juan de Araujo, con la que concluirá el concierto A de la fiesta que dará el próximo miércoles en el convento, en la iglesia del convento de San Luis, a partir de las 9 de la noche, el conjunto Armonía del Parnás, bajo la dirección de Marian Rosa Montagut, dentro del Festival de Música Renacentista y Barroca de la localidad de Vélez Blanco, que alguna vez le he cambiado el nombre a Vélez Rubio. Bueno, pues el Festival de Vélez Blanco continúa su curso tras ese concierto del miércoles con el del jueves 23, también en la iglesia del convento de San Luis y también a partir de las 9 de la noche con la actuación de La Tempestad, de la que hablamos ayer, con la dirección de la clavecinista Silvia Márquez Chulilla, que bajo el título Banda Landowska, Miradas, en el centenario del concierto para clave y cinco instrumentos de Manuel de Falla, lo pone en contexto con obras que nos llevan hasta Cabezón. Del casi renacimiento pasamos al barroco con Scarlatti, Couperin y Bach y al clasicismo con Haydn antes de llegar al concierto de Manuel de Falla. Bueno, pues la obra grande, además de la ópera con la que clausurarán su curso este año, es el oratorio de Alessandro Scarlatti, El Martirio de Santa Teodosia, una obra que se escribió en Roma en el año 1684 y sobre la que ha llevado un profundo estudio y además la transcripción de la misma Eduardo López Banzo, el director del conjunto Al Aire Español, con Belén Vaquero, soprano como Teodosia, Bruno Campelo, contratenor como Decio, Luquen Mguira, tenor como Arsenio y Javier Blanco bajo como Urbano, interpretan esta obra, el conjunto Al Aire Español y Eduardo López Banzo al órgano y a la dirección, el próximo viernes 24 a las 9 de la noche en la iglesia parroquial de Santiago. Vamos a escuchar Al Aire Español en algo bien distinto de los oratorios de Alessandro Scarlatti. De Sebastián Durón nos ofrecen el inicio de su ópera armónica Los Elementos, con Marta Almajano soprano, Lola Casariego mezzosoprano, Carlos Mena contratenor y Jordi Ricart bajo.

0: El conjunto al aire español que dará el oratorio de Alessandro Scarlatti, El martirio di Santa Teodosia, en el Festival de Música Barroca y Renacentista de Vélez Blanco el próximo viernes a partir de las 9 de la noche. Nos ha ofrecido aquí algo bien distinto: el inicio de la ópera Los elementos de Sebastián Durón con Marta Almajano, soprano, Lola Casariego, mezzosoprano, Carlos Mena, contratenor y Jordi Ricart, bajo.
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0: Tras los conciertos en vivo, ahora los conciertos, bueno, también en vivo, algunos en directo y otros en diferido, que les traemos aquí en Radio Clásica. Es un festival al que todos pueden asistir y para el cual no hace falta ninguna entrada. Y tenemos transmisiones, ya saben, todos los días, por la mañana a partir de las 8, 7 en Canarias, y por la tarde a las 7, 6 en Canarias. Empezamos el repaso a la agenda el lunes, la primera página, la de mañana, con el concierto de Mucho Madrugar. Es una sesión de cámara para empezar la semana con tranquilidad, pero con un trío, digamos, que no es de los frecuentes. En vez de violín, violonchelo y piano, tenemos una flauta en la primera parte y los intérpretes serán Stefan Höskuldsson a la flauta, Sigurgeir Agnarsson al violonchelo y Liam Kaplan al piano. Nuestra compañera Elena Horta nos trae el concierto celebrado el pasado 3 de junio de 2026 en el Festival de Artes de Reykjavik, el primero de los festivales que les traeremos a lo largo de esta semana. Por la tarde, el concierto de mañana nos proviene del Festival Bach de Leipzig, que tiene lugar en la iglesia en la que don Johann Sebastian Bach fue maestro de capilla, la de Santo Tomás, de aquella localidad alemana. Un concierto, y lo escuchábamos en la promoción previa a este programa, en el que junto al Magnificat en re mayor BWV 243 de Johann Sebastian Bach se ofrecerán obras de Orlando di Lasso, Schein, Sandström, Schneidman, Monteverdi, Liszt y Händel. La orquesta de la Gewandhaus y el coro de la iglesia de Santo Tomás estarán dirigidos por Andreas Reitze. Orquesta, la de la Gewandhaus, a la que vamos a escuchar precisamente música de Bach. El tercer tiempo, Allegro assai, que es el último movimiento del concierto de Brandenburgo número 2 en Fa mayor BWV 1047, bajo la exótica y exógena dirección de Ricardo Jalli, que pasaba por allí justo en aquel momento, y con el sacrificado Julian Sommerhalder en la intocable parte de trompeta.

La música de Bach interpretada por la orquesta de la Gewandhaus de Leipzig, en este caso el segundo movimiento del concierto de Brandenburgo, perdón, el tercer movimiento del concierto de Brandenburgo número 2, con Julian Sommerhalder en la parte solista de trompeta y Ricardo Chailly dirigiendo, y en el concierto de mañana bajo la dirección de Andreas Reisse, con el Magnificat en re mayor del propio Bach y obras de otros muchos compositores en el concierto que a partir de las 7 de la tarde, las 6 en Canarias, les ofrecemos desde el Festival Bach de Leipzig. Para el martes 21 tenemos concierto matinal pianístico que nos trae nuestra compañera Elena Horta desde el Festival Internacional Semanas de Música de Sofía, con un recital del pianista Simeón Goshev, muy interesante porque junto a dos grandes obras de Robert Schumann, Las Danzas de la Cofradía de David Opus 6 y El Carnaval Opus 9, interpreta previas a cada una de estas dos obras las sonatas para piano números 1 y 2 del famoso escritor y también compositor Ernest Theodor Amadeus Hoffmann. Y por la tarde, concierto desde el Festival de Kissinger. La orquesta del Festival de Budapest, dirigida por Ivan Fischer, interpretará música de Prokofiev, obertura sobre temas hebreos, Mozart, concierto para piano número 24, con Elizabeth Leonskaya como solista, y la Sinfonía número 3, La Renana, de Robert Schumann, en un concierto que nos acercará a nuestro compañero Fernando Blázquez. Para el miércoles, día 22, concierto matinal desde el Festival de Bad Kissingen, otro festival alemán, con Benjamin Appel, barítono, y un acompañamiento, en este caso, no de piano, sino de acordeón, para repasar canciones de Mahler, Korngold, Schoenberg, Ravel, Reinaldo Hahn, Piazzolla, Kurt Weill y Gershwin, Bernstein y Copland, con este curioso acompañamiento que seguro que no suena igual que con el piano. Y por la tarde, a partir de las 7, 6 en Canarias, concierto desde el Festival de Aldeburgh con la Orquesta Sinfónica de la BBC bajo la dirección de Ryan Bigglesworth, con música de Ogonek, Ravel, el propio Bigglesworth y la Vals de Maurice Ravel. Vamos a escuchar a esta orquesta, a la Sinfónica de la BBC, en este caso con su prestigiosísimo coro, en una obra bien distinta de todo cuanto sonará en ese concierto que les traeremos el miércoles desde el Festival de Aldeburgh. Vamos a escuchar dos de los cantos de alabanza del año 1935 del compositor de estética anacrónica, pero confortantemente victoriana, George Dyson. Dirige el omnívoro, pero siempre atendible, Richard Hickox, alabanza y laudes, himno de un poeta.

Alabanza y laudes, himno de un poeta, dos de los cantos de alabanza del año 1935 del compositor británico George Dyson con el coro y orquesta de la BBC bajo la dirección de Richard Hickox, orquesta protagonista del concierto que les ofreceremos desde el Festival de Aldeburgh el próximo miércoles día 22 a partir de las 7 de la tarde, las 6 en Canarias. El jueves 23 hay una cita camerística por la mañana a partir de las 8 o 7 en Canarias con otra velada del Festival de Kissinger con Julia Fischer al violín y Juliana Avdeyeva al piano, pareja de lujo para sonatas de Händel, Respighi, Weinberg y Saint-Saëns. Y por la tarde-noche, a partir de las 7 o 6 en Canarias, cita con la Orquesta Filarmónica Checa dirigida por Dalia Staševská y con la participación solista del violonchelista Daniel Müller-Schott en el Don Quijote de Richard Strauss y la Sinfonía número 8 de Antonín Dvořák. Para el viernes tenemos concierto matinal que nos trae Elena Horta con la Sinfónica Nacional de Lituania dirigida por Oksana Liniv con obras de Liatoshinsky, Liszt y Beethoven, de Liszt el concierto número 1 con Dimitri Ochoni como solista, y por la tarde, 7-6 en Canarias, concierto, en este caso velada liderística del festival Los Días.

Wagner de Budapest con Camila Nylund, soprano, y Helmut Deutsch al piano y líder de Dvorak, Wagner, Berg, Sibelius y Richard Strauss. Vamos a cerrar nuestro tiempo escuchando precisamente a la soprano finlandesa y precisamente música de Richard Strauss a modo de avance de ese concierto del viernes por la tarde, pero no en una pieza liderística, sino en una operística. El monólogo de Ariadne Es Gift ein Reich de la ópera Ariadne auf Naxos con la Filarmónica de Tampere dirigida por Hannu Lintu.

Es Gibt ein Reich, el monólogo de Ariadne en la ópera Ariadne auf Naxos de Richard Strauss, en la voz de la soprano Camila Nylund, con la Orquesta Filarmónica de Tampere dirigida por Hannu Lintu, para cerrar hoy nuestro tiempo musical y como cebo para el concierto que les ofreceremos aquí en Radio Clásica a partir de las 7 de la tarde, las 6 en Canarias, el próximo viernes día 24, en el que la soprano finlandesa interpretará desde el Festival Días de Wagner de Budapest música de este mismo compositor junto a canciones de Dvorak, Wagner, Berg, Sibel y Sibelius en un recital acompañado por el veterano y experto Helmut Deutsch. Una cita para no perderse como todas las que hemos consignado hoy en nuestra agenda de verano. Una agenda de verano que realizamos en el control técnico de sonido, Elías Curi Cacheiro y Orlando Lumbreras, y ante el micrófono Carlos de Matesanz. Esperamos que todos cuantos nos han escuchado hayan disfrutado con la música, hayan resultado útiles las citas de los conciertos y que nos volvamos a encontrar aquí la semana que viene. Volveremos a abrir nuestra agenda el sábado al mediodía, las 11 en Canarias. Hasta entonces, a pasar una muy feliz y musical semana, sobre todo aquí, en Radio Clásica.

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Muy buenas, ¿qué tal? Llegó mi momento favorito de los domingos, el momento de picotear un poco de música, de degustar, de saborear esas recetas musicales de los distintos compositores y compositoras y sobre todo de pasar un buen rato contigo aquí, en el aperitivo. Soy Ana Cortijo y tendré el placer de acompañarte durante la próxima hora aquí en Radio Clásica, una hora musical que compartiremos con el violonchelista Gautier Capuçon.

En 1772, estamos hablando de hace 250 años ya, Mozart estrenó su ópera Lucio Silla y fue nombrado maestro de conciertos por el entonces príncipe arzobispo de Salzburgo. Pues bien, como si esto no fuera suficiente, entre estos dos acontecimientos, ese mismo año, Mozart también tuvo tiempo para escribir algunas de sus sinfonías tempranas, más concretamente 8 de ellas. Una de estas sinfonías fue la número 16 en do mayor, KV 128, que escribió curiosamente con 16 años. Nosotros hemos querido abrir el programa de hoy con su tercer movimiento alegro en una versión del Concentus Musicus de Viena con Nicolaus Harnoncourt a la batuta. Y la música continúa con la pianista Dominique Cornille y este Sugarcane de Scott Joplin.

0: Este concierto fue compuesto por Alexander Arutinian en 1950. Como curiosidad, te contaré que en un principio el compositor armenio tenía pensado escribirlo unos años antes, por 1943, y tenía pensado escribirlo para su amigo Solak Bartasarian, por entonces trompetista principal de la Orquesta Filarmónica de Armenia. ¿Y qué pasó? Pues que desgraciadamente Bartasarian murió en la Segunda Guerra Mundial. Y finalmente la composición se archivó y no se terminó hasta 8 años después, en 1950. Hoy hemos escuchado el quinto movimiento alegro, tempo primo, de este concierto para trompeta y orquesta en la bemol mayor, con Jacques Lacombe al frente de la Orquesta Sinfónica de Mulhouse.
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0: Gustavo Dudamel lleva a los mandos de la Orquesta Filarmónica de Los Ángeles, de forma así más o menos oficial, desde 2009. Durante todos estos años, juntos han conseguido halagos por parte de la crítica, el reconocimiento de algunos de los premios más prestigiosos de la música y grabaciones maravillosas como esta que vamos a escuchar ya.

Así sonaba el tercer movimiento allegretto, gracioso, molto vivace de la Sinfonía número 8 de Antonín Dvořák, con Gustavo Dudamel al frente de la Orquesta Filarmónica de Los Ángeles. Y la música continúa aquí en el aperitivo, aquí en Radio Clásica, y lo hacemos con la joven pianista de jazz, Connie Hahn, y este Prima Materia.

Así sonaba este concierto para dos violines en re menor, BWV 1043 de Bach. Y me puedo imaginar lo que estás pensando, así suena este concierto de Bach, pero no suena como siempre, no suena al típico Bach-Bach. Y es totalmente comprensible porque esta grabación es un arreglo, es una interpretación que tiene toda la seña de identidad del Janosch Ensemble. Y de un concierto para dos violines a otro para piano y trompeta. Esto es Shostakovich.

Esto era el primer movimiento allegro moderato del concierto para piano y trompeta número 1, do menor, opus 35 de Shostakovich. También puede encontrarse, te lo comento por si no lo conocías o por si te animas a buscarlo, como concierto para piano número 1, a secas, sin la especificación de trompeta. Y esto ocurre porque realmente en la obra el piano tiene mucho más protagonismo que la trompeta, sobre todo en los dos primeros movimientos. Pero oye, si el propio Shostakovich en los conciertos ponía la trompeta en posición de solista y les daba a ambos instrumentos la misma importancia, pues ¿quiénes somos nosotros para quitársela? Y tal y como te avanzábamos al principio del programa, le llegó el turno a Debbie Wiseman y este Voyage of Sarius.

0: El nuevo trabajo de Hilary Hahn saldrá en octubre de este mismo año y la violinista ha confesado que su nuevo álbum, titulado Eclipse, cuyas grabaciones comenzaron tras el confinamiento, es su trabajo más personal. En él podremos escuchar este tercer movimiento alegro moderato de esta fantasía sobre Carmen, opus 25, de Pablo Sarasate, que acabamos de escuchar.
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0: La vida en rosa, no sé si la hemos visto alguna vez, pero escucharla la hemos escuchado en muchísimas ocasiones, en diferentes lugares, con distintos artistas, en múltiples versiones. Nosotros hoy nos quedamos con esta apuesta del violonchelista Gauthier Capuçon, del pianista Jérôme Ducrot y la Orquesta Nacional de Bretaña con Johanna Malengré a la dirección.

0: Y con este Swing on This del grupo de jazz Opus 5, llegamos al final del programa de hoy. Ha sido un placer compartir este ratito y estos aperitivos musicales contigo. Que pases un buen día y nos escuchamos la semana que viene.
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1: Muy buenas tardes, ¿cómo estáis? Bienvenidos y bienvenidas a Solo Cámara, el espacio de la sobremesa dominical en el que estamos compartiendo con vosotros repertorio camerístico durante este verano. Recibido un cordial saludo de Puerto Martín desde el control técnico de sonido y de quien os habla Nacho Arbalejo al frente del micrófono y de la selección musical.

Si en los programas anteriores de Solo Cámara nos deteníamos en el epicentro del origen del cuarteto de cuerda, la Viena de la década de 1760 con Haydn y Boccherini como protagonistas del género en la capital austríaca, hoy seguimos en la Viena de 1780, momento en el que Mozart busca su independencia creativa al aprovechar un viaje desde su natal Salzburgo, ciudad en la que el príncipe arzobispo Colloredo quería matar su genio universal y apagarlo recluido en su corte. ¿Cuántas veces en la historia de la humanidad se ha repetido esa conducta mediocre en la que un patrón envidioso quiere asfixiar el talento independiente de un ser libre? Mozart tuvo que lidiar con la envidia insana de este arzobispo Colloredo que le nombró su maestro de capilla. Mozart había llegado a Viena en marzo de 1781 desde Múnich, donde había estrenado con éxito su ópera Idomeneo, dos meses antes, y es llamado por su mecenas, el príncipe arzobispo, que asistía a las celebraciones en Viena por la ascensión de José II al trono austriaco. Mozart ya pensaba en un futuro que fuera mucho más allá del servicio del arzobispo Colloredo. Su gran objetivo era abrirse camino en la corte imperial de Viena y, sobre todo, llamar la atención del emperador José II. En una carta a su padre, Leopoldo Mozart, lo expresa con total claridad. «Mi principal objetivo es conocer al emperador y conseguir que él me conozca. Sería feliz si pudiera presentarle mi ópera y después tocar una o dos fugas, porque sé que eso le gusta». Ese encuentro no tardó en producirse. José II quedó impresionado por el joven compositor y comenzó a respaldar su carrera con distintos encargos. En esa misma carta, Mozart también contaba a su padre otro de sus proyectos, actuar como solista en los conciertos de la Tonkünstler Societat, una prestigiosa institución benéfica de Viena. El plan salió adelante gracias a la intervención de varios miembros de la nobleza que convencieron a Colloredo para que desistiera de su negativa. Sin embargo, el arzobispo seguía empeñado en controlar cada uno de los movimientos de su músico. En más de una ocasión, le prohibió aceptar actuaciones fuera de su servicio en la corte salzburguesa, incluso cuando suponían una oportunidad extraordinaria. Una de las más frustrantes fue un concierto privado ante el emperador José II en casa de la condesa Thun, por el que Mozart habría cobrado una cantidad equivalente a la mitad de todo su sueldo anual en Salzburgo. En junio de 1781 aún seguían Colloredo y Mozart en Viena, cuando el arzobispo no encontraba necesidad del músico y le mandaba de vuelta a Salzburgo. Mozart deja su alojamiento y se muda al domicilio vienés de la familia Weber, saga de músicos de la famosa orquesta de Mannheim, que ahora estaban en Viena para buscar fortuna y de cuya hija pequeña, Constance, sobrina de Carl Maria von Weber, Mozart se había enamorado. Ives y Ada Gemmi lo narran en su biografía sobre Mozart. Enterado el arzobispo, manda llamar al rebelde. Por fin iba todo a resolverse. Desde el comienzo de la entrevista, Colloredo no se contiene. Dice Mozart, «Me resulta imposible decir una palabra, pues estalló como un incendio», contaría el músico a su padre. «Me llamó mendigo, piojoso y cretino. No pudo contenerme y le dije, «Así que vuestra alteza no está contenta de mí». El arzobispo respondió, «¿El cretino quiere amenazarme? Ahí tiene la puerta, no tengo nada que hablar con un tipo semejante». «Ni yo con vos», le replicó Mozart. «Vamos, lárguese», le espetó Colloredo. Mozart tuvo la última palabra. «Ahí os quedáis, mañana presento mi dimisión». Era junio de 1781. Mozart y Haydn se conocieron muy probablemente tres años después, en una interpretación el 28 de marzo de 1784 del oratorio Il ritorno di Tobia de Haydn. Mozart tenía 28 años y Haydn unos 52. Mozart descubre en los cuartetos que Joseph Haydn había compuesto en 1781 un modelo capaz de llevar la música de cámara a una nueva dimensión. Haydn los había promocionado mediante cartas en las que decía «Estos cuartetos son de un género completamente nuevo y particular».
Mozart los estudia con admiración, los analiza y durante 3 años de intenso trabajo responde con un ciclo de 6 cuartetos que hoy conocemos como los cuartetos Haydn. Cuando la colección quedó terminada, en 1785, Mozart la dedicó al músico que más respetaba dentro de ese género, Haydn, considerado el gran artífice del cuarteto de cuerda moderno. La admiración, además, trascendía el papel pautado. Los dos compositores compartían una amistad sincera y, siempre que podían, se reunían para tocar música de cámara en casa de Mozart. En aquellas veladas privadas, Mozart ocupaba el atril de la viola mientras Haydn tomaba el primer violín. Está sonando el último de los cuartetos de este ciclo, el cuarteto número 19 en do mayor de las disonancias. La dedicatoria de Mozart a Haydn que acompaña a este ciclo de cuartetos es inusual, ya que lo más frecuente era dedicar una serie de piezas a un personaje de la aristocracia. Haydn escuchó los cuartetos por primera vez el 15 de enero de 1785, en la que Mozart interpretó los cuartetos con mi querido amigo Haydn y otros buenos amigos. En una segunda ocasión, el 12 de febrero, se interpretaron los 3 últimos. El padre de Mozart, Leopoldo, estaba presente, ya que había venido desde Salzburgo de visita. Fue entonces cuando Haydn hizo a Leopoldo el célebre comentario: «Ante Dios, y como un hombre honesto, os digo que vuestro hijo es el compositor más grande que he conocido, ya sea de nombre o personalmente. Tiene gusto, y lo que es más, el más profundo conocimiento de la composición». A continuación vamos a escuchar el único cuarteto que Mozart escribió en una tonalidad menor, no solo de este ciclo dedicado a Haydn, sino de toda su producción de cuartetos, en total 23. Se trata del cuarteto número 15 en re menor, Kegel 421 de 1783. Mozart escribió este cuarteto mientras Constance estaba de parto de su primer hijo. Es un cuarteto interesante porque fusiona el contrapunto habitual en Haydn con una intensidad netamente operística, música que suena menos a entretenimiento de salón que a un drama sin palabras. Lo escuchamos a continuación en sus 4 movimientos: Allegro, Andante, Minueto Trío y Allegro Manon Tropo.

0: Así concluye el cuarteto número 15 en re menor, Kegel 421 de Wolfgang Amadeus Mozart. Lo hemos escuchado en la interpretación del cuarteto Isaí.
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0: ¿Y qué obra camarística podría dialogar de tú a tú con este cuarteto de Mozart? Hemos encontrado escudriñando varias posibilidades sobre esa escritura cuasi vocal de aquel cuarteto. Hemos encontrado la suite italiana que Igor Stravinsky escribió como una de las varias derivaciones de Pulcinella, el ballet con canción que compuso para el empresario de los ballets rusos Sergei Diaghilev en 1920. Compuesto, entre comillas, en este caso es un verbo algo engañoso, ya que Diaghilev había encontrado melodías que quería utilizar del compositor barroco Giovanni Battista Pergolesi y que dio a Stravinsky para que las arreglara. Stravinsky sacó partido de ello con varios arreglos, incluidas varias suites de extractos de los 18 números del ballet para violín o violonchelo y piano. De esta suite italiana, solo la serenata y el minueto se basan en melodías reales de Pergolesi. La escuchamos ya en sus seis movimientos: introducción, serenata, tarantela, gavota con dos variaciones, scherzino y minueto con final.

0: Así concluye esta suite italiana de Igor Stravinsky en la interpretación del violinista Leonidas Kavakos y el pianista Peter Nagy.
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Nos remontamos 3 décadas ahora para traeros una versión muy particular del tema Selim, composición del brasileño Hermeto Pascoal, que Miles Davis incluyó en su álbum Live Evil de 1971 y que Bobby McFerrin versionó en 1995 para su álbum Bang Zoom, disco para el que contó con algunos miembros de la banda californiana Yellow Jackets, como Jimmy Haslip al bajo y Russell Ferrante al piano, a quienes escuchamos a continuación en este tema, Selim junto a Bobby McFerrin en la voz.

0: Con la voz de Bobby McFerrin en este Selim, nos despedimos por hoy Puerto Martín desde los mandos técnicos y que nos habla Nacho Arbalejo como responsable de esta selección musical. Regresamos el domingo que viene a la misma hora a las 3, las 2 en Canarias, en la sintonía de Radio Clásica. ¡Buena semana!
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0: Tengan ustedes muy buena hora del vermut y del café. Les saludamos los que hacemos hoy historias de café y cafés con historias desde los estudios de Radio Clásica. Xavier Castro, David Caneiro en los controles de sonido y quien les habla en este momento, el señor Fandiño. La pasada semana nos despedíamos con Debussy, con la suite Bergamasque y Nikolai Lugansky en el piano, con el famoso arabesco, uno de los arabescos de esta suite. Y hoy vamos a continuar precisamente en la tierra de Debussy, en la ciudad de Debussy, en París. Porque regresaremos a la Ciudad de la Luz para hablar de los hermanos Machado, primeramente. ¿No es así, Xavier?
1: Claro, claro. ¿Cómo no? Los grandes hermanos Machado, Antonio y Manuel, que pasaron unos años en París haciendo traducciones para la casa Garnier. Allí trataron al periodista, muy célebre en la época, Gómez Carrillo, cuyas crónicas, las Gómez Carrillo, sirvieron a muchos, entre otros a Casinos, a Sens, para estar un poco al tanto de la actualidad parisina. También trataron, los hermanos Machado, a Rubén Darío, participando de la bohemia literaria de los decadentistas franceses. En París, Manuel Machado escribía en el Café de la Source, sobre el que se hallaba el Hotel Suez, en el que residió Ramón Gómez de la Serna, en 1909. De vez en cuando, Gómez de la Serna veía a Manuel Machado escribiendo en el café, es uno de los que escribían en cafés, pero no me acercaba a él, decía, respetando su soledad, que él defendía tanto como yo la mía. Por lo demás, Baroja también alternó algo con los hermanos Machado en aquellos cafés bohemios y en los bistrots de poca monta del París de principios del siglo XX.
0: Antonio Machado tuvo algunos encuentros memorables en París, en concreto uno con un gran dramaturgo y poeta inglés defenestrado y desterrado en la capital gala.
1: Pues sí, una de las veces, de las varias veces que estuvieron en París, en concreto Antonio Machado, después de doctorarse en filosofía por la Universidad Central, se fue en 1899 y allí conoció personalmente a Oscar Wilde, también a Jean Maurras. Pero le llamó la atención en particular Oscar Wilde, del que cuenta su obsesión por el ópalo, que el mismo Wilde le relató diciendo que era víctima de una sortija que había procurado e intentado perder en los lavabos de los cafés, pero que siempre le era devuelta otra vez para su desgracia.
0: Lo más probable es que la hubiera vendido para poder comer. Wilde vivía bastante malamente, bastante pobremente, en la indigencia, según se ha contado.
1: Sí, fue terrible su estadía en París. Bueno, mucho mejor estaba Antonio Machado, que viajó, como decíamos, con su hermano Manuel una de las veces, y allí trabajaron para el mundo editorial francés, y bueno, conocieron a Paul Verlaine, que les marcó mucho, especialmente a Antonio. Era un personaje fascinante y una estrella del firmamento poético de entonces. Antonio regresó a Madrid en octubre de ese mismo año, incrementando su trato con el Estado Mayor del modernismo. Concretamente, un activísimo Francisco Villa Espesa, un poeta muy influyente entonces, joven y pujante, y el itinerante Rubén Darío. Y además, un joven de Moguer, Juan Ramón Jiménez.
0: Pero regresaría más veces, ¿no?, a París.
1: Pues sí, por ejemplo, en su segundo viaje a París, allí se reencontró con otro de sus hermanos que regresaba de la experiencia americana, enfermo, solitario y pobre. Y Antonio se vuelve con él, lo ayuda a España meses después. A finales de ese año vuelve a Madrid y el poeta entregó a la imprenta una obra memorable, Soledades, su primer libro, su gran libro.
0: Vamos a comenzar nuestro itinerario musical con un vals perteneciente a una película muy poco transitada sobre Oscar Wilde que se tituló Los juicios de Oscar Wilde, que protagonizaba Peter Finch y que contiene este vals del Café Royal.

0: Perteneciente a la banda sonora de Los Juicios de Oscar Wilde, película de 1960 protagonizada por Peter Finch con música de Ron Goodwin, acabamos de escuchar El Vals del Café Royal, interpretada por Ron Goodwin y su Concert Orchestra, que no servía para ilustrar el encuentro entre Antonio Machado y Oscar Wilde en París la primera vez, pues Wilde se murió en 1900, aunque Antonio Machado regresaría en 1902.
1: Pues sí, apunta Ramón Gómez de la Serna que Antonio, cuando conoció a Rubén Darío, que tanto le influyó en 1902 en particular, y en otro momento también, pues Rubén Darío, lo definió a Antonio magistralmente. Dijo de Antonio que era misterioso y silencioso. Así lo definió. En cambio, Machado, en sus páginas escogidas, señaló que cuando estaba escribiendo Soledades y trataba como amigo a Rubén Darío, lo defendió mucho, puesto que era combatido, incluso escarnecido por la crítica al uso, por su innovador modernismo. Machado lo admiraba intensamente a Rubén Darío, lo consideraba un maestro insuperado en la forma y en la sensación. Pero Machado fue buscando poco a poco otro camino, mirando en su quehacer poético más hacia su interior y tratando de distinguir siempre la voz viva de los ecos inertes. De este modo, su ideal estético como poeta, el ideal estético de Machado, se marcaba el objetivo de vislumbrar las ideas cordiales, los universales del sentimiento, un poco una comunión con los demás. El poeta decía, no debería centrarse en sus propias cuitas, en sus pesares, sino mirándose al ombligo, sino tener la mirada abierta a su entorno.
0: Bueno, misterioso y silencioso, que fue como se murió también en el exilio. O sea que
1: Sí,
0: sí que era así
1: le
0: el.
1: va bien la etiqueta,
0: Sí,
1: sí.
0: muy bien. Pero él no viajaba siempre solo, ¿no? A veces le acompañaba su mujer.
1: Sí, bueno, ya hemos mencionado que iba con su hermano en ocasiones y por fin en diciembre de 1902, perdón, 1910, un poeta enamorado va acompañado de su mujer, de Leonor, a París con una beca concedida por la Junta de Ampliación de Estudios que dirigía Santiago Ramón y Cajal, y que fue tan importante esta Junta de Ampliación de Estudios para conceder becas a científicos, poetas y creadores españoles para que se europeizaran y tuvieran una perspectiva más amplia y superando los Pirineos.
0: Qué maravilla eso.
1: Sí, muchísimos marcharon fuera gracias a estas becas de la Junta para la Ampliación de Estudios. Pues allí fue él becado para perfeccionar sus conocimientos de francés, puesto que era profesor en un instituto, durante un año entero. Pues bien, durante los 6 primeros meses la pareja viajó, visitó los museos típicos y trataron también a la pareja Rubén Darío y Francisca Sánchez.
0: Su joven compañera.
1: Pues sí, Machado aprovechó para asistir al curso de Henri Bergson, el que impartía en el Collège de France, y cuando en 14 de julio de 1911, cuando el matrimonio iba a partir, pues muy contento, de vacaciones a la Bretaña francesa, Leonor sufrió un ataque y hubo que ingresarla. Los médicos, impotentes en aquella época contra su mal, la tuberculosis tan temida, el mal del siglo, recomendaron el regreso para beneficiarse del aire sano de Soria. Hubo un momento de engañosa mejoría que dio paso a un fulminante final y Leonor falleció poco después, en agosto de 1912. Su última alegría, la de Leonor, fue tener en sus manos, publicado al fin, el libro que ella había visto crecer, muy ilusionada, día a día, la primera edición de Campos de Castilla.

0: Soñé que tú me llevabas, de Antonio Machado. Naturalmente la voz de Amancio Prada, que escribe en este disco, escrito está. Compuse esta canción por encargo del maestro Odón Alonso para el álbum de Leonor, un cuaderno de canciones sobre poemas de Antonio Machado con música de varios compositores. Se estrenó en el Festival de Otoño de Soria. A Machado lo he leído mucho, aunque lo cante poco. Tan solo aquella copla, se canta lo que se pierde, y este hermoso sueño que acabamos de escuchar en la voz de Amancio Prada. Y ahora, bueno, son muchas las adaptaciones que se hacen de los versos de los autores españoles, pero ¿cómo van eso de las traducciones? ¿Cómo se traducen nuestros versos, por ejemplo, al francés? ¿Hay algún autor que comente algo relacionado con esto?
1: Pues hay autores, desde luego que sí. Uno de los que se inmiscuyeron en el mundo cultural y poético francés fue Rosa Chacel. Rosa Chacel, en su diario Alcancía, tan recomendable, muestra allí en un determinado momento sus esfuerzos para tratar de conseguir que sus obras fuesen traducidas al francés. Fue una apuesta como mujer en un mundo de hombres muy valiente y esforzada para lograr tener esa proyección internacional de su obra, que ya era reconocida en España. En París mantuvo contactos con editores, con conocidos, con escritores, para intentar esta proyección, esta traducción al francés. Pasó privaciones, incluso comía muy poco en su empeño. Fue heroico lo que hizo. Bueno, ella era una orteguiana, mantuvo mucha amistad con los discípulos de José Ortega y Gasset, estaba en esa órbita y singularmente tuvo un contacto epistolar y personal con Julián Marías, el continuador de Ortega más conocido y un divulgador de su obra. De vez en cuando, los dos, Julián Marías y Rosa Chacel, se tomaban juntos un vaso de whisky.
0: Bueno, los que también andaban por allí haciendo, recordando que el otro día nos deteníamos en Neruda y en los escritores y en los literatos iberoamericanos, andaban por allí Vargas Llosa y García Márquez, que se instalaron un tiempo en París, después se fueron a Barcelona, pero allí escribían y se ganaban la vida cuando eran muy jóvenes.
1: Hacían lo que podían, por supuesto que sí. Gabo se buscaba la vida recorriendo los cafés parisinos y cantando, es una cosa curiosa. Hay una evocación de Juan Luis Cebrián, el director del País, que fue en tiempos, y que fue muy amigo de García Márquez, y lo evoca de esta manera. Decía, lo mejor de Gabo es su optimismo, algo tan raro en quienes disfrutan del genio creador. Lejos de la imagen del intelectual maldito, aunque los comienzos de su lucha fueron azarosos, hasta percibir la sombra del hambre, y ha vivido arropado después por el triunfo, y pese a ello, o quizá gracias a ello, derrocha tranquilidad en derredor suyo. No podría ser así, desde luego, sin la luminosa presencia de su compañera de siempre, su novia desde la adolescencia, su esposa desde 4 años, 4 décadas, mejor dicho, Mercedes Barcha. Una de esas mujeres que decía Cebrián son guapas por dentro y por fuera a la vez. Mercedes le guardó a Gabo ausencia, lo que se llamaba antes de guardar ausencias a los novios durante años, cuando García Márquez marchó a Europa, a la aventura europea, a estudiar cine y a desempeñarse como cronista, para acabar ganándose la vida por los cafetines del barrio latino, tarareando a la guitarra boleros de amor. Quizás se inspirase en ellos para después escribir su maravillosa novela El amor en los tiempos del cólera.
0: Puede ser Mercedes Barcha, que se murió el año pasado, en 2020. No sé si su marido, Gabo, llegó a cantar este bolero que vamos a escuchar a continuación, pero tiene todo el desgarro del género y también habla de la ausencia, aunque es instrumental y de la mano de Chano Domínguez. Cuando vuelva a tu lado y esté solo contigo, las cosas que te digo

0: Cuando vuelva a tu lado, en versión jazzística de Chano Domínguez, un registro editado por el sello de la casa de Radio Televisión Española, uno de los boleros más conocidos que existen, cuya autora fue María Guever. Este bolero podría ser uno de los que Gabriel García Márquez cantaba por los cafetines del barrio latino para ganarse la vida durante su estancia en París. Nos contabas el otro día que además de este premio Nobel, también deambulaba por París otro Nobel, el chileno Pablo Neruda.
1: Sí, Pablo Neruda, que nos contaba lo siguiente en sus memorias. Por esos días conocí a César Vallejo, el gran cholo, poeta de poesía arrugada, difícil al tacto como piel selvática, pero poesía grandiosa, de dimensiones sobrehumanas. Por cierto, que tuvimos una pequeña dificultad, apenas nos conocimos. Fue en el café La Rotonde. Ahí están los cafés parisinos como lugares de encuentro y de sociabilidad de los poetas y creadores de España, de Latinoamérica y de toda Europa. Nos presentaron, seguía diciendo Neruda, y con su pulcro acento peruano me dijo Vallejo al saludarme.
0: Usted es el más grande de todos los poetas. Solo Rubén Darío se le puede comparar. Menudo elogio, se sentiría halagadísimo, Neruda.
1: Supongo que sí. Vallejo, le dijo Neruda, si quiere que seamos amigos, nunca vuelva a decirme una cosa semejante. No sé dónde iríamos a parar si comenzamos a tratarnos como literatos. Me pareció que

0: Mis palabras le molestaron un poco. Mi educación antiliteraria me impulsaba a ser maleducado. Él, en cambio, pertenecía a una raza más vieja que la mía, con virreinato y cortesía. Al notar que se había resentido, me sentí como un poco, como un rústico inaceptable.
1: Bueno, claro, fue rudo con él,
0: Fue
1: ¿no?
0: rudo. Tendría que ser después Delia del Carril quien le quitara el polvo de la dehesa, la rusticidad de Neruda, haciéndolo más educado y cortés. Pero aquello pasó como una nubecilla, sigue diciendo Neruda. Desde ese mismo momento fuimos verdaderos amigos. Años más tarde, cuando me detuve por un tiempo mayor en París, nos veíamos todos los días. Entonces lo conocí más y mucho más, con mucha más intimidad. Vallejo era más bajo de estatura que yo. Es interesante este perfil que hace de Vallejo, Pablo Neruda. Dice, Vallejo era más bajo de estatura que yo, más delgado, más huesudo. Era también más indio que yo, con unos ojos muy oscuros y una frente muy alta y abovedada. Tenía un hermoso rostro incaico, entristecido por cierta indudable majestad. Vanidoso, como todos los poetas, le gustaba que le hablaran así de sus rasgos aborígenes. Alzaba la cabeza para que yo la admirara y me decía, «Tengo algo, ¿verdad?». Y luego se reía sigilosamente de sí mismo.
1: Inspirados en la colección poética de Pablo Neruda, El mar y las campanas, realizaron unos señores de Louisville, en Kentucky, llamados Rachels, un álbum homónimo de Sea and the Bells, El mar y las campanas, que contiene una música evocadora del océano que el poeta chileno debía contemplar desde la Isla Negra, una de sus moradas, en donde coleccionaba campanas y mascarones de popa de barcos. O de popa, no, de proa. Así suena dos de sus números, con más aire que palabras y todo es calma.

0: The Sea and the Bells, El mar y las campanas, música compuesta por Jason Noble, miembro de la banda de post-rock Rachels, originarios de Louisville, en Kentucky, Estados Unidos, inspirándose en el poemario de Pablo Neruda que lleva el mismo nombre, El mar y las campanas. Dos miembros fundadores de esta banda murieron bastante tempranamente y la banda se disolvió, aunque han dejado algunos trabajos que pueden ser inspiradores para sus seguidores y sus fans. Entre otras joyas, un álbum dedicado al pintor austrohúngaro Egon Schiele, que rescataremos cuando nos vayamos a los cafés de Viena. Con Neruda nos vamos a seguir quedando ahora porque no solamente Vallejo era su amigo, también Vicente Huidobro.
1: Sí, Vicente Huidobro, del cual nos presenta Neruda un interesante perfil. Son muy, muy interesantes estos perfiles parisinos de grandes creadores. Decía de él que era muy diferente su entusiasmo al de Vallejo. De hecho, Vicente Huidobro estaba un poco en las antípodas de Vallejo en muchas cosas. Huidobro se dejaba caer un mechón en la frente, metía los dedos en el chaleco, erguía el busto y preguntaba: ¿Notan, notan mi parecido con Napoleón Bonaparte?
0: A los enfants de la patria, tenía ínfulas imperiales, Huidobro.
1: Sin duda, pero era curioso. Vallejo, decía Neruda, era sombrío tan solo externamente, como un hombre que hubiera estado en la penumbra, arrinconado durante mucho tiempo. Era solemne por naturaleza y su cara parecía una máscara inflexible, casi hierática, pero la verdad interior no era esa, era algo muy distinto. Yo lo vi muchas veces, especialmente cuando lográbamos arrancarlo de la dominación de su mujer, que era una francesa tiránica y presumida, hija de un concierge. Yo lo vi dar saltos escolares de alegría. Después volvía a su solemnidad y a su sumisión.
0: No sé qué decirte, la verdad, no tuve el gusto o disgusto de conocer a la señora dominanta. Pero hablando de chismes y cotilleos, ¿tendrían alguna anécdota más enjundiosa estos poetas chilenos maravillosos?
1: Poetas que estaban siempre, latinoamericanos y también españoles, que estaban siempre un poco a dos velas. Estando en esta situación, cuenta Neruda, de pronto surgió de las sombras de París.

0: ese mecenas que siempre estuvimos esperando y que nunca llegaba. Se trataba de un chileno, escritor, amigo de Rafael Alberti, de los franceses y de medio mundo. También, y como cualidad aún más importante, era el hijo del dueño de la compañía naviera principal de Chile.
1: Un dinerito.
0: Y famoso por su prodigalidad, era generoso. Aquel Mesías, recién caído del cielo, quería festejarme a mí, decía Neruda, y nos condujo a todos a una boîte de rusos blancos llamada la bodega caucasiana.
1: Narzdrovia, Spasiva, Shabashka, perrito en ruso del cuento de Chekhov. Eso es lo que sé decir en ruso. Shabashka.
0: Sabes bastante, Joan, sabes bastante. Las paredes de aquella boîte estaban decoradas con trajes y paisajes del Cáucaso, cómo no. Pronto nos vimos rodeados de rusas o falsas rusas, ataviadas como campesinas de las montañas. Condón, nuestro mecenas y amigo, que así se llamaba el anfitrión, parecía el último ruso de la decadencia. Frágil y rubio, pedía inagotablemente champán y daba saltos enloquecidos, imitando los bailes de cosacos que no había visto jamás.
1: Supongo que lo de Condón no vendría con segundas. De estos falsos cosacos rusos emigrados, muchos de ellos militares zaristas exiliados tras la Revolución Rusa que trabajaron en la fábrica de la Renault en Billancourt durante décadas, hablaremos en otro capítulo. Muchos de ellos, disfrazados de cosacos, incluso aristócratas arruinados por la Revolución Soviética, eran cocineros, camareros, chofers, o tocaban la balalaica en estas boîtes de los años 20, 30 y 40 del pasado siglo. Y suponemos que esta boîte sería heredera de aquellos años de entreguerras. Los rusos Loico nos van a ofrecer un ejemplo de aquella música frenética cíngara tan recurrente entre la oficialidad militar zarista.
0: Vamos con los rusos.

0: Los tres miembros del trío ruso Loico nos han ofrecido esta canción que lleva el mismo título de la banda, Loico, una agrupación compuesta por Michel Savichev, guitarra, Sergei Erdenko, violín y Vladimir Besonov, violín, y que era un claro ejemplo de la música frenética cíngara que era habitual en los cafés rusos franceses, aunque la autoría de esta es de uno de los intérpretes del trío Loico, Sergei Erdenko. También recuerda un poco a la música que se utilizaba en la película La dama de picas de Thorold Dickinson, que añadió al texto de Pushkin pues algunos cíngaros gitanos mientras hacían las apuestas de las famosas cartas. Nos has dejado con el señor Condón dando saltos de cosaco en la boîte, Xavier.
1: Sí, Neruda continúa el relato diciendo que nuestro anfitrión decía: ¡champaña, más champaña! E inesperadamente se desplomó todo él al suelo y allí quedó puesto nuestro anfitrión y millonario. Estando allí profundamente dormido bajo la mesa como el cadáver exangüe de un caucasiano exterminado por un oso. Un temblor helado nos recorrió a todo el grupo. El hombre no despertaba ni con compresas de hielo ni con botellas de amoníaco destapadas junto a su nariz. Ante nuestro desamparado desconcierto, nos abandonaron todas las bailarinas, menos una.
0: Como diría Poirot, cherchez la femme.
1: En los bolsillos de nuestro invitador no hallamos sino un decorativo libro de cheques que, en sus condiciones cadavéricas, no podía firmar. Pero hete aquí que el cosaco mayor de la boîte exigía el pago inmediato y cerraba la puerta a cal y canto, la puerta de salida, para que no escapáramos. Solo pudimos salvarnos de aquella encerrona dejando allí empeñado mi flamante pasaporte diplomático. Salimos, pues, con nuestro millonario exánime, a cuestas, y nos costó un esfuerzo gigantesco acarrearlo a un taxi, incrustarlo en él y desembarcarlo en su fastuoso hotel. Lo dejamos en brazos de dos inmensos porteros de libreas rojas que se lo llevaron como si trasladaran a un almirante caído en su puente de mando.
0: Pues sí, el señor Condón se divertía bien protegido. Claro, en aquel París profiláctico. Y Neruda se lo pasaba en grande también, ¿no?
1: Sí, él le gustaba la diversión. En París decía él mismo que perdía alegremente el tiempo con Paul Éluard y después con Alberti, con su mujer María Teresa León, esta talentosa escritora, a veces relegada por el brillo de Rafael Alberti. Y bueno, allí estaban instalados en el Quai d'Horloge, un barrio quieto y maravilloso, nos contaba Neruda. Decía, detrás quedaba la Plaza Dauphine, que era nerbaliana, del poeta Nerval, con olor a follaje y a restaurante. Allí vivía el escritor francés Alejo Carpentier, uno de los hombres más neutrales que he conocido. No se atrevía a opinar sobre nada, ni siquiera sobre los nazis, que ya se le echaban encima a París como lobos hambrientos.
0: Bueno, Carpentier escribió y opinó abundantemente sobre música, pero Rafael Alberti y María Teresa León han sido objeto de un disco reciente de la mano del investigador y guitarrista.

0: perteneciente al disco Memoria de la Melancolía, que contiene grabaciones originales con la voz de María Teresa León, la compañera de Rafael Alberti. Acabamos de escuchar Se equivocó la paloma, de Carlos Guastavino, y letra de Rafael Alberti, en la voz del tenor Jonathan Alvarado y el guitarrista Samuel Diz, que interpretaba en la guitarra de Federico García Lorca, grabada en la Huerta de San Vicente, en Granada. De Granada pasaremos a Paul Éluard, amigo de Neruda.
1: Sí, Neruda recordaba. Yo tuve, por suerte, en Francia y por muchos años, como mis mejores amigos, a los dos hombres más relevantes de su literatura, Paul Éluard y Luis Aragón. Eran y son curiosos clásicos de desenfado, de una autenticidad vital que los sitúa en lo más sonoro del bosque de Francia. A la vez son inconmovibles y naturales participantes de la moral histórica. Pocos seres tan diferentes entre sí como estos dos. Disfruté del placer poético de perder muchas veces el tiempo con Paul Éluard. Si los poetas contestaran de verdad a las encuestas, largarían el secreto. No hay nada tan hermoso como perder el tiempo. El derecho a la pereza que invocaba Paul Lafargue.
0: El dolce farniente.
1: Tal cual. De hecho, añadía Neruda, cada uno de ellos tiene su estilo para ese antiguo afán de perder el tiempo. Con Paul Éluard no me daba cuenta del día ni de la noche que pasaba y nunca supe si tenía importancia o no lo que conversábamos. En cambio, Aragón es una máquina electrónica de la inteligencia, del conocimiento, de la virulencia, de la velocidad elocuente. De la casa de Éluard siempre salí sonriendo sin saber de qué ni por qué. En cambio, después de algunas horas con Aragón, salía agotado porque este diablo de hombre me había obligado a pensar. Los dos han sido irresistibles y leales amigos míos, y tal vez lo que más me gusta de ellos es su antagónica grandeza.
0: Bueno, los amigos son todos diferentes, claro, si no, ¿qué gracia tendría?
1: Claro, y ahí de este modo continúa la crónica nerudiana. Ahora estábamos en París en 1937 y la principal tarea era preparar un congreso de escritores antifascistas de todas partes del mundo. Un congreso que se iba a celebrar en Madrid y fue allí donde comencé a conocer a Luis Aragón. Lo que me sorprendió inicialmente en él fue su capacidad increíble de trabajo y organización. Dictaba todas las cartas, las corregía, las recordaba. A Aragón no se le escapaba el más mínimo detalle, cumplía largas horas seguidas de trabajo en nuestra pequeña oficina. Y luego, como he sabido, escribía extensos libros en prosa y su poesía es, a mi juicio, la más bella del idioma francés.
0: Pero tengo idea de que Pablo Neruda, como ha dicho antes, ha explicado cuando entregó el pasaporte, era diplomático, trabajaba en un consulado o algo parecido, ¿no?
1: Sí, pero para ese momento se había quedado sin el consulado y, en consecuencia, sin un centavo, decía. Entonces entré a trabajar por 400 francos antiguos al mes en una asociación de defensa de la cultura que dirigía Luis Aragón. Delia del Carril, mi mujer de entonces y de tantos años, por cierto, la que le quitó un poco el polvo a la dehesa, como decíamos, lo educó y le dio un poco de
0: De
1: brillo
0: lustre.
1: lustre cosmopolita a Neruda, falta le hacía. Ella, Delia del Carril, tuvo siempre fama de rica estanciera, pero lo cierto es que era más pobre que yo allí en París. Vivíamos, de hecho, en un hotelucho sospechoso en el que todo el primer piso se reservaba para las parejas ocasionales que entraban y salían. Comíamos poco y mal durante bastantes meses.
0: Como para insistir en que la cultura tiene que ser gratis, ¿eh? Con las penalidades que pasan todos los que se dedican al arte, desde luego, desde siempre y sobre todo al principio, si no triunfan, que son la mayoría. Bueno, nos vamos a despedir ya con La Vie en Rose, versión flamenca de Ana Salazar, una cantaora, perdón, guapísima y extraordinaria cantante. Pero antes, un ejemplo del ingenio intelectual que nos va a ilustrar Xavier.
1: Pues recordemos a Almudena Grandes, ¿verdad? Tan buena escritora, que decía, con su sentido del humor, que lo deseable en la vida para ella no era tener mucho dinero, una gran casa o hacer viajes exóticos. Lo que le gustaría de verdad es poder comer mucho y no engordar. El tema de la gula, que tanto fue traída y llevada por los teólogos incluso, que decían, ¿cuándo hay pecado de gula realmente? Y discutían, pues tal, igual, pues en qué momento hay gula. Para que haya gula, decía uno, tiene que haber desmayo.
0: Bueno, pues con desmayo o sin desmayo, vamos a ver la vida color rosa.

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Berlín, 1 de abril de 1904, al doctor Perl. Estimado señor, mi profesión es tocar el piano. Usted ya lo sabía antes de renovar el contrato, el cual he tenido desde hace 8 años como inquilina de este apartamento con los anteriores propietarios de la casa. En el ejercicio de mi profesión no debo ser obstaculizada de ninguna manera. Y si el tocar el piano le molesta, solo puedo lamentarlo, pero no puedo hacer nada al respecto. Atentamente, Teresa Carreño.

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1: Muy buenas tardes, ¿cómo estáis? Bienvenidos y bienvenidas una semana más a Suya Afectísima. Os saludamos Juan Palop desde los mandos del control técnico y una servidora, Virginia Sánchez Rodríguez, desde la dirección y ante el micrófono. Hoy dedicamos este

Despacio a una mujer de armas tomar, la gran pianista y compositora venezolana Teresa Carreño, que es la autora de la carta con la que hemos abierto el programa. Como se puede comprobar en esa epístola, dirigida a quien era su casero en Berlín en el año 1904, Teresa Carreño reivindica su necesidad de tocar el piano en casa, lamentando las incomodidades derivadas, pero suscribiendo su necesidad de dedicar largas horas al estudio, propias de una virtuosa de élite, como fue su caso. Y en su tono ya se puede apreciar su marcado carácter, que está presente en muchos de sus escritos. Y es que las cartas nos permiten conocer algunos aspectos desconocidos de las grandes figuras del pasado que solo están plasmados en la escritura privada. Antes de profundizar en Teresa Carreño a través de su música y de su correspondencia, os recuerdo que vosotros también podéis ser protagonistas del programa a través de aquellas cartas que recibisteis en algún momento de vuestra vida y que os emocionaron, bonitas cartas de vuestros antepasados que son importantes para vuestra familia, o incluso todas esas cartas que quisisteis escribir pero que nunca os atrevisteis a enviar. Si os apetece compartirlas con nosotros, podéis hacérnoslas llegar al correo electrónico del programa suyaafectisima@rtve.es y, como sabéis, las cartas que recibamos serán leídas en el último programa de la temporada, el 27 de septiembre. Repito, suyaafectisima@rtve.es. Y ahora sí, profundizamos en la protagonista de hoy.

La pianista y compositora Teresa Carreño nació en Caracas, Venezuela, en 1853 y desarrolló un papel fundamental en América y en Europa hasta el año 1917, en que falleció en Nueva York. Sus éxitos y su trascendencia se constatan a través de sus composiciones, de la prensa que constantemente recogió las efusivas críticas tras sus cuantiosos recitales y de sus cartas muy numerosas. Niña prodigio, su primer acercamiento musical se produjo a los 5 años junto a su padre y a los 6 logró publicar su primera composición, un pequeño vals dedicado a su maestro. Por fortuna, se conservan varias de sus primeras danzas y caprichos compuestos cuando tenía entre 6 y 7 años de edad.

El traslado familiar hasta la ciudad de Nueva York por circunstancias políticas y económicas influyó positivamente en la carrera de Teresa Carreño, que realizó su primera actuación pública en 1862 en la sala Irving Hall de la Gran Manzana, obteniendo un gran reconocimiento por parte de la crítica. Y aún fue más elogiosa la prensa tras el concierto privado que ofreció al presidente Abraham Lincoln cuando aún no había cumplido los 10 años. Lo que la pequeña intérprete no imaginaba seguramente es que 53 años después regresaría a la Casa Blanca para ofrecer un concierto de Navidad ante quien era el presidente de los Estados Unidos de América en el año 1916, Woodrow Wilson. Más allá de su condición como niña prodigio, a lo largo de su vida logró desarrollar una exitosa carrera en América y en toda Europa que la llevó a ser apodada la Valquiria del piano, la Leona del piano o del teclado y la Emperatriz.

Y algo que debe ser subrayado es la libertad con la que logró desarrollar su existir, que la permitió llevar las riendas de su vida, en un existir muy intenso con 4 maridos, 6 hijos y algunas dificultades y situaciones penosas, y también estar al frente de su carrera artística, como virtuosa del piano y como compositora, con unas 70 obras de su autoría. De su legado, prácticamente todas sus obras fueron compuestas para piano, con la salvedad de un par de canciones para voz y acompañamiento pianístico, 2 himnos dedicados a figuras políticas, un cuarteto de cuerda en si menor y la serenata para orquesta sinfónica en 4 movimientos. Escuchamos los 2 últimos movimientos de esta composición orquestal, el 3er movimiento andantino agitato molto y el 4er movimiento tempo di marcia de la serenata para orquesta sinfónica de Teresa Carreño a cargo de la US Magan Chamber Orchestra.

0: Hemos escuchado los dos últimos movimientos, tercer movimiento andantino agitato molto y cuarto movimiento tempo di marcia de la Serenade para Orquesta Sinfónica de Teresa Carreño en una interpretación de la US Magan Chamber Orchestra.
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0: Además de sus partituras, por fortuna, se han conservado numerosas cartas de Teresa Carreño que nos permiten conocer muchos aspectos de su vida personal y profesional. Hoy vamos a abordar algunos de esos aspectos profesionales a través de su escritura privada. Y vamos a hacerlo gracias a algunas epístolas recogidas en el libro Las cartas de Berlín, Teresa Carreño en Alemania, 1889-1916, estudios, traducción y compilación documental, coordinado por Jesús Eloy Gutiérrez y Tomás Straca y editado por la Universidad Católica Andrés Bello de Caracas, Venezuela. Si ya la prensa ofrece información sobre el repertorio que encumbró a Carreño como una de las principales pianistas de su tiempo, dando vida a Beethoven, a Chopin, a Liszt, en algunas de sus cartas podemos aclarar algunas ambigüedades que en ocasiones los críticos musicales no especificaban del todo. Por ejemplo, en una carta enviada al fabricante de instrumentos musicales y editor alemán Julius Zimmermann, Teresa Carreño aclara cuál de los dos conciertos de Chopin

Berlín, 22 de abril de 1916. Señor Julius Zimmermann de Leipzig. Estimado señor, con mis mejores agradecimientos, confirmo la recepción de sus estimadas cartas del 8 de este mes. Lamentablemente, no me fue posible expresar mi agradecimiento por su amable carta antes, ya que he estado constantemente de viaje por conciertos hasta ahora. El concierto de Chopin que toco más a menudo es el que está en la tonalidad de mi menor, no el compuesto en fa menor. Con mi mejor agradecimiento por su amable oferta de enviarme la nueva orquestación de este concierto en mi menor de Chopin por Balakirev para su revisión, quedo de usted. Atentamente, Teresa Carreño. Lamentablemente, los medios de reproducción del sonido se desarrollaron más tarde que la carrera performativa de Teresa Carreño, por lo que no existen grabaciones de sus interpretaciones, al menos tal como hoy en día concebimos las grabaciones. Ahora bien, en cierto modo, es posible escuchar a la artista en acción gracias a su vinculación a la empresa alemana Velte & Son, desarrolladora del sistema Velte Mignon, un instrumento mecánico capaz de reproducir interpretaciones pianísticas con más fidelidad y detalle que otros sistemas mecánicos y rollos de pianola estándar, porque el Velte Mignon no se limitaba a reproducir notas seguidas sin más, sino que era capaz de registrar el estilo, el tempo y la dinámica de ejecución de los pianistas. Pese a sus deficiencias en comparación con una grabación convencional, gracias a este sistema, hoy podemos escuchar grabaciones de grandes pianistas y compositores del romanticismo, como la propia Teresa Carreño, a quien a continuación escuchamos interpretando para el sistema Velte Mignon el nocturno en do menor, opus 48, número 1, de Chopin.

Hemos escuchado la interpretación del nocturno en do menor opus 48 número 1 de Chopin a cargo de Teresa Carreño en una grabación derivada del piano mecánico automático del sistema Velte-Mignon. Y sus propias composiciones también nos dan una idea bastante precisa de sus capacidades performativas de carácter virtuosístico, obras que entroncan con la escritura adscrita al espíritu del romanticismo. Es el caso del Capricho Estudio Opus 6, número 2, que procedemos a escuchar en la interpretación de Alexandra Oechler.

Esta evocadora obra era el Capricho Estudio Opus 6, número 2 de Teresa Carreño, en la interpretación pianística de Alexandra Oechler. Sabemos que Teresa Carreño era una mujer exitosa, como lo atestigua la prensa, y esa misma idea también se desprende de sus escritos. Además, era una artista muy bien pagada. De hecho, su correspondencia permite comprobar que se ocupaba de gestionar directamente sus contratos y era consciente del caché al que podía aspirar en los distintos destinos a los que acudía a ofrecer sus recitales en distintas partes del mundo. Así lo reconoce en una carta enviada al compositor, director y pedagogo neerlandés Wouter Hoesenruyter.

Berlín, 4 de julio de 1899. Señor Hussenreuter, Utrecht. Estimado señor, por favor, reciba mi más sincero agradecimiento por su valiosa carta de ayer y por la amable oferta que me hace para una gira en Holanda. Me alegraría mucho volver a tocar en Holanda.

me ofrece y le envío un cordial saludo. Su Teresa Carreño. Esta y otras cartas en las que negocia sus honorarios demuestran sobre todo la elevada consideración profesional que tenía de sí misma, pero eso no era incompatible con su solidaridad y sensibilidad hacia los más desfavorecidos. De hecho, su faceta más altruista también cuenta con reflejo en su correspondencia, como se constata en la carta enviada a un destinatario no identificado que estaba llevando a cabo una recaudación en el marco de la Asociación de Primeros Auxilios de Berlín. Así muestra su solidaridad la compositora. Su Excelencia, Profesor von Werner, Berlín. Estimado señor, permítame dirigirme a usted con la gran solicitud de aceptar el cheque adjunto como mi contribución para el propósito benéfico de la Asociación de Primeros Auxilios, que tiene el honor de tenerlo como presidente y ser tan amable de disponer de él según su benevolente criterio. Al expresar mi más sincero agradecimiento a usted y a la asociación por su amable carta, le aseguro que ha sido un placer para mí poder contribuir al noble propósito de la asociación. Con el más alto respeto, Teresa Carreño, Berlín, 27 de diciembre de 1903.

Seguimos conociendo a Teresa Carreño a través de sus propias palabras y de su música. Es ahora el momento de acercarnos a una de sus composiciones más conocidas. Se trata de la Petite Valse de 1898, una pequeña danza de salón dedicada a su hija Teresita, hija de su segundo matrimonio, por quien sentía un gran orgullo, ya que ésta continuó los pasos de su madre en el mundo de la música. De hecho, es la única de los vástagos de Carreño que recibió la dedicatoria de una de sus composiciones. Si bien este vals de salón fue compuesto originalmente para piano por tratarse del instrumento del que era virtuosa, os propongo que escuchemos la evocadora versión de la Petite Valse de Teresa Carreño en una versión para guitarra y orquesta sinfónica a cargo de Rafael Serrayet junto a la Orquesta Filarmónica de Lviv, Ucrania, procedente del disco Y el canto de todas, un disco galardonado con el Latin Grammy al mejor álbum instrumental en su última edición en el año 2025.

Esto era Petite Valse de Teresa Carreño, también conocido como Mi Teresita, en la interpretación para guitarra y orquesta de Rafael Serrallet y la Orquesta Filarmónica de Lviv. Y seguimos escuchando música de nuestra protagonista, ahora su balada Opus 15, continuadora de la libertad estructural y de la esencia de las baladas de Chopin y de otros autores románticos, en la interpretación pianística de Clara Rodríguez.

Escuchábamos la balada Opus 15 de Teresa Carreño en la interpretación de Clara Rodríguez. Y con esta evocadora música despedimos el programa de hoy. Juan Palop desde el control técnico de sonido y quien nos saluda ante el micrófono, Virginia Sánchez Rodríguez, nos despedimos. Gracias por acompañarnos.

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Hola, muy buenas tardes. Aquí estamos, como siempre, en Agualusa a las 6 de la tarde en Radio Clásica de Radio Nacional de España los domingos. Hoy volvemos a hacer otro viaje, esos viajes en relámpago a Lisboa. Vamos a recorrer algunas de las novedades que en el universo fadista se han producido en los últimos tiempos, unas más recientes, otras menos, pero nuestra opción hoy es volver a escuchar voces que marcan historias y que marcan tendencias, que marcan épocas sobre todo, y también alguna que otra sorpresa, porque nos gusta cambiar el rumbo a mitad de navegación cuando se nos ocurre o algo nos sugiere la idea de escuchar cosas ligeramente distintas. Todo esto lo hacemos, como no, en Agualusa, con esta persecución de la pasión en portugués y sobre todo con la pasión por la radio. Eduardo Astudillo está en el control y en la locución y selección musical, como siempre, quien les habla, Miguel Ángel Fernández. Hoy vamos a comenzar con la música de una gran fadista, una gran intérprete que lleva figurando en el horizonte del fado en estos últimos años, en estas últimas décadas. Ella ha sido una mujer con una trayectoria muy larga, pero desgraciadamente ha tenido una producción discográfica bastante corta. Afortunadamente, en el mes de marzo se publicó, mes de febrero, marzo, se publicó su último disco, un disco interesante porque hay pocas intérpretes que pongan tanta alma cuando cantan el fado.

Pues ahí estaba la música de Ana Sofía Varela, el tema Extraña Danza, el que se conoce dentro de su nuevo álbum A Muller e Outras Guitarras, La Mujer y Otras Guitarras. Es curioso porque hay un disco de Antonio Xaíño, un gran guitarrista de guitarra portuguesa, gran profesor, gran maestro en la historia de la guitarra portuguesa, que publicó hace unos cuantos años el disco A Guitarra e Otras Mulleres. Y ahora tenemos A Muller e Otras Guitarras. Supongo que serán juegos del destino o que el dios del fado lanza los dados y pasan estas cosas. Pero aquí está Ana Sofía Varela, una, como decimos, gran intérprete que la hemos visto a lo largo de muchas y muchas noches en muchos lugares de Lisboa, pero que había tenido muy escasa producción discográfica. Había tenido un primer disco publicado por Universal en los finales de los 90, titulado Ana Sofía Varela, en el que también se dejaba ver ese eco de español, ese eco en los sonidos de su disco, porque ella es de Serpa, una localidad que no queda lejos de la frontera española. Es de Serpa, una localidad del Alentejo. Y ahora viene con este disco A Muller e Outras Guitarras, y es siempre una buena ocasión. Había otro disco anterior,

Fados de Amor y Pecado, que era una maravillosa colección de canciones que sonaban a fado tradicional, que eran como fados tradicionales sin serlo, y sonaban de una manera maravillosa. Un disco elegante, un disco muy original y uno de los grandes discos de la producción fadista de, como digo, de estas últimas décadas. Ahora disfrutamos de esta extraña danza y de otros temas como este Sans Raison, el tema con letra de Fernando Fariña y la música de Alberto Correia. Es el Fado Banda. Se titula Sans Raison, sin razón, y es Ana Sofía Varela.

Ahí estaba ese clásico, Sin Razón, Sans Raison, y nos vamos con otro de los temas incluidos en este disco de Ana Sofía Varela. Vim para el fado y fiquei, vine para el fado y me quedé, un tema de Julio de Sousa que en la voz de Ana Sofía Varela suena así de bien y de elegante.

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1: Pues seguimos en la sintonía de Agualusa, en Radio Clásica. Estamos escuchando algunas grabaciones antiguas o más jóvenes, o desde luego producciones que nos interesan mucho porque traen nombres a la actualidad. Antes hablábamos de la música de Ana Sofía Varela, que hacía tiempo que no publicaba discos, y ahora nos vamos con otra joven intérprete que últimamente está dando mucho que hablar en Portugal y que acaba de publicar, bueno, no acaba de publicar, ha publicado ya en el año 2024 su primer disco que todavía está promocionando por muchos lugares. Ana Margarida Prado es quien nos trae el disco Lasso, un disco que canta a Jean Monge. La letra de Jean Monge la vemos repetida. De hecho, en nuestro primer programa de esta temporada hemos hablado de Jean Monge porque ha estado en el último disco de Elder Moutinho, por ejemplo, y ahora mismo aquí vuelve en la actualidad, vuelve con Ana Margarida Prado, y también habíamos escuchado el primer tema de Ana Sofía Varela con letra de Jean Monge también, con letra de Jean Monge y Jean Gilles la música. Así que no hay más remedio que rendirse ante este letrista que todo el mundo requiere para sus discos y para sus canciones, y cuando es así debe ser por algún motivo muy claro. Pero bueno, vamos a escuchar a Ana Margarida Prado con este tema, con letra de Jean Monge y la música del fado Señora do Monte. Es uno de los fados que escribió en su día, que compuso en su día el gran Alfredo Duarte Marceneiro. Y ella, la voz la pone Ana Margarida Prado. No.

Pues ahí estaba ese tema, Rosa Brava, la música del fado, Señorado Monte, la voz de Ana Margarida Prado y la letra de João Monge, como también sucede con el tema que vamos a escuchar a continuación. Dos altares con la música de Agir. Esto es una balada, esto no es un fado tradicional y es otra de las formas que tiene Ana Margarida Prado de entender la música, porque también explora otras sonoridades. Ella, que fue ganadora del premio Revelación en la gala del Fado de Oporto en 2008 y que ha actuado en muchísimos escenarios por todo el mundo y también en muchas casas de Fado en Lisboa. Toda esa proyección nacional e internacional, toda esa versatilidad se vuelca también, como decimos, en este disco, con todo letras de João Monge, como este Dos Altares.

Pues ahí estaba Ana Margarida Prado con su disco Lazo y este Dos Altares. Vamos a despedirnos de esta producción con el tema Ventana Cerrada, Janela Fechada. Es un fado alejandrino de Estoril, es un clásico con una música de Armando Freire y, como no, la letra de nuevo vuelve a estar firmada por João Monge.

Y volvemos otra vez a repasar un poco el último disco de Antonio Samboujo. Aquí somos muy fan, muy proclives a cualquier cosa que haga Antonio Samboujo, y queremos seguir escuchando algunos de los temas de su último álbum, Oración al Tiempo. Incluye ese tema que se llama Que se dane, que podría traducirse con muchísima educación al diablo con eso, vamos a dejarlo ahí, o que se fastidie. Y la letra también es de João Monge, por eso decíamos hoy que inopinadamente estamos encontrando letras de este compositor por muchísimos lugares. La música es de Antonio Samboujo y está en ese maravilloso último álbum, Oración al Tiempo, Oração ao Tempo, de Antonio Samboujo.

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0: Antonio Zambullo en su último disco, Oración al Tiempo, el disco que contiene una colección magnífica de canciones, incluyendo la que le da título al álbum y que canta al lado de Caetano Veloso, que recientemente o hace poco había estado por Madrid. Vamos a seguir escuchando algo de este disco que tanto nos gusta y vamos a escuchar otro tema, Regreso a la Infancia, con letra de María do Rosario Pedreira y música de John Gil, un disco, o sea, un tema con unas letras maravillosas donde vuelve a pensar en la infancia, vuelve a pensar en todos aquellos juguetes que poblaban una habitación en la que él se sentía un rey. Eso es lo que nos canta este gran intérprete, Antonio Zambullo, en el disco donde reflexiona continuamente sobre el paso del tiempo, sobre el tiempo perdido y sobre aprovechar más el tiempo. Aquí se pregunta en esta canción, ¿quién me mandó ser mayor en el deseo vano de tenerte si el castigo fue sentir amor por alguien que nunca me va a querer? Bueno, tristeza y recuerdo, recuerdo y tristeza en la letra de María do Rosario Pedreira y la voz de Antonio Zambullo.
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Hasta en el punteo de esa guitarra suena un aire melancólico de infancia, una música para niños. Todo el disco, como decíamos, es una reflexión sobre el tiempo, sobre la infancia perdida, la juventud perdida, y sobre cómo poder aprovecharlo ahora que el protagonista, en este caso Zambujo o cualquiera que lo lea, ahora que se da cuenta de que es mejor aprovechar el tiempo antes de que todo se marchite y sobre todo apreciar las cosas realmente buenas que nos pasan por encima de deseos y sobre todo de la ignorancia de esa juventud tan arrojada que a veces nos evita o nos impide ver las cosas como son. Vamos a escuchar otro tema de Zambujo, pero en este caso vamos a irnos a otro disco, en este caso un disco editado por el gran guitarrista Bruno Chaveiro, que contaba con Antonio Zambujo en su disco Alento para este tema. Se titula Adiós y es un tema firmado por Gonzalo Narciso y Carlos Leitão, dos interesantes nombres, dos grandes personas ligadas al mundo del fado y a la música portuguesa y que en este caso se ponen al servicio de dos genios, el gran guitarrista Bruno Chaveiro, que a pesar de su juventud ya tiene una trayectoria muy interesante y respetable, y Antonio Zambujo, que es uno de nuestros cantantes de cabecera.

0: Muito bonita a música, pá.
1: Bueno, estará la música de Adeus, una música con una clara coloratura del Alentejo, una clara coloratura del canto alentejano que se desliza por esta composición. Del Alentejo es Bruno Chaveiro, también Carlos Leitão y también Zambujo, que es natural de Beja, la capital de esa región tan mágica en Portugal, tan bonita y tan interesante para visitar. Seguramente muchos de nuestros

mezclar un poco la publicación habitual de los discos de fado con otros sonidos y con otras maneras de interpretar, a veces menos rígida que el fado tradicional puro, pero con grandes creaciones y sobre todo siendo una de las intérpretes con que más éxito están teniendo en directos en Portugal. Bueno, pues ella está a punto de publicar su nuevo álbum y como sucede ahora con la industria discográfica, los álbumes se componen de anuncios o de singles que se van soltando poco a poco hasta que todos están publicados en las plataformas digitales. En este caso pasa lo mismo con este Bonanza, el tema de Cristina Clara con la música de Armandinho Freire, es el fado alexandrino antiguo y con la letra de la propia Cristina Clara.

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Vamos a seguir escuchando músicas en portugués y nos atacaba una reflexión, y es que a veces estamos, bueno, evidentemente buscando en Portugal y en muchos sitios músicas editadas por portugueses, por brasileños, por cualquiera que sea nacido en la lengua, como decíamos, de Camões, pero también a veces encontramos maravillas en otros artistas. Y este es el caso de la artista con la que vamos a ir despidiéndonos en nuestro programa, escuchando alguno de sus temas, alguno de sus temas de sus discos, y hablamos de Silvia Pérez Cruz, probablemente una de las mejores artistas de la actualidad. Y a veces cuando uno escucha loas y escucha a algunos críticos o aficionados hablar de cómo está el panorama musical español, y uno piensa, si todo el mundo pensase en Silvia Pérez Cruz, diríamos que nunca hemos estado mejor, porque esta mujer tan creativa, con esa manera de interpretar tan única, con esa sensibilidad tan, en fin, tan profesional, además, una mujer con unos conocimientos musicales fastuosos, está siempre en sus directos o en sus discos dando lecciones de lo que es la mejor música en España. Y como es una gran aficionada a la buena música, pues tiene algunas canciones cantadas en portugués. Vamos a escoger algunas. En este caso vamos con Es triste vivir sin su amor, Es triste vivir sin su amor, de el disco Oral Abisal, un disco absolutamente recomendable, que tiene muchísimas cosas y sobre todo tiene una, bueno, una manera de construir canciones solo comparable a la majestuosidad de un directo de Silvia Pérez Cruz. Les recomiendo cualquier cosa que ella grabe, pero también les recomiendo de manera muy, muy encarecida que vayan a verla en directo donde puedan, porque eso es una experiencia única. Silvia Pérez Cruz con este tema de su disco Oral Abisal, una composición de la propia Silvia.

Y nos vamos a despedir con otro tema en portugués de Silvia Pérez Cruz, un tema compuesto por Luisa Sobral, la hermana de quien acompaña a Silvia en esta canción de Salvador Sobral. Oye, ya no es, hoy ya no es tarde, oye, ya no es tarde, es el tema con el que nos despedimos hasta el próximo domingo a las 6 de la tarde, aquí en Agualusa de Radio Clásica. Hoy en el control ha estado Eduardo Astudillo, como siempre en la locución y selección musical, Miguel Ángel Fernández. Les esperamos en la próxima edición de Agualusa.

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Así se expresaba Alberto Iglesias, compositor nominado al Goya 2025 por su trabajo para La habitación de al lado. Iniciando así, Vamos al cine, Jesús Carreras en el sonido y Raúl Luis García al micrófono. Johann Strauss II, o Strauss hijo, cumpliría en octubre de 2025 200 años, meta vital que se está persiguiendo en algunos ambientes con mucho ahínco. El rey del vals, que elevó esta danza campesina algo lasciva para la época, ya que se debía tocar a tu compañero de baile, es el gran protagonista cada año del concierto de Año Nuevo, celebrado en Viena y que presenta nuestro compañero Martín Yada. Mientras de fondo, muy de fondo, escuchamos el vals de Georges Delerus para Jules y Jim, os proponemos bailar reinterpretaciones de este ritmo ternario en los pentagramas de Bernard Herrmann para Fascinación, Alberto Iglesias para Lucía y el sexo, Roque Baños para Obra Maestra, Carlos D'Alessio para Delicatessen, Jocelyn Puig para Tin y Tina y cerramos con Luz de Luna, la ranchera valseada de Chabela Vargas.

Recurriremos este año más veces al gran Georges Lelégus, quien naciera un 12 de marzo de 1925 en la ciudad francesa de Roubaix y falleciera el 20 de marzo, pero de 1992, en la ciudad de La La Land. Otra efeméride, algo menos feliz, son los 50 años del fallecimiento de Bernard Herrmann, quien fallecía el 24 de diciembre de 1975, dejando tras de sí una aportación cinematográfica incuestionable. Solo mencionar sus colaboraciones con Hitchcock o Welles bastarían para justificarlo. Este año también nos acordamos de él con algunas de sus partituras, como por ejemplo la que contiene nuestro siguiente vals. En Fascinación, estrenada unos meses después de la muerte del compositor, tuvo la ocasión, junto al director, Brian De Palma, de darle un par de giros dramáticos y visuales a Vértigo, uno de los films realizados por Herrmann junto a Hitchcock. La historia, la atmósfera, los movimientos circulares obsesivos y la intriga policíaca son acompañados por una partitura donde uno de los motivos principales es el cíclico, insistente ritmo de vals, con un tempo especialmente lento en su primera aparición, que aporta sensualidad, pero inquietud en las posteriores variaciones aplicadas por el compositor neoyorquino.

Era la música de Bernard Herrmann para Fascinación, dirigida por Brian De Palma en 1976. Nos dice la doctora en musicología, Teresa Fraile, en su tesis doctoral, Creación musical en el cine español, y a quien entrevistamos hace unos años aquí, que el estilo de Alberto Iglesias puede sintetizarse en dos vertientes compositivas, decantándose por una o por otra, según las necesidades de cada secuencia. Por un lado, es un compositor de atmósferas, ambientes, sonoridades. En estos casos, la direccionalidad tonal y armónica es menos clara. Y por otro, es un compositor de temas melódicos, donde suele otorgar el peso de la melodía a un instrumento solista. Le gustan, en este caso, los ritmos muy marcados, muy a menudo ritmos ternarios y valses. Y así lo vemos en Lucía y el sexo, representativa de las dos vertientes compositivas de Alberto Iglesias. Cada una de ellas se aplica a los lugares en los que transcurre la acción, la ciudad y la isla. La atmósfera emocional opresiva es acompañada de sonoridades electrónicas y los temas melódicos, con ritmos ternarios, ilustran las relaciones amorosas de los protagonistas. Hoy hemos seleccionado para vosotros esta segunda línea compositiva.

Escuchábamos el ritmo del vals y algún que otro elemento electrónico de la partitura de Alberto Iglesias para Lucía y el sexo, película dirigida en 2001 por Julio Medem. Si en estas dos películas que hemos escuchado el vals refleja cierto desequilibrio mental o emocional, al que el ritmo ternario personifica apropiadamente, el enciclopédico Roque Baños ha acudido a él en numerosas ocasiones, siempre perfecto en su sentido argumental y excelente en lo musical, como son, por ejemplo, los valsés en La saga Torrente o en Muertos de risa, por reducir la lista a estas comedias, pero también en la comedia dramática obsesiva de David Trueba con el título de Obra Maestra, estrenada en el año 2000, que nos muestra musicalmente los sentimientos agridulces hacia los protagonistas, dos cinéfilos patéticos y perdedores que secuestran a la actriz de sus sueños para rodar una película.

Ironía y aires españoles en este vals de Roque Baños para Obra Maestra, el segundo largometraje del guionista y director David Trueba. No dejamos los personajes peculiares o extravagantes, ya que los escuchamos retratados en Delicatessen, dirigida en 1991 por Jean-Pierre Jeunet y Marc Cagot, y cuya música, escrita por Carlos D'Alessio, podría definirse como el antivals, como afirma el musicólogo Álvaro Málaga, que también pasó por nuestro programa. Una melodía errática con constantes apoyaturas que jamás resuelven y subrayadas por armonías extrañas y oníricas que reflejan, claro está, la peculiar fotografía y situaciones casi surrealistas de esta comedia francesa.

Escuchábamos una selección de Delicatessen compuesta por Carlos D'Alessio y dirigida por Jean-Pierre Jeunet y Marc Cagot en 1991. Nuestro último vals se infiltra en una típica nana y en sus variaciones. Así lo diseñó la compositora Jocelyn Pugh para la película de terror Tin y Tina, dirigida en 2023 por Rubin Stein, donde los protagonistas son dos niños gemelos y una serie de asuntos bíblicos que llevan al fanatismo. Coros nada angelicales, ritmos ternarios, vientos madera mágicos, textos en latín y cuerdas obsesivas completan la partitura de la compositora de Eyes Wide Shut.

Esta era una selección de la música de Jocelyn Pugh para Tin y Tina, dirigida en 2023 por Rubinstein y que está basada en su propio cortometraje de 2013 rodado en un solo plano secuencia. Pues paramos aquí el circular y obsesivo ritmo del vals para emplazaros a una segunda edición dedicada a este ritmo ternario. Mientras tanto, y con la entrega de premios Goya por medio, queremos despedirnos con un subgénero surgido del aterrizaje del vals en México y que acabó reconvertido en ranchera. Y así ese ritmo de 3x4 ha pasado a llamarse ranchera valseada, que es lo que podemos escuchar en Luz de Luna, según la versión de Chavela Vargas, y que la escuchamos en pantalla en la película Kika, dirigida por Pedro Almodóvar en 1993. Pues nada más, un saludo de parte de Jesús Carreras en el sonido y de quien nos habla. Hasta la semana que viene.

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Muy buenas tardes. Os damos la bienvenida a un nuevo concierto de Fila Cero. Comenzamos esta transmisión desde la sala Pau Casals del Auditori de Barcelona, donde tuvo lugar el pasado 21 de diciembre de 2025 el concierto a cargo de la Orquesta Sinfónica de Barcelona y Nacional de Cataluña, dirigida en esta ocasión por el joven director Jakub Cievicen, quien actualmente ejerce el cargo de director asistente de Ludovic Morlot, el actual director titular de la Orquesta Catalana. El programa del concierto está integrado por dos obras de gran formato. Primeramente, escucharemos el concierto para violonchelo en mi menor, opus 85, de Edward Elgar, en el que tendrá el papel de solista de cello el joven austriaco de 34 años, Kian Soltani. Y tras este concierto disfrutaremos de la Sinfonía número 10, en mi menor, opus 93, de Dmitri Shostakovich. La transmisión de este concierto ha sido posible gracias a la toma de sonido de Alejo del Peral. En la locución del mismo, quien nos habla, David Herbas. Corrían años oscuros en la vida de Edward Elgar. Se acercaba el fin de la Primera Guerra Mundial, lo que también acabaría con la etapa eduardiana y con sus ideales. Todo cuanto sentía como cotidiano se estaba desmoronando. En 1918, con 61 años, se refugió en su residencia campestre de Brinkwells, en Sussex, junto a su esposa. Allí, aislado, se dedicó a componer, periodo del que surgieron obras como la Sonata para violín, opus 82, el Cuarteto de cuerda, opus 83, el Quinteto con piano, opus 84, o su Concierto para violonchelo, opus 85, en mi menor, tonalidad que compartían la sonata y el cuarteto. Citando las excelentes notas al programa de Pep Gorgori, el concierto para violonchelo de Elgar es fruto de un último arrebato de inspiración del artista, tras el cual sobrevendría prácticamente un silencio creativo que lo llevaría a escribir solo algunas obras que no han pasado a la posteridad hasta su muerte en 1939. El concierto fue estrenado en el King's Hall de Londres el 27 de octubre de 1919, con Felix Salmon como solista y el propio Elgar en la dirección. En la Orquesta Sinfónica de Londres, inmerso en la sección de chelos, se encontraba un joven John Barbirolli, quien algunas décadas más tarde dirigiría a la violonchelista británica Jacqueline Dupré en una de las grabaciones más míticas de la historia de la fonografía y quien le daría a la obra su fama mundial. El encargado de llevar el peso solista de este concierto de Elgar en la velada de hoy será el joven austriaco Kian Soltani. De origen persa, Soltani comienza a tocar el violonchelo a los 4 años y con 12 ingresó en la clase de Ivan Monighetti en la Academia de Música de Basilea. En 2014 recibió una beca de la Fundación Anne-Sophie Mutter y completó sus estudios en la Kronberg Academy en Alemania y en la International Music Academy de Liechtenstein. En 2017 Soltani firmó un contrato de grabación en exclusiva con Deutsche Grammophon, lanzando en 2018 su aclamado álbum debut Home, con obras de Schubert, Schumann y Reza Valli. Otro de sus trabajos discográficos más destacados fue el llevado a cabo en 2020 junto a Daniel Barenboim y su hijo Michael, cuando grabaron los tríos con piano de Ludwig van Beethoven. Kian Soltani toca un violonchelo llamado The London ex Boccherini, de Antonio Stradivarius, cedido generosamente por un patrocinador a través de las Beers International Violin Society. Como bien describen las notas de Pep Gorgori, la obra se abre con un recitativo del violonchelo en solitario de una audacia extraordinaria. Pocas veces un concierto se había iniciado con el solista sin acompañamiento, y menos aún con una música que acaba disolviéndose en el silencio. Cuando entra la orquesta, el tema principal es suave y discreto, expuesto únicamente por las violas. El scherzo es un moto perpetuo, sombrío y fantástico. El adagio, un lamento apasionado. El finale, un recorrido faltasfiano que combina humor y dolor. En la cadencia del movimiento final, solista y orquesta entonan las visiones más profundas de Elgar. Tras alcanzar la quietud con una frase del adagio, el compositor corta drásticamente con el recitativo formal del inicio. Frase
cerrando el círculo de manera abrupta. Ya hacen su entrada al escenario de la Sala Pau Casals del Auditori de Barcelona, Kian Soltani, y tras él lo hace Jakub Tsivichen, quien hoy será el director de la Orquesta Sinfónica de Barcelona y Nacional de Cataluña, quienes nos ofrecerán el concierto para violonchelo Opus 85 de Eduard Elgar, el cual está dividido en los movimientos Adagio Moderato, Lento Allegro Molto, Adagio y Allegro.

0: Merecidos aplausos para el violonchelista Kian Choltani y para el director de orquesta Jakub Chevichem, quienes lo hacen extensible también a los profesores de la Orquesta Sinfónica de Barcelona y Nacional de Cataluña, quienes nos acaban de ofrecer el concierto para violonchelo Opus 85 de Edward Elgar, el cual se dividía en los movimientos Adagio moderato, lento, allegro molto, adagio y allegro. Todos los profesores de la orquesta, como decimos, en pie a modo de respeto hacia el joven violonchelista Kian Choltani, que acaba de interpretar de forma magistral este concierto de Edward Elgar, concierto que significó la última gran obra de su autor y para el que eligió deliberadamente el violonchelo, por ser el instrumento más parecido a la voz humana, siendo así el medio perfecto por el cual expresar el dolor y la rabia. Y parece ser que Choltani nos va a ofrecer un bis.
1: I'm going to play a Persian folk song. It's a love song called The Girl from Shiraz.

Era el propio Kian Soltani quien anunciaba la pieza que acaba de ofrecernos fuera de programa, la canción de amor tradicional persa titulada The Girl from Shiraz, la chica de Shiraz.

Se retiran ya del escenario los miembros de la Orquesta Sinfónica de Barcelona y Nacional de Cataluña y se preparan para la segunda y última obra del concierto, la Sinfonía número 10, Opus 93, de Dmitri Shostakovich. 8 años transcurrieron desde la anterior sinfonía del compositor. De 1945 data la novena, y no será hasta el 17 de diciembre de 1953 cuando Yevgeny Mravinsky estrene la décima al frente de la Orquesta Filarmónica de Leningrado. Durante esos 8 años, el silencio del compositor no fue tal. En 1948, Shostakovich fue incluido en la lista de compositores censurados por escribir música disonante, o formalista, según la llamaban los censores. Esto le obligó a tener que componer música propagandística del régimen para poder comer. Pero un acontecimiento da un cambio radical a la situación. El 5 de marzo de 1953 moría Joseph Stalin. Curiosamente, el mismo día que lo hacía Sergei Prokofiev. Volviendo a las notas al programa de Gorgori, en el verano de ese mismo año, Shostakovich se retiró a Komarovo para componer su décima sinfonía. La muerte del dictador abría una ventana de oportunidad. El estreno de la décima sinfonía fue un éxito arrollador, pero también dio lugar a una dura discusión en el seno del sindicato de compositores sobre su significado. Muchos interpretaron la obra como una crónica de su tiempo. El segundo movimiento, un scherzo violento y opresivo, fue entendido como un retrato de Stalin o del terror stalinista. El finale, con su triunfalismo enturbiado por perturbadoras disyunciones de ánimo, parecía cuestionar cualquier idea de victoria sencilla. Por primera vez en su carrera, Shostakovich incorpora abiertamente su firma.

Dmitri Shostakovich recuperó su posición como compositor reconocido y la obra se convirtió pronto en modelo para generaciones posteriores de músicos de todo el mundo. En esta partitura, el artista ruso no ofrece respuestas fáciles ni triunfos rotundos. Es la música de un hombre que ha sobrevivido, pero que siente como nunca el peso de la memoria. Hace acto de presencia de nuevo Jakub Tschiwitzen en el escenario de la Sala Pau Casals del Auditorio de Barcelona, quien al frente de la Orquesta Sinfónica de Barcelona y Nacional de Cataluña nos ofrece a continuación la Sinfonía número 10 en mi menor, opus 53, de Dmitri Shostakovich, la cual se divide en cuatro movimientos: moderato, allegro, allegretto y andante allegro.

Grandioso este final de la décima sinfonía de Dmitri Shostakovich, su opus 93, compuesta en el año 1953. Moderato, allegro, allegretto y andante allegro eran los cuatro movimientos de esta sinfonía que nos han ofrecido los profesores de

Orquesta Sinfónica de Barcelona y Nacional de Cataluña, con el director Jakub Cevcen al frente. Reciben una merecida ovación los jefes de sección y demás miembros de la orquesta catalana, mientras siguen de pie sobre el escenario de la sala Pau Casals del Auditori de Barcelona.

Sigue saliendo a saludar su director en el día de hoy, Jakub Chibichen, quien ejerce de director asistente del titular de la formación, Ludovic Morlot, desde 2023.

Chivichen, que ha debutado recientemente con la Orquesta Sinfónica de Kiev, la Joven Orquesta de la Unión Europea y la Orquesta Leopoldinum NFM de Breslavia. Es director titular de la Orquesta de la Sociedad de Zúrich y ha trabajado con orquestas como la Sinfónica de Londres, Balthasar Neumann Ensemble, la Orquesta Sinfónica de Lucerna o el Musikkollegium de Winterthur. Jakub, además, es un violinista consumado. Estudió violín en la Academia de las Artes de Berna y tocó en la Joven Orquesta de la Unión Europea, en la que trabajó con directores como Manfred Honeck y Bernhard Haitink. Fue semifinalista del concurso Malco para Jóvenes Directores en 2024, galardonado con el premio Neeme Järvi en la Academia de Dirección de la Gestalt en 2021, y también fue uno de los 6 ganadores designados en el Concurso Internacional de Dirección de Rotterdam 2025.

Dejamos aquí pues esta transmisión desde la sala Pau Casals del Auditorio de Barcelona, donde tuvo lugar el pasado 21 de diciembre de 2025 el concierto a cargo de la Orquesta Sinfónica de Barcelona y Nacional de Cataluña, con el joven violonchelista Kian Soltani y dirigidos todos por Jakub Cibicen, en el que nos han ofrecido dos obras de gran envergadura dentro del repertorio: el concierto para violonchelo en mi menor, opus 85 de Eduard Elgar, y la sinfonía número 10 en mi menor, opus 93 de Dmitri Shostakovich. Esta transmisión ha sido posible gracias a la labor de Alejo del Peral. En la locución del mismo, quien nos habla, David Herbas.

Seguimos con música para un instrumento solista de cuerda y orquesta. Pero esta vez no es un concierto, sino una sinfonía. El 22 de diciembre de 1833 se conocieron Héctor Berlioz y Niccolò Paganini. De aquel encuentro de dos genios surgió un encargo muy especial. Paganini acababa de hacerse con una viola construida por Antonio Stradivarius y quería tocarla en público, pero no tenía una obra que estuviera a la altura de las circunstancias. Así que este pidió a Berlioz que le compusiera una obra para viola y orquesta. El resultado fue la segunda sinfonía del compositor francés, llamada

Herold en Italia. Era una sinfonía con viola solista, inspirada en el personaje de Childe Harold de las peregrinaciones de Childe Harold de Lord Byron, un melancólico vagabundo que es testigo de escenas de la vida italiana. Los cuatro movimientos que presenta esta sinfonía ilustran escenas al aire libre extraídas de las experiencias más vívidas de la estancia de Berlioz en Italia durante casi año y medio. Estos movimientos tienen los siguientes títulos: Harold en las montañas, escenas de melancolía, felicidad y alegría, marcha de los peregrinos cantando la oración de la tarde, serenata de un montañero de los Abruzzi a su amada y orgía de bandidos, recuerdos de escenas precedentes. Tabea Zimmermann a la viola y la Orquesta Sinfónica de Londres a las órdenes de Sir Colin Davis nos ofrecen esta sinfonía de Héctor Berlioz, Herold en Italia.

Harold en las montañas, escenas de melancolía, felicidad y alegría, marcha de los peregrinos cantando la oración de la tarde, serenata de un montañero de los Abruzzi a su amada y orgía de bandidos, recuerdos de escenas precedentes, eran las cuatro partes en las que se divide esta sinfonía número 2 de Héctor Berlioz, titulada Harold en Italia, sinfonía con viola solista y orquesta, en la que teníamos a Tabea Zimmermann a la viola y a la Orquesta Sinfónica de Londres, todos bajo las órdenes de Sir Colin Davis. Y pasamos de Héctor Berlioz a Johann Sebastian Bach. Dentro de su Klavierübung, ejercicios para teclado, Bach incluyó su colección de 6 partitas para clave. Este Klavierübung, el propio Bach lo denomina su Opus 1 y fue publicado en Leipzig en 1731. Estas suites reciben el nombre de partitas en homenaje a Kuhnau, el antecesor de Bach en la iglesia de Santo Tomás, y que así denominaba a sus obras de estilo similar. En interpretación del pianista András Schiff, vamos a quedarnos a continuación con la segunda de las partitas para teclado en do menor, Bach-Werkeverzeichnis 826, de Johann Sebastian Bach. Son sus partes: Sinfonía, Alemán, Courant, Sagavan, Rondo y Capricho.

Andras Schiff nos ofrecía esta segunda partita en do menor, Bach Werke Verzeichnis 826 de Johann Sebastian Bach. Os invitamos a seguir en la sintonía de Radio Clásica. Se despide quien les habla, David Herbas.

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Muy buenas noches. Después de la careta con la voz de Vittoria Los Ángeles, entonando el comienzo del aria Non temer amato bene, damos paso al tenor Gösta Bimber, que nos está ofreciendo y nos va a ofrecer íntegra otra aria mozartiana. Estamos, como saben ustedes, en este programa veraniego, centrándonos en el examen y la escucha, el análisis de estas maravillosas páginas mozartianas. Vamos a comentar hoy, por ejemplo, después de haber estudiado el tipo de gran aria de ópera seria, vamos hoy a seguir dentro de esta clasificación la llamada aria de sombra, patética, trágica, negativa. Entre ellas tenemos Se al labro mio non credi, K295, fechada en Mannheim el 27 de febrero de 1778 para Anton Raaff, un tenor famoso en la época que tenía ya 64 años, sobre un texto, quizá de Salvi, del Artaserse de Hasse. Recordemos que Anton Raaff, a sus 60 y tantos años, fue el protagonista de la ópera Idomeneo del propio Mozart. O sea, era un hombre muy considerado, un gran cantante, que a pesar de su edad pechugaba con las dificultades que siempre planteaba el compositor salzburgués. Bien, pues vamos a escuchar ya en íntegra esta primera aria de concierto de Mozart, este Se al labro mio non credi, KV 295, en la voz del tenor Gösta Bimber. Hay varias partes, A, B, A, en esta extensa aria que dura más de 11 minutos, una cadencia estupenda que cierra la primera parte, luego la parte B, que es también muy interesante porque aporta bastante drama, y una tercera parte que enlaza con A de nuevo. Bien, vamos a escucharla en primer lugar íntegra y luego escucharemos algunas partes de la pieza.

Dostoyevski cantaba con gusto y estilo esta aria de sombra mozartiana. La voz de Wimber era de un tenor lírico ligero, de buena pasta, no de emisión igual y no siempre bien colocada en la zona alta, pero era un cantante probo, podríamos decir. Vamos a repetir tres puntos de esta página, de esta aria. En primer lugar, esta cadencia de la primera parte de la larga composición.

La parte B de esta aria se habrá comprobado en esta interpretación de Wimber. Es más dramática. Wimber era un buen tenor lírico ligero, de emisión irregular, eso sí, y con agudos que no tenían el timbre, el tinte adecuado a un buen centro, pero era un cantante estudioso y cumplidor. Vamos a escuchar, vamos a repetir, sí, la primera cadencia después de la primera parte en esta interpretación.

Avanzamos más adelante, ahora empezaba la segunda parte, para escuchar este momento de la interpretación.

Aquí Bimber, con alguna dificultad, cerraba con un ascenso al si bemol agudo. Hemos de recordar, como ya comentábamos, que esta aria fue escrita para el tenor de 64 años en el momento, Anton Raaff. Se fue escrita a la página Mannheim en febrero del 1778. Y este tenor, como creo que ya he comentado, fue el que estrenó Idomeneo, que es una ópera importantísima en la juventud de Mozart, una ruptura ya hacia las nuevas formas. Y, por tanto, creemos que hay un parentesco entre esta aria que acabamos de escuchar y la música de Idomeneo. Como además, el personaje protagonista era el mismo cantante, Anton Raaff, pues vamos a escuchar la importante también aria del personaje central de Idomeneo. Esto es Fuor del Mar, es un aria fulgurante donde se llama la participación de las fuerzas naturales. Es, desde luego, una página que tiene una enorme dificultad, mucho más que la del aria de concierto que hemos escuchado, con agilidades postreras, el medio y el principio, muy difícil para un tenor lírico, lírico ligero, como Anthony Rolfe Johnson, que es el que nos recuerda a Anton Raaff en esta interpretación de la página con la English Baroque Soloist, dirigidos por Gardiner. Es un aria que aquí hemos escuchado en algunas otras ocasiones por otros intérpretes. Rolfe Johnson lo hace bastante bien, hay que reconocerlo.

Complicadilla, desde luego, de cantar esta página. Repitamos este momento en donde se abre la segunda sección del aria y se introduce otro tema.

Y vamos al final para escuchar este resumen de agilidades. Agilidades que, como se ha podido apreciar, pululan por toda la página. Aquí están las de cierre.

Ahí a Rolf Johnson le rozó un poquito la voz en la parte final, en la nota alta. Bien, seguimos con las llamadas arias de sombra, mozartiana. Después de ese Allabro mio non credi, K295, tenemos entre ellas Mentre ti lascio, Ophelia, K513, para voz de bajo, escrita en Viena en marzo de 1787 y dedicada al amigo Gottfried von Sacking. Las palabras provenían del libreto del duque de San Angioli Morbilli para la ópera de Paisiello, La disfatta di Darío. Aquí tenemos, para escuchar esta bella página, pues a Dietrich Fischer-Dieskau, que como no, también cantó este repertorio. Está acompañado por la orquesta Viena, de Haydn, de Viena, dirigida por Hein Reinhard Peters. Si la veo perfecto, de Dieskau. Afinación, claridad de la zona alta, calidad y también calor. No hay duda de que Dieskau era un amo en este tema, proporcionar calor a las palabras y a las frases y a cualquier nota musical que se presentara. Aquí está, pues, Mentre ti lascio, Ophelia.

0: Una cosa interesante de esta área es que los clarinetes no sirven únicamente para dar color al conjunto, sino que son utilizados también como instrumentos solistas, sobre todo en la sección allegro, como se hacía en la aria de Doña Elvira, Mitra di de Don Giovanni. Repitamos un par de momentos del aria. Este en donde Discao silabea con una habilidad portentosa.
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Hablamos ahora del área Rondó. El ejemplo más conocido es la ya mencionada y escuchada aquí, y lo seguiremos haciendo en el futuro, KV-505, Non temer, amato bene, en la que se mueven dos temas alternativos y en cuyos primeros compases podemos reconocer el comienzo del tercero, del perdón, del terceto, Don Giovanni, el Vírale porello, el segundo acto de Don Giovanni. Puede citarse también la K 374, Aquesto seno de Vieni.

Orche il cielo, ameti rende, destinada al castrato Francesco Ceccarelli, con palabras de Sismano nel Mogol, de Giovanni de Gamerra, compuesta en abril de 1781 en Viena. Esta aria vamos a escuchársela a otra gran cantante, Edita Gruberova, que la verdad en su juventud bordaba todas estas páginas. Está acompañada por la Orquesta de Cámara de Viena, dirigida por Georg Fischer. La melodía del aria propiamente dicha es encantadora, bellísima, y el final está especialmente adornado. Vamos ya a escuchar el aria, luego repetiremos esa maravillosa melodía.

Hermosa aria, sin duda, y además muy bien cantada por Edita Gruberova, como no podía ser menos. Pues bien, repitamos el comienzo de esta melodía tan bella, tan sana, tan fluida, para solazarnos de nuevo.

Pasamos al final de nuevo para escuchar los adornos, la riqueza de escritura que Mozart creó sobre la misma melodía, sobre el mismo tema.

Vamos a terminar el programa de hoy con un aria llamada alemana, que tiene ese carácter de lied o arieta, generalmente en dos partes, la K383 Nehmt meinen Dank, ihr Holden Gönner, está entre ellas. Es una pieza de relativa sencillez en la que Mozart no buscó, como en otras ocasiones, el lucimiento pirotécnico de la soprano dedicataria, Aloysia Weber, su cuñada. Fue escrita en abril de 1782.

Pues cerramos nuestro programa de hoy, donde ha estado aquí trabajando como un jabato en el control de mando Rodrigo Vázquez de Parada. En el micrófono Arturo Reverter. Esperamos que nos comuniquen sus impresiones y nos vamos con la parte final de esta bella y juguetona aria que acabamos de escuchar.

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2: Hola, feliz verano. Bienvenidos, bien halladas, a la banda sonora de la guerra de Vietnam.
3: Próxima parada, Vietnam. ¿Qué?

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1: Hemos escuchado al cantante de folk por excelencia, Pete Seeger, a quien dedicamos un programa, cantarnos hasta la cintura de barro. Y hoy nuestro relato literario lo encontramos en la lírica, en la

poesía como la de Walt Whitman, nacido en Long Island en 1819. Yo tranquilo, serenamente plantado, yo tranquilo, serenamente plantado ante la naturaleza. Amo de todo, oh Señor, de todo, sereno en medio de las cosas irracionales, imbuido como ellas, pasivo, receptivo y silencioso también como ellas, conocedor de que mi ocupación, mi pobreza, mi notoriedad y mis debilidades son menos importantes de lo que creía. Hacia el mar mexicano, en el Manhattan o en el Tennessee o lejos en el norte, o tierra adentro. Hombre de río o hombre de montes o de granjas de estos estados, ribereño del mar o de los lagos de Canadá. Peter, Paul y Mary, otra institución del folk, nos cantan Si amas a tu país, un tema dedicado al senador Eugene McCarthy.

Yo, donde quiera que viva mi vida, quiero hacer frente a las contingencias y encarar la noche, las tormentas, el hambre, el ridículo, los accidentes y los rechazos como lo hace el animal, como Adán. Como Adán por la mañana, temprano, pasea fuera de la morada templada por el sueño. Lo contemplo cuando al pasar y escuchar mi voz se aproxima, tocándome, tocando con las palmas de sus manos mi cuerpo, sin que mi cuerpo se resista. El cantautor de Oregón, Tim Harding, canta a la libertad.

Oh capitán, mi capitán. Oh capitán, mi capitán, terminó nuestro espantoso viaje. El navío ha salvado todos los escollos. Hemos ganado el codiciado premio. Ya llegamos a puerto. Ya oigo las campanas. Ya el pueblo acude gozoso. Los ojos siguen la firme quilla del navío resuelto y audaz. Mas, oh corazón, corazón, corazón. Oh rojas gotas sangrantes, mirad, mi capitán en la cubierta yace muerto y frío. Paul Revere, como el héroe que anunció a los norteamericanos la llegada de las tropas británicas durante la Guerra de la Independencia, nos interpreta Hijo Afortunado, una canción que habéis escuchado en muchas películas como Forrest Gump.

Oh, capitán, mi capitán, levántate y escucha las campanas. Levántate, para ti flamea la bandera. Para ti suena el clarín. Para ti los ramilletes y guirnaldas engalanadas. Para ti la multitud se agolpa en la playa. A ti llama la gente del pueblo. A ti vuelven sus rostros anhelantes. Oh, capitán, padre querido, que tu cabeza descanse en mi brazo. Esto es solo un sueño. En la cubierta yaces muerto y frío. Mi capitán no responde. Sus labios están pálidos e inmóviles. Mi padre no siente mi brazo, no tiene pulso ni voluntad. El navío ha anclado sano y salvo. Nuestro viaje acabado y concluido. Del horrible viaje, el navío victorioso llega con su trofeo. Exultad, oh playas, y sonad, oh campanas. Mas yo, con pasos fúnebres, recorreré la cubierta donde mi capitán yace muerto y frío. Melanie nos describe cómo pueden arder las velas bajo la lluvia.

Yo no hago más que escribir una o dos palabras para el futuro. Solo me adelanto un instante para retornar luego a las sombras. Soy un hombre que, vagabundo, siempre sin hacer alto, echo sobre ustedes una mirada al azar y sigo dejándoles la encomienda de probarla y definirla, aguardando de vosotros la realización de la magna obra. El cantante de Missouri, Leroy Van Dyke, hace una oda a su profesor.

0: y ahora varios poemas anónimos. Navegando a bien Oa, cuando huyo en mis sueños navego a bien Oa, la metralla en mis muslos como diminutos glaciares. Recuerdo una flor, una cometa, un maniquí tocando la guitarra, un pez amarillo comiendo un pájaro, un camión flotando en la orina, una rata con un banjo a cuestas, un ingenuo contando las cartas, un mono rezando, una procesión de ballenas. Y a lo lejos, dos niños comiendo arroz hablando francés. Estoy seguro de los niños, de sus flautas mojadas, de su larga línea de vocales. Cer Condition interpretan Lunes en Mayo.
1: Próxima parada, Vietnam. ¿Qué?

Empieza como un sueño superficial, un sueño retorcido, como si un alambre en tu interior intentara enderezar tu cuerpo de noche. O como un tic nervioso que te hace rasgar las sábanas mientras duermes en un intento por parar el martilleo de tu espina dorsal. Un sueño mezquino, inútil, de extraños con pistolas, niños atrapados en el callejón, soldados adolescentes girándose a mirar a sus compañeros el momento antes de apretar el gatillo. Me voy a quedar aquí todo el tiempo que pueda. Me voy a sentar en el jardín como si nada hubiera pasado y dejar que las azaleas amoratadas se salgan con la suya. Barbara Dane nos describe la masacre del estado de Kent, Ohio, en 1970, en la que 4 estudiantes murieron por los balazos de la Guardia Nacional.

Deambulamos por el casco antiguo de Hanoi, por sus oscuros edificios y templos derruidos. Lámparas de aceite resplandecen en pequeños escaparates y restaurantes donde los que antaño fueron mis enemigos, sentados en banquetas bajas, celebran la sencillez de la tarde. En un bloque de edificios, el vapor denso del Po, su sopa de mañana y tarde, se eleva. En otro bloque, patos tostados y ahumados cuelgan en hilera. La gente charla y fuma. Los hombres vuelven a cogerse de la mano como antes y los niños, su risa negra y blanca envolviéndonos, dan una patada al aire a la pesada pluma con tanta elegancia porque ya no hay más bombas. Y más allá del puente de Long Bien, nos encontramos un hombre con cubos colgando de un yugo a su espalda. Agua fresca para el maíz a la luz de la luna. Cuando le hacemos las preguntas, señala una casa de palos y piedras al otro lado de la cuneta, a 1000 metros del puente, el que nuestros grandiosos aviones no consiguieron derribar. No nos cuenta cómo debió apiñarse esas noches con su familia, cómo se tiró encima para cubrirlos hasta que la campana del pueblo los enviaba de vuelta a la cama. La gente que lo tiene todo hace preguntas que la gente que no tiene nada no comprende. Los Beach Boys nos muestran cuál es el camino para que los estudiantes tomen la iniciativa.

Tras la tormenta, tras el azote de la lluvia, nos quedamos en la entrada mirando los caballos alejarse perezosamente por la colina. Los observamos a través de la rejilla negra. La distancia alteraba nuestra percepción y me pareció ver una neblina que se formaba en sus cascos mientras se perdían a lo lejos como figuras recortables. La hierba nunca fue tan azul bajo esa luz tan roja. Más allá de los pastos, los árboles arañaban el viento con sus voces. Las ramas se entrecruzaban en el cielo como alambre de espino, pero tú me aseguraste que eran tan solo ramas. Espera, la tormenta dejó de azotar. Intentaré decirlo sin rodeos. Por una vez estaba lúcido como para respirar por encima de mis feroces intenciones y tras la lluvia di la espalda a mi vieja maldición. Llegué a creer que por fin se había alejado de mí. Pero las ramas siguen siendo alambre de espino y el trueno es un ataque de mortero. Cierro los ojos y todavía veo a la niña escapando de su aldea, Napal, pegado a su vestido como gelatina, sus manos dirigiéndose hacia nadie porque nadie la espera en la avalancha de calor. La estrella de Nashville, Edwin Starr, nos interpreta su hit War, Guerra, que hemos escuchado en programas como el dedicado al film Fly Me to the Moon.

Para poder seguir viviendo, para poder seguir aquí a tu lado, intento imaginar que corre por la carretera y une alas en su interior, baten y la elevan por encima de la pútrida jungla, y su dolor amaina y el tuyo y el mío. Pero la mentira vuelve como un péndulo. La mentira dura lo que se tarda en decirla, y la niña corre hasta donde le permite el napal, y hasta que los tendones en llamas y los músculos crepitantes la moldean en esa posición final que los cuerpos quemados adoptan a la perfección. Nada puede cambiar eso en mis ojos. Ella está calcinada, y ni tu amor, ni el aire después de la lluvia, ni el verde selva de los pastos desplegándose ante nosotros pueden negarlo. Freda Pei pide a gritos que traigas a los chicos a casa.

Y ahora poemas vietnamitas. Racimos germinan varas de plata. El cielo nos ha reservado en esta estación de fuego líquido y fósforo. La lluvia en la caída diseca las hojas de hierba y en mis ojos campesinos se abren los mirtos maduros de la muerte. ¿Qué nos ha reservado el cielo que granizó, que siembra, pueblo mío? Tenemos condiciones. Puerta total. Veo otra vez tus manos, tin, cuando plantan arroz. A media agua aparecen tus manos veloces. Solo la verde punta de los tallos aflora. Como el arroz bajo el agua estoy sembrando mis años. Solo aflora el futuro de mi patria total. Nguyen Tien. Marta Rips y las bandelas nos recriminan que deberíamos estar orgullosos, pero no sabemos de qué. Vamos a descubrirlo.

Tenía 12 años aquel niño vietnamita cuyo nombre no sé. Los mercenarios lo capturaron junto a su padre, cuyo nombre no sé, una mañana en los grandes altiplanos. El boina verde miró al muchacho flaco, sus ojos de cabra herida, y se convenció pronto de que bastaba amedrentarlo para hacerlo hablar. Así el boina verde dio una rápida orden, y los mercenarios se llevaron al padre tras la verde muralla. «Ahora fuerza, muchacho, dinos dónde está el frente. Dinos dónde está el frente o matamos a tu padre». Delgado era el muchacho, delgados sus ojos impávidos, delgada su voz cuando repuso «no». «Un solo minuto, muchacho», aulló el boina verde, «para decir dónde está el frente o hacer morir a tu padre». Y el pulso con el reloj se acercó a su cara. Corría la manecilla, un paso tras otro. «Ya basta, muchacho, faltan 10 segundos. Así que fuerza, muchacho, dinos dónde está el frente». Después, la manecilla de plata en el pulso del boina verde despedazó con el último paso del tiempo el ciclo de los árboles. «¡Maten al viejo!», aulló el boina verde. Tras la verde muralla se oyeron rápidos golpes. El cielo y el bosque quedaron en silencio entonces, y los mercenarios en silencio. Solo el niño lloraba. En silencio el boina verde, solo el niño, sentado en la tierra, lloraba, como lloran los niños cuando muere su padre. «¡Rayos!», dijo el mercenario boina verde. «El muchacho no sabía nada. Hemos matado al viejo por nada». Así se fueron los mercenarios y el boina verde. En cambio, el muchacho sabía, todo lo sabía del frente, las cuevas, las pistas, los caminos, los nombres. Y en aquel mismo instante, inexorablemente protegido por la coraza de su llanto, tierno niño cuyo nombre no sé, el frente movía en los grandes altiplanos su paso de tigre. Ho Tien.

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1: Muy buenas tardes, ya estoy aquí en el estudio con Ana, con Fernando. Oye, Fernando, te noto contento, que bailas.
2: Estoy ensayando una conga. Ta, ta, ta, ta, ta.
1: ¿Y eso?
2: Ta, ta, ta. Hombre, es que por fin ha llegado el día, David, que nos vamos de vacaciones, que tú también.
1: ¡Ostras, tío, es verdad! ¡Venga, vamos, que me uno a la conga! ¡Vamos, Ana! ¡Ana, sí, te apuntas!
3: No, Ana no se apunta, no se va a ningún sitio, Ana se queda aquí, David,
1: bueno,
3: Ana se queda
1: mujer,
3: aquí.
1: Mujer, tampoco te pongas así, no pongas esa cara, te quedas con los oyentes, fresquita.
3: Sí, sí.
1: Todos son ventajas.
3: Sí, sí, no pasa nada, ¿eh? No os preocupéis por mí, porque la venganza se sirve ahí en platito frío y rieritos somos, ¿eh?
2: Vengativa. Oye, la música debéis para animarnos.
3: Sí, sí, nos sí. Vamos a animar, nos vamos.
1: Venga,
3: a animar.
1: Vamos, Fernando, vámonos de conga por ahí. Venga, os dejo ya con clásicos populares, nos escuchamos con suerte en una hora en las tardes, si no me he ido antes, adiós.
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3: ¿Qué tal? Bienvenidas, bienvenidos a Clásicos Populares. Arturo Márquez es un compositor mexicano conocido sobre todo por sus danzones.
2: Sí, el más conocido además es el número 2, pero La Conga del Fuego la escribió para celebrar el cambio de siglo y de milenio y se estrenó, por tanto, en el año 2000.
3: El título alude a un ritual mexicano de renovación que se celebra cada 52 años.

0: Pues era la Conga del Fuego de Arturo Márquez, que escuchábamos con la joven orquesta de Venezuela, Simón Bolívar, y la dirección de Gustavo Dudamel.
1: Playlist para el día a día.
2: Y cuando unos están a punto de comenzar el verano, ¿verdad? Nuestra playlist de la semana está a punto de terminar.
0: Mira qué bien.
2: Mira qué bien.
0: Justito,
2: ¿sí?,
0: para mis vacaciones. Mañana mismo me la pongo. En bucle. Venga, que te queda mucho trabajo por delante todavía,
2: ya lo
0: Ana.
2: Sé.
0: No te quejes.
2: No me
0: ya.
2: quejo.
0: Vamos con las propuestas de Ángeles de Barcelona, Julio de Algeciras, Francisco Miguel de Pontevedra, Ana Luz de Madrid, Pablo de Tudela, Francisca de Valencia, María Drillor de Girona y Vicente de Valencia.
3: Soy Ángeles de Barcelona. Para el tema de esta última semana, me gustaría escuchar un fragmento de Scheherazade, de Rimsky-Korsakov, concretamente el joven príncipe y la joven princesa. Y un buen verano para todos.

Soy Julio de Algeciras. Pocas cosas creo yo que inspiren más a verano que el mar y poca música más bella sobre el mar que el primer movimiento de Scheherazade de Rimski-Kórsakov, El mar y el barco de Sinbad.

Mi nombre es Francisco Miguel, soy de Pontevedra. La pieza que esté vinculada al verano sería la de Island in the Stream, la isla del adiós, del maestro Jerry Goldsmith, la suite. Yo cada vez que la escucho, pues me deja llevar por el brillo y el reflejo del sol en las aguas del mar. Feliz verano a todos.

Soy Ana Luz, llamo desde Madrid. A mí me recuerda mucho el calor del verano, la obra de Preludio para la siesta de un fauno de Debussy.

soy Pablo, desde Tudela. Y bueno, mi propuesta para la de esta semana del verano es El invierno porteño de Astor Piazzolla, pues porque aquí es verano y allí justo es invierno. A ver si nos llega un poquito de fresco.

soy Francisca, de aquí de Valencia. Para la playlist de esta semana, pues sugiero una música de zarzuela, en este caso, pues la verbena de la paloma, ya que es una melodía muy bonita, muy apropiada también para el verano.

Soy María, llamo desde Girona y para mí una música veraniega es el concierto italiano de Bach, porque siempre me recuerda una mañana pues luminosa y apacible.

soy Vicente de Valencia. Mira, para la lista de música para escuchar ahora en verano, me gustaría oír la danza española del Lago de los Cisnes de Tchaikovsky.

0: Pues será André Breván al frente de la Sinfónica de Londres interpretándonos esta danza española del Lago de los Cisnes de Tchaikovsky, que era la última propuesta que añadíamos a esta playlist de esta semana dedicada al verano.
1: Bueno, y para la semana que viene, nada de nada.
0: Nada de nada.
1: Porque comenzamos Clásicos Populares edición verano y en el verano no habrá playlist.
0: Bueno, querrás decir que comienzo yo, Johanna, porque tú no vas a estar.
1: Se me
0: había
1: olvidado, qué cabeza la mía,
0: hay
1: que ver.
0: Es que necesitas vacaciones, ¿verdad? Pobrecito. Pues sí, no va a haber playlist, es verdad, pero sí que vamos a recordar los teléfonos porque sí que seguirá siendo súper importante la participación de los oyentes. Daremos prioridad a esas peticiones, a esas dedicatorias, todo eso que nos hagáis.
1: Es verdad, peticiones, dedicatorias, la música que pidáis, podéis pedir por esa boquita lo que queráis, 689-869-347 a través de notas de voz en WhatsApp 91-346-1025. Es el contestador y Ana estará aquí para ponéroslo.
0: Aquí estaré yo con vosotros, claro que sí.
2: Niños prodigio.
1: Venga, hoy en Niños prodigio, Sergei Prokofiev.
0: Prokofiev nació en 1891 en Sonsipka, una pequeña localidad de lo que hoy es Ucrania, y su madre era pianista aficionada y fue su primera maestra cuando él tenía solo 3 años.
1: Con 5, él ya intentaba componer. Aquí hay un detalle muy bueno, es muy bonito, porque un día dice que llegó a su madre con un papel escrito lleno de notas, y le dijo: he compuesto una rapsodia de Liszt.
0: Claro que sí.
1: Claro, y entonces ella le tuvo que explicar que eso no era posible porque Liszt ya la había compuesto antes que él.
0: Con 9 escribió su primera ópera, que se llamaba El Gigante, y con 11 su madre lo llevó a Moscú a estudiar con el compositor Gliar, que le dio clases pues durante 2 añitos.
1: Con 13 ya entró en el Conservatorio de San Petersburgo, era el alumno más joven y algunos de sus compañeros de clase tenían más de 30 años. Allí, por ejemplo, estudió, entre otros, con Rimsky-Korsakov.
0: Sin embargo, en el conservatorio se ganó fama de, vamos a decir, difícil, ¿no? Desde el primer día. ¿Y por qué? Pues porque llevaba un cuaderno donde apuntaba los errores que cometían sus compañeros en clases de armonía.
1: Esto es una de las cosas que uno aprende en casa. También te digo que esto no lo aprendes en la calle. Esto.
0: Era un poquito chivatillo. Vamos a... así un poquito sabihondo, ¿no?
1: Sí. Bueno, el ballet Romeo y Julieta lo escribió ya con 44 años y de ahí vamos a escuchar la melodía más conocida en arreglo para violín solista y orquesta, La danza de los caballeros.

0: Ahí estaba esa danza de los caballeros de Romeo y Julieta de Prokofiev, que la hemos escuchado en un arreglo para violín solo y orquesta, que nos interpretaba Lisa Batiashvili al violín, junto a la Orquesta de Cámara Europea, y Jean-Ignace Seguin a la dirección.
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0: ¿Qué van a hacer los oyentes este verano sin tener citas con sus compositores favoritos?
1: Pues
0: Ana Cortijo, te pregunto.
1: Seguro que sobreviven. Bueno. Seguro que sobreviven, que aprovechen el verano, pues no sé, para conocer gente nueva, por ejemplo. Y ya la temporada que viene, si volvemos, pues ya que se comprometan con nuestros compositores de siempre.
0: O entre ellos, incluso.
1: O entre ellos.
0: Eso lo intentamos al comienzo, lo que pasa es que
1: No salió.
0: Pero bueno, vamos a vivir el presente, que estamos llorando porque no va a haber citas este verano y todavía nos queda la última.
1: Sí, hoy vamos a enfrentar dos estaciones, dos veranos, escritos casi con 250 años de diferencia. ¿Y qué hay que hacer? Pues llamar, como siempre, al 900-137-137 para votar por tu cita favorita.
0: De verano. O sea, hoy vamos a votar veranos, aunque votemos...
1: La obra, vamos a votar
0: aunque haya dos
1: obras.
0: Compositores, vamos a enfrentar dos obras. Por un lado tenemos El verano de Vivaldi. Que es una obra de 1725 y que forma parte de las cuatro estaciones del compositor italiano y que obviamente lleva 300 años demostrando que es una de las favoritas del público. Personalidad de este verano, pues es intenso, imprevisible, ¿no? Como unas vacaciones de verano con toda la familia, ¿no? Es un verano en la naturaleza.
1: Totalmente.
0: El estilo musical, pues es brillante, virtuoso, está lleno de contrastes. Es un verano así muy barroco, ¿no? Muy descriptivo, en el que el violín hace la función de narrador. Es un concierto para violín, en todo caso. Y cositas o curiosidades, pues al igual que el resto de las estaciones, el verano de Vivaldi está acompañado de un soneto en el que se habla del canto de los pájaros, del calor y también de una tormenta.
1: Y por otro lado tenemos el verano de Piazzolla. Nacido en 1965, forma parte de esas cuatro estaciones porteñas de Piazzolla y su personalidad, bueno, es más urbano y más nostálgico, podríamos decir, que el de Vivaldi. Es un verano de ciudad donde, bueno, por las noches pues bailas tangos en las calles de Buenos Aires y su estilo musical es intenso también, pero lleno de ritmo, de sensualidad, ¿no? Podríamos decir que es fusión con influencias de jazz y también de música clásica. Y entre sus cositas o curiosidades, el verano fue la primera estación porteña que compuso Piazzolla.

0: Pues 900, 137, 137. Hoy elegimos entre esas dos formas distintas de vivir el verano.
1: ¿Con cuál te quedas? ¿Con el verano en el campo de Vivaldi o con el verano en plena ciudad de Piazzolla?
0: ¿A qué compositor quieres escuchar ahora a continuación?

0: Fíjate, hacía un guiño, Piazzolla,
1: sí,
0: Vivaldi
1: mezcla
0: en
1: ahí las
0: su
1: dos.
0: verano.
1: Es una versión que mezcla ambas. Bueno, vamos con Purificación. Buenas tardes, de Madrid.
2: Sí, buenas tardes.
1: ¿Para quién es tu voto, Purificación?
2: Mi voto es para Vivaldi.
1: Vale.
0: Para el verano de Vivaldi. ¿A dónde vas? Porque tú tienes pinta de que te vas a vivir el verano ya.
2: Pues sí, voy...
1: No lo
2: bueno,
1: quería
2: he parado,
1: decir.
2: Estoy conduciendo, pero he parado.
0: ¿Pero te vas de vacaciones?
2: Me voy de vacaciones en agosto.
0: Ah, o sea, todavía no, todavía te quedan un par de semanitas.
1: Purificación es de las mías.
0: Bueno,
1: es de las,
0: tuyas, Ana. Bueno, venga, pues apuntamos tu voto para Vivaldi, venga. Gracias, Purificación.
2: Hoy, buen fin de semana.
0: Igualmente. Maite, que está en Bilbao. Maite, buenas tardes.
3: Hola, muy buenas tardes.
0: Venga,
3: ¿qué
0: tú,
3: tal estáis?
0: ¿Qué verano prefieres vivir, el verano de Vivaldi o el verano de Piazzolla?
3: Pues hombre, a ver, yo prefiero un verano en el campo, en el mar, por ejemplo, antes que en la ciudad, pero la música de Piazzolla es que es buenísima, pero ante un verano me quedo en el campo, en el mar, pero bueno.
0: Entonces, ¿con quién nos quedamos? A ver.
1: Yo creo con Vivaldi, pero le está costando decidir.
0: No, no está diciendo,
3: pero
0: me gusta,
3: pero Vivaldi.
1: Vale. Pues segundo voto para Vivaldi. Vale, muchas gracias, Maite.
3: Y mucho ánimo, Ana, te seguiremos escuchando.
1: Muchas gracias, Maite.
0: Claro que sí, Ana, te seguiremos escuchando.
1: Claro que sí. José de Zaragoza, buenas tardes.
4: Buenas tardes.
1: ¿Qué tal, José? ¿Para quién es tu voto?
4: Mi voto es para Vivaldi.
0: Bueno, madre mía.
1: Me estoy temiendo lo peor, ¿eh?
0: Sí, una mayoría absoluta, casi.
1: ¿Por alguna razón?
4: Es que es el verano del campo.
1: Cierto,
4: o sea,
1: es que es verdad.
4: Se ven las mariposas, se oyen los grillos. Es todo,
1: cantan los pájaros, claro que sí.
4: Todo.
1: A la sombra de un arbolito se está muy a gusto, también con
4: eso
1: un
4: es.
1: Río. Por ahí. Claro que, mira, eso me ha convencido a mí José también. Yo no tengo que votar, pero oye.
0: Bueno, venga, pues apuntamos.
1: Gracias, José.
4: Gracias a vosotros.
0: Gracias, José. Venga, saludamos a Paquita, que está en Móstoles. Paquita, buenas tardes.
5: Hola, buenas tardes.
0: Madre mía,
5: chicos,
0: el ímpetu que tienes. Dios, madre mía.
5: Yo voto por Vivaldi, porque aquí Vivaldi, para mí, es de mis principales y de los mejores.
0: Ajá.
5: Voto por Vivaldi porque me gusta muchísimo.
0: Vale, vale. No,
1: o sea, verano, invierno, otoño, primavera.
5: Uy, bueno, es que el otoño, me quedo aquí en otoño me encanta.
0: Bueno, pues en otoño...
5: Y la primavera es divina.
0: En otoño volvemos,
1: en otoño hablamos.
0: Volvemos a hacerlo otra vez y vuelves a llamar para votar por
5: Vivaldi.
0: Sí, Vivaldi,
5: hija, Vivaldi, porque es que me encanta.
0: Venga, Paquita, gracias.
1: Pues apuntamos.
5: Hasta luego, bonitos.
0: Adiós.
1: Chao. Y terminamos con Beatriz de Albacete. Bueno, pues simplemente pues para saber ella qué le gustaría votar.
0: Sorpréndenos, Beatriz, a ti... ¿Tú qué verano prefieres?
6: Hola, Fernando. Que tengas buenas vacaciones.
0: Muchísimas
6: primero.
0: Gracias,
6: programa,
0: Beatriz.
6: Los escucho todos los días. Me encanta tu voz y la de Ana. Pues con Vivaldi porque...
0: ¿Con Vivaldi también?
6: Campo. Sí, me encanta el campo.
1: Claro, si es que el campo tira mucho más en verano, que la ciudad hace mucho calor.
6: Sí.
0: Bueno.
6: Te escucharé, Ana, aunque estés sola.
1: Muchas gracias, Beatriz. Te espero.
0: Aquí te
1: Al
0: espera.
1: Otro lado.
0: Aquí te espera el lunes. Bueno,
1: gracias,
0: pues nada,
1: gracias.
0: Mayoría absolutísima,
1: la suma creo que es fácil,
0: unanimidad.
1: Sí.
0: Sí, no hay que sumar nada.
1: Pues nada, vamos
0: pues nada.
1: Con Vivaldi.
0: Vivaldi.

0: Pues era el tercer movimiento, era el presto de El verano, de las cuatro estaciones de Vivaldi. Escuchábamos el violín de Joshua Bell, acompañado por la Academy of St. Martin in the Fields.
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2: Y esta semana, en la última batalla de versiones de la temporada, hemos estado escuchando el oboe de Gabriel de Ennio Morricone.
0: Sí, esa música que escribió para la película La Misión del año 1986, que es una melodía de oboe, ¿no? En la selva, que bueno, desde entonces pues no ha parado de viajar a otros instrumentos, a otros formatos, a otros mundos.
2: Venga, vamos a repasar las versiones que hemos estado escuchando esta semana. Empezamos por la del lunes, que fue cuando escuchamos la versión para guitarra.

0: martes fue el turno de la trompeta y el quinteto de cuerda.
1: El miércoles fue el piano solo.

0: Y estos son algunos de los votos que nos han llegado.
1: Soy Esteban de Valencia.
2: Soy Nora de Vitoria.
3: Soy Claudio desde Madrid.
4: Soy Julia desde León.
5: Soy Teresa.
6: Soy Paquita y llamo desde Móstoles.
7: Soy Monchi de Madrid.
8: Me llamo María Isabel y llamo desde Guadalajara.
1: Mi voto, a pesar del piano, la verdad que la interpretación es muy buena. Va para la versión de la trompeta.
2: Yo me quedo con la de hoy, de violín y cuerdas. Es maravillosa, todas lo son, ¿eh?
3: Y votos para la versión de hoy jueves para violín y conjunto de cuerdas. Para mi gusto, una versión muy cálida y expresiva. Y me ha parecido un bonito detalle el homenaje a Vivaldi.
4: Mi voto va para la versión del martes de trompeta y quinteto de cuerdas.
5: Mi voto de esta semana es la del lunes, la versión de guitarra del oboe de Gabriel.
6: Mis favoritas para lo de Ennio Morricone es la del martes y la del miércoles.
7: Sí, entre el martes y el jueves. Pero creo que me voy a quedar con la del jueves.
8: Mi versión favorita es la del jueves, el violín y ensamble de cuerda.
9: Vamos a aclarar, para cuando vuelva a la batalla de versiones, que no se puede votar por dos.
0: No.
9: O sea, hay que elegir una.
0: Una monedita al aire o algo y se
9: ¿que estás entre
0: una.
9: Martes y jueves? Pues moneda al aire y la
0: miércoles.
9: Que salga.
0: Miércoles, ya está.
9: Bueno, pues bien. Los oyentes de Clásicos Populares con sus mensajes. Mira, es que hoy voy a dar todos los porcentajes para que se vea lo reñido que ha estado.
0: Está muy reñido, pero al final gana pues lo que quieren los oyentes.
9: No, por supuesto,
0: Fernando,
9: que gana lo que quieren los oyentes y por supuesto no ha ganado la que yo quería.
0: que es tu pesar. No lo puedes tener todos, no te puedes ir de vacaciones, que gane tu batalla, no puede ser.
9: Bueno, mira, voy a dar los porcentajes. El lunes ha sido un 30,95. Uh-huh. El martes un 23,81. Uh-huh. El miércoles 19,04. Y el jueves, aunque debería haber sido un 80%, ha sido solo un 26,19, ¿vale?
0: ¿Vale?
9: Con lo cual, la ganadora ha sido
0: la del lunes, la versión para guitarra.
9: Aunque tenía que haber sido el jueves.
0: La de guitarra, sí.

0: Pues esa era la versión ganadora, contra mi voluntad, pero
1: Contra
0: no pasa
1: voluntad.
0: nada. Esto es lo que ha
1: Somos
0: decidido
1: legales.
0: la audiencia. Era este arreglo para guitarra del oboe de Gabriel, de la misión música de Ennio Morricone, que interpretaba a este instrumento Enea Leone.
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0: Bueno, final absoluta, global, mundial, final, finalísima del duelo musical de la temporada 2025-2026 de Clásicos Populares.
3: Yo estoy ya nervioso.
1: Final, finalísima, me va a dar un algo, estoy aquí taquicárdica perdida. Pero bueno, vamos a echarle morro, vamos a saludar ya a Neumenio Núñez. Buenas tardes, Neumenio.
4: Hola, buenas tardes.
1: ¿Qué tal tú, cómo estás?
4: Pues nerviosico.
1: Vale, pues no te preocupes, no pasa nada. Neumenio, ganador del primer trimestre y estaba en Ponferrada, ¿verdad?
4: Sí, exacto.
1: Vale, perfecto.
0: Venga, saludamos también a Justina Pérez. Justina, buenas tardes.
5: Buenas tardes.
0: Ganadora del segundo trimestre y que estaba en Valencia.
5: Sí, bueno, ahora no, pero bueno.
0: ¿Estás de vacaciones?
5: Ahora sí, sí, estoy de vacaciones. Sí,
0: vaya,
5: sí.
0: Qué
1: vacaciones,
0: suerte.
1: Justina.
0: Mira, como voy a estar yo dentro de
5: claro.
0: 19 minutos.
1: ¿Y dónde estás de vacaciones, Justina?
5: Bueno, estoy en un pueblo de Cuenca, de Amanchuela, que se llama Iniesta.
1: Vale.
0: Venga.
1: Y también tenemos a Rocío Sánchez. Buenas tardes, Rocío.
6: Hola, buenas tardes.
1: Ganadora del tercer trimestre y que normalmente está en Cádiz. ¿Estás por ahí? ¿O también de vacaciones?
6: De vacaciones en Inglaterra, en un pueblo que se llama Cranfield.
1: Anda, nada.
0: Cranfield, en el condado de Bedford, ¿verdad?
6: Correcto,
1: vale, bueno, pues venga, apuntamos.
0: Las normas os las sabéis, solo vamos a puntualizar que, bueno, las preguntas son de respuesta libre, pero son muy concretitas, ¿vale? Es decir, no son de desarrollar, para que no haya margen alguno de duda con las respuestas. Es decir, solamente hay una respuesta concreta. Y eso sí, podéis utilizar, son solamente dos preguntas en cada bloque, o sea, dos en el primero, otra y una música en el segundo, pero que tenéis los dos comodines de siempre, ¿vale? Tenéis el comodín de Ana, que pues lo pedís y ya sabéis que Ana os da una pista.
1: Y el comodín de buscar, ¿vale? En el que tendréis 15 segundos para que busquéis la respuesta donde queráis. Fijaros bien qué comodín os viene bien, ¿vale? En función de cada pregunta. Y hoy, pues en

0: Esta final finalísima está en juego un piano digital valorado en 400 euros.
1: Vale. Para que todo sea absolutamente aleatorio y no se nos pueda echar nada en cara, vamos a hacer un sorteo de posiciones, ¿vale? Porque nosotros, claro, primero teníamos a Neumenio primer trimestre, después Justina segundo trimestre, después Rocío tercer trimestre. Y claro, nosotros hemos puesto unas preguntas que iban en ese orden, pero preferimos hacer un sorteo de posiciones
0: para
1: que así las preguntas sean completamente aleatorias para cada uno, ¿vale?
2: Muy bien.
1: Venga, pues vamos a hacerlo. Venga. Con lo cual, a Neumenio le toca la posición. Lo sacamos, esto se puede ver además por el streaming.
0: Vale. Neumenio, ¿será el número uno?
1: Venga, pues Neumenio, posición uno. Justina, posición...
0: tres.
1: Justina, posición tres.
0: Y Rocío,
1: pues obviamente, posición dos. Vale, pues vamos allá. Ya sabéis que, bueno, pues... el nivel, al ser la final y tener este premio, bueno, pues será un poquito más elevado. Os recuerdo lo de los comodines, ¿vale? Que siempre os echáis a responder y siempre los tenéis a vuestra disposición. Pues, posición 1, Neumenio, vamos contigo.
3: Venga.
1: Vamos allá. Primera pregunta. ¿En qué ciudad y en qué año nació Franz Schubert?
3: 1797 en Viena.
1: ¡Guau! En Viena en 1797, efectivamente.
0: Correcto.
1: Segunda pregunta. ¿A quién está dedicado el concierto para piano número 2 de Rachmaninoff? Y, si lo sabes, pero esto ya es opcional, ¿el por qué?
3: Dos de Rachmaninoff. Comodín de Ana.
1: Venga, comodín de Ana.
0: Venga, vamos a ir. ¿Te acuerdas de cuando el compositor tuvo una depresión gigante por esa sinfonía, que fue un fracaso, la sinfonía número 1?
3: Rachmaninoff. Ah, vale.
0: ¿Te acuerdas, no? Que salió de esa gracias a quién.
3: Pues un terapia, ¿no? Un terapeuta o algo así.
0: Sí. Un doctor. Que es Nicolai, que efectivamente...
1: Bueno, es que no, es terapeuta porque lo que hizo fue hipnoterapia, es decir, no sé si podemos considerarle médico,
0: bueno,
1: o no, pero sí, terapeuta, vale, venga.
0: Correcta.
1: Nicolai Dahl, que lo trató mediante hipnoterapia durante esa crisis depresiva, ¿no?, que le tuvo sin componer durante unos años.
0: Vale, pues vamos contigo, Rocío, ¿preparada?
2: Sí.
0: Pues venga, va. Primera pregunta. ¿En qué ciudad trabajó Bach durante los últimos 27 años de su vida como cantor?
2: En Leipzig.
0: Muy bien, efectivamente.
1: No duda, ¿eh?
0: No duda. Vamos por la segunda. ¿Cuántas sinfonías compuso Sibelius? Y ya si lo sabes, ¿en qué año terminó la última?
2: Pues, a ver, creo que voy a utilizar el comodín de buscar.
1: Venga, comodín vale. De buscar para Rocío. Venga, tenemos 15 segundos.
2: ¿Cuántas sinfonías compuso
0: Sibelius?
1: ¿Cuántas sinfonías compuso Sibelius? Y luego ya esto es opcional. ¿En qué año finalizó la última? ¿Lo tenemos, Rocío?
2: No.
0: ¿No lo tienes?
2: Ah, sí. Tengo que puso qué sinfonía.
0: Uy, justo cuando pues lo has dicho,
1: se nos ha cortado. Con el número. ¿Cuántas?
2: Siete
1: sinfonías.
0: Correcto, la última,
2: vale.
0: La número 7.
2: Tiene peor calidad.
0: Nada, y la terminó esta número 7 en 1924. Pues 2-2 para Rocío en este primer bloque.
1: Venga, pues vamos contigo, Justina.
4: Vale.
1: Venga, vamos allá. ¿Cuántos movimientos tiene la sinfonía número 6 de Beethoven, la pastoral, y cuántos tiene una sinfonía clásica al uso, una sinfonía convencional?
4: Las sinfonías clásicas al uso, yo creo que tienen cuatro movimientos.
1: Ajá, cuatro movimientos. ¿Y la pastoral de Beethoven tiene los
4: mismos? Y la pastoral 5 tendrá, ¿no? Una más, me parece.
1: Y la pastoral tiene 5.
0: Correcto.
1: Vale. Segunda pregunta para ti, Justina. ¿En qué año se fundó el Conservatorio de París? Y, si lo sabes, ¿en el contexto de qué acontecimiento histórico?
4: Uf, voy a pedir el comodín de buscar, ¿vale?
1: Venga, comodín de buscar. Estamos intentando saber en qué año se fundó el Conservatorio de París. ¿En qué año? Y luego ya, para nota o por curiosidad nuestra, ¿no? En el
4: 1700... contexto...
1: 1795, efectivamente. Sí. El contexto era el de la Revolución Francesa.
4: Ah, bueno, claro.
0: Venga, segunda ronda, la comenzamos ya y volvemos contigo, Numenio. ¿Preparado?
3: Preparado.
0: Pues venga, vamos a ello. ¿En qué año se estrenó la consagración de la primera?

0: Creo que era.
1: ¿Eumenio?
2: Ya.
1: Sí, hay
2: Tiene
1: que
2: que
1: dar una
2: ser
1: respuesta.
2: ya.
0: Buscar, por favor.
1: Venga, comodín de buscar. Vale, pues vamos a ello. Vamos a
2: ¿En
1: buscar.
2: qué año se estrenó La
1: La
2: consagración de
1: consagración.
2: la primavera de Stravinsky y en qué ciudad? La ciudad ha dicho que es París.
1: París
2: El
1: y el
2: año.
1: año.
0: 1913, estaba yo mucho. 1900
1: 1913, correcto,
2: fue
1: fue.
2: en el Teatro de los
1: Sí.
2: Campos Elíseos.
1: Y ahora vamos ya con ese fragmento musical, ya sabes, obra y autor, o por lo menos autor. Vamos con él.

0: Lo tengo.
1: ¿Neumenio qué?
0: Brahms, concierto.
1: Brahms.
2: Concierto para violín de Brahms, sí, el tercer movimiento.
1: Efectivamente. Mira. Pues 2-2 para Neumenio en esta segunda ronda. Seguimos.
2: Me toca a mí, ¿no?
1: Te toca a ti y a Rocío. Os toca a los dos, venga. Venga. Suerte.
2: Vamos con ello, Rocío.
3: Venga.
2: ¿Qué instrumento representa a Don Quijote en el poema sinfónico del mismo nombre de Richard Strauss?
3: Pues comodín de Ana.
2: Pues comodín de Ana. Ana, ¿qué instrumento representa a Don Quijote en el poema sinfónico del mismo nombre de Richard Strauss?
1: Pues hay muchas mujeres que se llaman como este instrumento.
2: Muchas mujeres.
1: Sí, bueno, muchas mujeres, algunas. Consuelo es como... Consuelo es el...
3: Ajá, que no lo cogía yo. Estoy de pista. El cello, el violonchelo.
1: Claro, Fernando sí que no la cogió. Menos mal que estás tú aquí, Rocío. Menos mal, porque Fernando todavía está pensando en Paquita, no sé.
2: Mi cara, ya, por lo de cello, ¿no? Es que nos está preguntando Mario Balán. ¿Es cello? Pues violonchelo.
1: Efectivamente.
2: Uf, madre mía.
1: Gracias, Rocío, por aprender mis comodines.
2: Fragmento musical. Venga, ahora hay autor o por lo menos autor. Thank you.

0: Rocío, ¿lo tenemos? ¿Decías algo?
1: ¿Rocío?
0: Hola, Rocío. Es que ha habido como que se ha cortado, no sé si...
1: Sí. Estamos en el condado de Bedford, en Cranfield.
0: Claro, es que estamos muy lejos. Lo mismo, se ha cortado la conexión, no llega bien. Está tirantona. Rocío, buenas tardes.
1: No tenemos...
0: ¿Rocío?
1: Si no seguimos. ¿Rocío?
0: Bueno, si no... Parece que no está.
2: Se le ha cortado.
0: Sí. Ah. Seguimos, si no, con Just. Es que se la oye como entrecortado.
2: Hola.
0: ¿Hola?
2: Ah.
0: No soy.
1: Ay, de verdad.
0: Pensábamos que te habíamos perdido. ¿Tú nos escuchabas, no, Rocío? Ven, a ver, dinos el compositor o la obra, a ver si te lo pillamos.
1: Por lo menos el compositor.
0: En uno de estos cortes. No, es que no se pilla.
1: Bueno, pues venga. Si no, seguimos con Justina.
0: Seguimos
1: y luego
0: con
1: volvemos
0: Justina
1: a,
0: y luego vemos
1: a Rocío.
0: Este.
1: Y volvemos a llamar a Rocío, si puede ser.
0: Vale, venga. Pues acabamos contigo, Justina, ¿preparada?
2: Sí, sí.
0: Pues venga, mucha suerte también. Vamos a ello. ¿Cómo se llama la técnica barroca por la que uno o varios instrumentos improvisan un acompañamiento armónico a partir de una línea de bajo?
2: El bajo continuo.
0: Efectivamente, bajo continuo, bajo cifrado o simplemente continuo. Correcto. Pues vamos, Justina, con ese fragmento musical, ¿vale? Ya sabes, obra y autor o por lo menos autor.

0: Justina.
1: ¿El concierto de trompeta?
2: ¿El concierto de trompeta? ¿De quién, por ejemplo?
1: Ay.
2: ¿Obra y autor o por lo menos
1: espérate.
2: Autor?
1: Espérate. La ayuda, el comodín de Ana.
2: Venga,
3: ay,
2: vamos a
3: es
2: ello.
3: Lo tenía ahí.
2: A ver, el padre, de que se dice el padre de la sinfonía, ¿no? De los cuartetos de cuerda.
3: Efectivamente.
1: ¿De Beethoven?
3: No.
1: Ay, perdón.
2: No.
1: ¿Bremen?
2: Era Haydn.
3: No. Padre de la sinfonía, bueno, ay, los cuartetos de cuerda. Es que era el concierto para trompeta en mi bemol mayor, efectivamente. Pero claro, la pregunta es, ¿obra y autor? O por lo menos,
2: autor.
1: Ay, qué fallo, ostras.
2: Ay, qué rabia.
3: Bueno, no pasa nada, estamos aquí
2: somos muy afectados, sí.
3: Bueno, espérate, a ver si...
1: Qué mal.
3: A ver, no, bueno, tranquilidad, tranquilidad. No,

0: A ver si recuperamos a Rocío. Rocío.
1: Rocío, buenas tardes.
0: No está Rocío.
1: No está Rocío. No conectamos con Rocío.
0: Es que por un
1: problema... Es que de verdad.
0: Por un problema técnico vamos a...
1: Pues es que ¿qué hacemos si no? ¿Qué vamos a hacer? Es que claro, esto no lo habíamos pensado, Fernando.
0: No lo
1: pensamos
0: teníamos...
1: muchas cosas, pero esta no la hemos pensado.
0: No lo teníamos contemplado.
1: No la hemos pensado. Pero bueno, no podemos conectar con Rocío, nos dicen.
0: Ponemos un poquito de música.
1: Y a ver si conseguimos contactar con ella.
0: Y en un minuto, a ver si en un minuto contactamos con Rocío. ¡Qué tensión!
1: Venga, vamos a ello.
0: Venga, vamos allá.
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0: Rocío.
1: A ver si la magia de Mozart ha hecho de las suyas. Rocío, buenas tardes. Nada.
0: Nada. No es posible.
1: No es posible, no se conecta. Bueno, pues...
0: ¿Rocío?
1: No.
0: Es que... ¡Ay! ¡Rocío!
1: Nada,
0: ¡por favor!
1: Es que no se puede, no... no
0: tenemos sabemos. A España entera en vilo.
1: Sí, en vilo. Pero se le entrecorta. Es decir, nos llega como... Bueno, todos hemos escuchado lo que nos llega, no hace falta que lo diga yo. Pero bueno, pues entonces, Fernando...
0: Nada.
1: Pues, Rocío, pues, es como si no hubiera contestado esta.
0: Claro. Y entonces, bueno, pues...
1: tenemos un ganador.
0: Directamente ya tenemos ganador de la temporada 2025-2026 de Clásicos Populares, que es
1: Neumenio
0: Núñez. Enhorabuena, Neumenio.
2: Muchas gracias. Me va a dar algo, ¿eh?
0: Nos va a dar algo a nosotros. La verdad es que ya es mala pata. Pero bueno, enhorabuena, porque tú has contestado perfectamente a las cuatro
1: preguntas.
0: Así que eres un dignísimo.
2: Es exigente hoy el reto, ¿eh?
0: ¿Eh? Bueno, es una final, claro que es exigente. Te llevas un piano digital, ¿eh? Con teclado contrapesado y además lo puedes conectar por Bluetooth a una app para aprender a tocar. Así que nada, enhorabuena.
1: Para que practiques en verano, fíjate.
2: Sí, no, para que practique, será para mi hija, vamos.
1: Ah,
2: no,
1: mira.
0: Tú también, estupendo. Hombre, ya ves tú. Claro que sí.
2: Pues
0: bueno,
2: también,
0: y enhorabuena claro. También a Justina, claro
1: y
0: que
1: a
0: sí.
1: Rocío.
0: Y a Rocío
1: bueno,
0: también.
1: No sabe mal cómo ha acabado todo esto, pero...
0: Pero bueno.
1: Es lo que ha pasado, no podíamos contactar con ella. No sabemos si lo sabía o no.
0: Bueno.
1: Para próximas.
2: A mí me trae recuerdos porque en el anterior concurso también se cortó un par de veces, pero bueno... luego se conectó y...
1: Claro,
2: bueno,
1: lo pudimos solucionar. Bueno,
0: bueno, enhorabuena, Neumenio.
3: Soy Teresa desde Zaragoza. Para terminar la temporada quería pediros el adagio de Espartaco y Frigia de Khachaturian y dedicárselo a todos los oyentes de Clásicos Populares que puntualmente habéis ido participando con vuestras propuestas, sugerencias, todos aquellos que habéis puesto voz y nombre y lugar a los que somos ya pues, fieles seguidores de este programa. Me vais a permitir, de todas formas, que haga mención de algunos de vosotros, aunque sea por antigüedad, sin desmerecer a los demás, por supuesto, pues a Julia de León con su voz pausada, tan con un timbre tan radiofónico, pues a Reyes de Cantabria, a José de Zamora y su pasión por Hans Zimmer, a Juan de Castellón, que le gusta tanto los valses, a Elías de Petrer y su pasión también por la zarzuela, a José Luis de Celanova, creo recordar, incluso a Ana de Santiuste, que está últimamente también muy unas propuestas muy sugerentes. Y no olvidarme de Rocío, de Cádiz, porque para mí ha sido un poco la voz también del programa, ya desde la temporada pasada con su rincón. Un abrazo también para ella, por supuesto. Bueno, pues a todos ellos y a todos los que me dejo, Ángeles de Barcelona, en fin, que con su timbre de voz, con sus gustos, pues van formando una comunidad muy reconocible en el programa. Y a vosotros, Fernando y Ana, os deseo muy buen verano, a todos, por supuesto, que descanséis, que vengáis la próxima temporada con ánimo renovado, con el mismo entusiasmo, con penetración y sentido del humor, y que hacéis un programa fresco y tan agradable que, en fin, lo echaremos de menos hasta que llegue septiembre. Un abrazo para todos y feliz verano.
1: Qué recopilación más buena ha hecho Teresa, ¿eh?
0: Y eso es verdad que faltan nombres en la lista, ¿no? Sí. Marian de Leyoa.
1: Por ejemplo, Juanma de Colmenar Viejo.
0: Claudio de Madrid.
1: Sí,
0: bueno.
1: Sí, así podríamos estar todo el verano.
0: Bueno.
1: Gracias a todos los que habéis participado y os sabéis el número de memoria.
0: Solo a los que lo habéis hecho a veces, a pesar de los nervios, las inseguridades en los concursos, bueno, a todos.
1: Y eso es que no conocemos vuestras voces, pero sabemos que estáis ahí al otro lado.
0: Muchas gracias por hacer posible otra temporada de Clásicos Populares, pero esto no se acaba porque el lunes llega la edición de verano, donde daremos menos turra y sonará más música.
1: Sí, pero me falta como algo, ¿no? Acaba la temporada de Fernando y... de temporada de invierno y...
0: Y luego
4: Chimpunki.
1: Y Chimpunki, gracias, Fernando. Bueno, nos vamos. Un saludo de Paloma Ra, de Mario Galán, que ha estado en el control del sonido, y también de Pablo Ruiz, el Picasso de la realización.
0: Adiós, adiós.
1: Chao.
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4: Muy buenos días y bienvenidos a un nuevo programa de Rizoma. Os acompañamos Roberto Cervera, los mandos técnicos, y quien les habla, César Rus. En el programa de hoy os proponemos un recorrido tomando como figura central a Friedrich Schiller, uno de los grandes escritores del romanticismo alemán. Y sé que muchos diréis, uy, pero si Schiller y la música es casi un lugar común, ¿no? Basta pensar en la Oda a la Alegría de Beethoven, o pensemos en las óperas que escribió sobre sus dramas Verdi. Pero lo que hoy os propongo es que nos adentremos en lo que pensaba Schiller sobre la música, que es algo que suele pasar por alto. Y bueno, pues para ir abriendo boca, si os parece, vamos a escuchar uno de los tantos Lieder que Schubert escribió sobre textos de Schiller.